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0: Muy buenas noches y bienvenidos a la Hora Nacional de este 27 de septiembre. Ya estamos por cerrar el mes y cada vez más cerca de terminar el año.
1: Sí, qué rápido se nos ha pasado. Sí. Pero bueno, nos da mucho gusto estar con ustedes con información de utilidad. Sean todas y todos bienvenidos.
0: Hoy conoceremos los avances de Vivienda para el Bienestar y las opciones que hay para acceder a una vivienda o mejorarla.
1: Y si necesitan consultar, descargar o pagar su recibo de luz, les mostramos cómo hacerlo desde la aplicación CFE Contigo de manera muy sencilla.
0: Explicaremos las diferencias entre mi beca para empezar y la beca Leona Vicario y les decimos cómo tramitarlas.
1: Además, les contamos qué acciones forman parte de la estrategia Atención a las Causas.
0: Escucharemos a los ganadores de México Canta, jóvenes que nos están mostrando el talento de nuestra música.
1: Celebramos el Día Nacional del Maíz, que es el 29 de septiembre.
0: Conoceremos la historia de Eréndira y Kikunari, heroína purépecha.
1: Y en las obras que han transformado México, recordaremos la historia del Museo Nacional de Historia y del Palacio de Bellas Artes.
0: Acuérdense que pueden escribirnos en La Hora Nacional Oficial. Estamos en YouTube, Facebook, Instagram, TikTok, X, Spotify, en el número 55-34-83-42-39 y en el correo lahoranacional@segob.gob.mx. Empezamos.
1: Brian Soto, ganador de la segunda edición de México Canta, es originario de Valle de Chalco, en el Estado de México. Su abuelo le inculcó desde muy pequeño el amor por la música y con perseverancia formó su propia agrupación de banda, Clave 5-7. Escuchemos ahora su siguiente interpretación.

0: que les interesa a muchas familias: hacernos una casa. El programa Vivienda para el Bienestar contempla la construcción de 1.8 millones de viviendas durante el sexenio. Actualmente ya hay 277 mil viviendas en obra y 89 mil ya están asignadas.
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10: Esta semana, el INEGI presentó los resultados de la encuesta Intercensal 2025 y nos dio una nueva fotografía de México. Somos 130.9 millones de personas con una edad promedio de 32 años. Pero también está cambiando la manera en la que vivimos, nos comunicamos y utilizamos la tecnología. En 2025, 94.5% de las viviendas ya contaba con teléfono celular, mientras que el acceso a Internet pasó de 53.9% a 75.7%. Y hay otro dato que habla de esta transformación. En una década, el número de personas de 6 años y más que utilizan Internet pasó de 61.4 a 104.9 millones. Es decir, más de 43 millones de personas se incorporaron al uso de Internet en estos 10 años. La tecnología también está llegando a más generaciones. El uso de Internet entre las personas de 65 a 74 años pasó de 11% a 57.8%. Y mientras el celular y el Internet ganan terreno, otros dispositivos y servicios tradicionales pierden presencia en los hogares. Disminuyó el uso de televisores, de aparatos para oír radio, de computadoras, la televisión de paga y las líneas telefónicas fijas. Los datos del INEGI muestran, en suma, un México más conectado. Millones de personas que hoy tienen acceso a herramientas digitales que hace apenas unos años estaban mucho menos presentes en nuestra vida cotidiana.
0: Hoy también queremos hablarles sobre atención a las causas, una estrategia que reúne distintas acciones para generar bienestar, combatir las desigualdades y promover que las y los jóvenes tengan un presente y un futuro sin violencias.
1: Con la estrategia Atención a las Causas, en los últimos 2 años se han brindado 8.6 millones de servicios y de trámites.
0: Para saber cuándo estarán en tu comunidad, visita www.gob.mx, donde encontrarás información de las dependencias participantes.
11: Flashazos del Bienestar.
12: ¿Conoces la diferencia entre mi beca para empezar y la beca Leona Vicario? Mi beca para empezar es un apoyo para estudiantes de escuelas públicas de educación básica de la Ciudad de México. En cambio, la beca Leona Vicario está dirigida a niñas, niños y adolescentes de 0 a 17 años que se encuentran en situación de vulnerabilidad y requieren apoyo para continuar sus estudios y cubrir sus necesidades. Mi beca para empezar utiliza un vale electrónico, mientras que la beca Leona Vicario cuenta con su propio esquema de dispersión mediante tarjeta electrónica. Si quieres conocer los requisitos y las opciones de registro o renovación, consulta http://www.bienestareducativo.cdmx.gov.mx.
13: Flashazos del bienestar. 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
0: Y antes de que termine septiembre tenemos una fecha importantísima porque es parte de nuestra alimentación y nuestra cultura. El 29 de septiembre, Día Nacional del Maíz.
1: En México se reconocen 64 razas de maíz y está presente en toda nuestra cocina, en nuestras tradiciones y en la vida de muchas comunidades.
0: Por eso vamos a aprovechar esta fecha para conocer un poco más sobre el maíz y sobre las comunidades que mantienen vivas sus distintas variedades, usos y saberes.
14: La reciente reforma constitucional que protege a los maíces nativos es un triunfo del pueblo mexicano. El maíz es una creación del pueblo. El maíz es la base de la cultura del pueblo. El maíz es un derecho del pueblo. Por eso, el pueblo de México y el mundo entero celebra que se haya elevado a rango constitucional la protección del maíz nativo de nuestro país. Este hecho histórico no habría sido posible sin la resistencia de los pueblos indígenas, sembradoras y campesinos que han preservado las semillas nativas para cuidar la diversidad de esta primera infinita gracia divina que es la planta del maíz. Tan poderosa fue esta creación que actualmente es el grano que más se produce en el mundo.
15: El maíz es lo que nos da de comer, ¿no? Pues de eso podemos comer bastantes cosas.
16: Pues de eso dependemos muchos mexicanos. O sea, y si nos llegan a quitar esa soberanía alimentaria que tenemos a algunos pueblos todavía, pues sí la vamos a pasar muy mal, porque nos van a imponer su semilla y nosotros vamos a dejar de sembrar la nuestra.
17: Como tortilla del campo, tlacoyo del campo, todo del campo, porque sin el campesino, ¿qué haríamos? Yo sé, porque me acuerdo un tiempo que no hubo maíz, cómo sufríamos de hambre. Mi mamá se iba a vender porque pues así no había maíz, no había nada. ¿Qué voy a hacer? Ya estamos llorando de hambre. Si no siembra el campesino, ¿qué comemos?
14: La nueva reforma constitucional reafirma la importancia del maíz como elemento de identidad nacional, alimento básico del pueblo de México y base de la existencia de los pueblos indígenas y afromexicanos. Somos país de origen de esta planta prodigiosa y por ello el territorio nacional debe quedar libre de modificaciones genéticas. Así se protege el maíz nativo y en constante diversificación gracias a la paciencia y resistencia de los pueblos indígenas y campesinos de México. Así como hay maíz resistente a la sequía, también el pueblo de México, cultivado por el propio maíz, se ha vuelto resistente a las amenazas.
17: Para que no se pierda, porque mi abuelito así me decía antes, no pierdas el maíz, hija, no pierdas este maíz, porque si lo pierdes, ¿dónde lo vas a conseguir? Siémbralo, siémbralo. Y sí, porque pues es lo que nos da de comer.
18: Este está libre de químicos, sin ningún es todo natural.
19: El maíz nativo es el que dio origen a la sociedad mexicana. Sin maíz, ahora decimos no hay país, pero si nos vamos más atrás, sin maíz no estaría México, no existiría el México que conocemos actualmente.
14: Y como dijo el poeta Akhaval, nuestro maíz morirá el día en que muera el sol.
15: Sin maíz, la verdad es que no hay país. ¿Por qué? Porque sin el maíz no comemos.
20: Nosotros, pues esa es la herencia que tenemos. No hay otro trabajo. Es el maíz, toda la vida.
16: O sea, yo siento que el maíz me lo ha dado todo. para mí el maíz, pues es mi vida también.
19: El maíz no es solamente un producto, es toda una forma de vida.
17: Para mí es sagrado el maíz. En lo personal, sin maíz no hay país.

Y para celebrar el maíz, uno de los grandes símbolos de nuestra identidad, vamos a escuchar Tlajpiajquetl, o La canción del maíz, del poeta nahuablante Mardonio Carballo, musicalizada por Alonso Arreola y con la voz de Denise Gutiérrez.

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0: novelista de ideas liberales. En su libro Michoacán, paisajes, tradiciones y leyendas, publicado en 1891, el autor rescata el relato de Eréndira, parte de una base histórica que retoma de crónicas de los siglos XVI, XVII y XVIII, además de la tradición oral. Esto convirtió a Eréndira en un relato híbrido entre la historia y la leyenda popular. En la tradición, Eréndira es una mujer purépecha, hija de Timas, un respetado consejero del gobernante purépecha. Uno de los episodios más relevantes cuenta que Eréndira se apropió de un caballo para resistir un ataque de Nanuma, general de Sincicha, aliado de los españoles que buscaba apropiarse de ella. Durante el gobierno de Lázaro Cárdenas, se promovió la representación de Eréndira en murales y espacios públicos. El pintor y arquitecto Juan O'Gorman plasmó a Eréndira a caballo en el mural Historia de Michoacán, de la biblioteca Gertrudis Bocanegra en Pátzcuaro. Así, el personaje dejó de existir únicamente en la literatura y comenzó a formar parte de la memoria visual de Michoacán. En décadas recientes, su imagen también ha sido llevada al cine, como en la película Eréndira la Indomable de 2006, de Juan Roberto Mora Catlett. En 2026, se integró una escultura de Eréndira al Paseo de las Heroínas en Reforma. Eréndira es una figura que se ha convertido en símbolo de rebeldía. Su nombre es sinónimo de resistencia ante el colonialismo español, que invita a reconocer a las mujeres indígenas como herederas de la memoria y la resistencia ante amenazas invasoras.
1: Tiffany Galaviz, también ganadora de México Canta, es originaria de Glendale, en California. Desde muy niña encontró en la música de mariachi una forma de mantener el vínculo con sus raíces mexicanas. Vamos a escuchar una de sus interpretaciones.

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1: Y en nuestra sección Obras que han transformado a México, vamos a conocer dos espacios que son pues parte de nuestra memoria cultural. El Museo Nacional de Historia, ubicado en el

0: Castillo de Chapultepec abrió sus puertas en 1944.
1: Y el Palacio de Bellas Artes, inaugurado en 1934, que se convirtió desde entonces en uno de los grandes espacios para las artes en nuestro país.
0: Si quieren conocer más lugares como estos, pueden visitar el Catálogo Nacional de Bienes Culturales. Está en www.agendadigital.cultura.gob.mx.
2: ¿Sabías que en lo alto del bosque de Chapultepec existe un castillo que ha sido colegio militar, residencia imperial, casa presidencial y que hoy guarda algunos de los episodios más importantes de la historia de México? Hablamos del Castillo de Chapultepec, sede del Museo Nacional de Historia. El nombre Chapultepec proviene del náhuatl y significa Cerro del Chapulín. Desde la época prehispánica, este sitio fue considerado un lugar especial y estuvo relacionado con los antiguos gobernantes mexicas. El castillo comenzó a construirse en el siglo XVIII, durante el periodo virreinal. Su historia fue cambiando junto con la propia historia de México. En el siglo XIX se convirtió en colegio militar y fue precisamente ahí donde ocurrió uno de los episodios más recordados de la historia nacional, la defensa del castillo durante la intervención estadounidense de 1847. De aquí, la tradición histórica que recuerda a los niños héroes, cadetes que participaron en la defensa de Chapultepec. Uno de los relatos cuenta que Juan Escutia se envolvió en la bandera mexicana y se arrojó desde el castillo para evitar que fuera capturada. Este episodio forma parte de la memoria nacional. Después, durante el Segundo Imperio Mexicano, fue residencia de Maximiliano de Habsburgo y Carlota. Una curiosidad es que Maximiliano mandó adaptar y embellecer diferentes espacios del castillo, mientras que Carlota convirtió algunos de sus jardines y habitaciones en espacios de especial importancia dentro de la residencia imperial, la cual, aún en nuestro tiempo, podemos contemplar. Después el edificio volvería a cambiar de función y sería utilizado como residencia presidencial hasta que llegó un momento decisivo. En 1939, el presidente Lázaro Cárdenas decretó que el Castillo de Chapultepec sería destinado al Museo Nacional de Historia. Y el 27 de septiembre de 1944, durante el gobierno de Manuel Ávila Camacho, el museo abrió oficialmente sus puertas al público. El propio castillo es una pieza histórica. Sus salones, terrazas, jardines, mobiliarios, pinturas, vitrales y arquitectura forman parte del patrimonio que podemos conocer durante su visita. Además, sus muros están decorados con importantes obras de muralistas mexicanos como David Alfaro Siqueiros, José Clemente Orozco, Juan O'Gorman y Jorge González Camarena. Cuando recorremos el Castillo de Chapultepec, estamos entrando a un edificio que fue testigo de diferentes épocas de México. Nunca ha dejado de contar historias. Historias de emperadores, presidentes, soldados, artistas y ciudadanos. Historias que forman parte de nuestra memoria colectiva. Museo Nacional de Historia, Castillo de Chapultepec. Cada visita nos recuerda que conocer la historia de México también es una manera de conocernos a nosotros mismos.
3: Por allá de 1904, a Porfirio Díaz le pareció buena idea hacer un teatro. Un gran teatro nacional que debía ser imagen de modernidad del régimen y que debía lucir en el centenario de la independencia. Le encomendó al arquitecto italiano Adamo Boari la construcción. Y así inició la obra. Requería tiempo y recursos, así que se inició. Pero la Revolución Mexicana, problemas técnicos, financieros y los cambios políticos hicieron que la obra se retrasara. Y después de 30 años, la inauguración ocurrió. El sábado 29 de septiembre de 1934 y fue encabezada por el presidente de ese tiempo, Abelardo L. Rodríguez. Hubo una ceremonia con un discurso presidencial. El programa se dividió en actividades matutinas y nocturnas. A las 10:20 de la mañana se realizó la ceremonia oficial. Se escuchó el himno nacional y se estrenó Llamadas, Sinfonía Proletaria, de Carlos Chávez, esta interpretada por la Orquesta Sinfónica de México. Después, en la noche, a partir de las 21 horas, se interpretó la Sinfonía Pastoral de Beethoven y posteriormente se presentó La Verdad Sospechosa, una comedia de Juan Ruiz de Alarcón. La protagonista fue María Teresa Montoya bajo la dirección de Alfredo Gómez de la Vega. Esto en una fiesta de arte, exposiciones y recorridos que abrían un recinto sin igual. El Museo de Artes Plásticas también abrió ese día, el 29 de septiembre, con exposiciones de pintura, escultura, arte prehispánico, grabado y dibujo. Al día siguiente de la inauguración oficial, se realizó el primer concierto abierto al público a cargo del violinista ruso Hasha Heifetz. Y así inició la historia de un lugar lleno de magia. Adamo Boari, el arquitecto de origen, imaginó el exterior con una estética Art Nouveau muy asociada con la arquitectura europea de principios del siglo XX. Sin embargo, recordemos que el proyecto se retrasó durante 30 años y cuando se retomó durante el México postrevolucionario, el arquitecto mexicano Federico Mariscal se encargó de terminarlo y el interior adquirió entonces una marcada estética Art Deco. Por eso Bellas Artes tiene esa combinación tan peculiar. Por fuera parece pertenecer a una época y ya estando adentro parece otra época. La última etapa de construcción comenzó en 1932 y el edificio quedó concluido en marzo de 1934, solo 5 meses antes de la inauguración, el 29 de septiembre. Cuando el Palacio de Bellas Artes finalmente abrió sus puertas, México era diferente al del inicio de esta historia. La construcción había atravesado una revolución y fue terminado por un estado posrevolucionario que buscaba construir una nueva identidad cultural. Un testigo de esto es el muralismo mexicano. Diego Rivera y José Clemente Orozco dejaron claro que el México de sus tiempos en los murales históricos del Palacio era otro, que hasta hoy, en 2026, sigue siendo testigo y miembro destacado activo de la vida artística de todo el país. ¡Feliz cumpleaños al Palacio de Bellas Artes y gracias! Gracias por tanto. Orlando Abad.
0: Para cerrar esta primera media hora, vale la pena recordar una referencia escrita en 1900, donde Erendiri Kikunari, ante la llegada de los españoles y la imposición de una nueva religión, pregunta, ¿qué nos quedará entonces?
1: Siglos después, Erendira sigue siendo una figura de la tradición oral purépecha y este año el INAH la incorporó al Paseo de las Ancestras en Paseo de la Reforma y su pregunta sigue resonando hasta nuestros días.
0: Antes de irnos queremos mandarle saludos a Rafael Vázquez Castro, Rolando Ana Pérez, Erendira Juárez Rangel y Freddy Navarro Mata.
1: También para Scarlett Hernández, Verónica Muñoz Centeno, José Luis Hernández Álvarez, Gerardo Domínguez y Edgar Bennett Bucio. Muchísimas gracias por acompañarnos todas las semanas.
0: Recuerden que nos encuentran como La Hora Nacional Oficial en YouTube, Facebook, Instagram, TikTok, X, Spotify y el número 5534-834239. También nos pueden mandar un correo electrónico a lahoranacional@segov.gob.mx.
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0: Ya estamos de regreso con la segunda parte de la Hora Nacional. Vamos a seguir compartiéndoles información útil y conociendo más de cerca nuestro país.
1: Hablaremos de las señales de alerta del cáncer de colon y de dónde podemos recibir atención oportunamente.
0: También nos acercaremos al mundo del café, a quienes lo producen y a las comunidades que encuentran en esta actividad una forma de vida.
1: Además, recordaremos un momento fundamental de nuestra historia, la consumación de la independencia.
0: Y como cada semana, tendremos opciones culturales para disfrutar y aprovechar la Ciudad de México en La Chilanguía.
1: Síganos en La Hora Nacional Oficial. Estamos en YouTube, Facebook, Instagram, TikTok, X, Spotify y en el número 55 34 83 42 39.
0: Y también nos pueden mandar un correo electrónico a lahoranacional@segob.gob.mx.
2: A nuestras mujeres y madres inmigrantes, un ejemplo de fuerza y valor.
3: ¡Y que viva!

0: Lisandro Espinosa es otro ganador de esta segunda edición de México Canta que forma parte de la estrategia Atención a las Causas.
1: Él es originario de Portland, Oregón. Creció muy cerca de las tradiciones mexicanas y de la música que le transmitieron sus abuelos, especialmente la de Juan Gabriel y Antonio Aguilar. Ahora vamos a ver y escuchar una de sus interpretaciones.

0: El cáncer de colon puede dar señales de alerta como cambios en la evacuación. Identificar estos cambios y consultar al médico puede hacer toda la diferencia en nuestra salud.
1: Si tienes alguna duda sobre tu salud, acude a una unidad médica para recibir orientación y valoración. Y también puedes consultar información sobre el cáncer colorrectal en la página incan.salud.gov.mx.
0: Ahora, para hablar de sus síntomas, los factores que pueden aumentar el riesgo y cómo podemos detectarlo a tiempo, nos da mucho gusto que esté con nosotros la doctora Erika Ruiz, que es oncóloga médica de tumores gastrointestinales y también directora de docencia del Instituto Nacional de Cancerología. Doctora, bienvenida a la Hora Nacional.
2: Muchas gracias. Para mí es un gran orgullo y además, pues son tantos años escuchando la Radio Nacional que se me hace increíble poder estar aquí y compartir con la gente que los escucha cosas muy importantes sobre su salud.
0: Sobre todo el tema del cáncer de colon ahorita creo que está muy en boga porque han aumentado los niveles, sobre todo en una población muy joven. Para entender qué es lo que está pasando, queríamos pedirte que nos contaras un poquito qué es el cáncer de colon.
2: En general, el cáncer es un crecimiento desordenado. Cuando yo me corto o me quemo, mi cuerpo tiene la capacidad de regenerar hasta cierto momento, pero en un cáncer estas órdenes se pierden y entonces empieza a crecer, a crecer, a crecer y se genera un cáncer. Cualquier parte de nuestro cuerpo puede generar cáncer, excepto las uñas y el pelo. Y evidentemente, si nos vamos por grupo de sexo, es decir, mujeres y hombres, para las mujeres es más frecuente el cáncer de mama y en los hombres el de próstata. Pero en ambos sexos es cáncer de colon. Y eso es algo que tenemos que recalcar. Para la gente les es más fácil hablar del cáncer de mama, como que hasta en la publicidad se presta. Pero hablar del cáncer de colon tiene un gran tabú. Y esto no solo es en México, sino en el mundo, como que es el primo del amigo del tío, porque lo consideran como un cáncer sucio. Y eso favorece que mucha gente no se haga sus estudios, por una parte. Por otro lado, antes, el cáncer de colon era una enfermedad que se presentaba a los 70, 80 años, porque el primer factor de riesgo para tener cáncer es la edad. Uh-huh. O sea, entre más grandes somos, entre más vamos envejeciendo, más posibilidades de tener cáncer.
1: ¿De cualquier tipo de cáncer?
2: De cualquier tipo de cáncer. Ajá. De hecho, desde el 2011, la Asociación para la Investigación del Cáncer en Francia mencionó que en los próximos años, una de cada dos hombres o una de cada tres mujeres podrían llegar a tener un cáncer en su vida. Esto es a nivel mundial. Y esto no es como para que la gente se alarme, pero sí para que tome conciencia de que las posibilidades de que tengamos cáncer son muy altas. Y va muy relacionado a lo que ya sabemos, a los estilos de vida, si como mal, si no como verduras, si como puros alimentos procesados, que eso va relacionado a la economía de la persona, así estamos obesos o estamos muy delgados. Pero también ahora hay investigaciones muy interesantes sobre otros factores, como por ejemplo infecciones que antes se consideraban como el cáncer de la matriz con virus del papiloma humano, pero en el intestino tenemos millones y millones de bacterias, virus, protozoarios, muchos bichos, no estamos solos, y entonces eso también influye para que podamos tener una mejor salud o peor salud, no solamente en cáncer, sino incluso en enfermedades mentales. Es impresionante, a eso se le llama el microbioma.
0: Ahora, ¿la única forma de diagnóstico sigue siendo la colonoscopia?
2: Bueno, hay una forma mucho más sencilla, que es cuando se mete como un tipo cotonete a la materia fecal, se manda al laboratorio, a eso se le llama una prueba FIT, F-I-T, FIT, y entonces va a encontrar si hay sangre ahí, que no debería de haber sangre. Y claro, dependiendo la cantidad de sangre que se encuentre, procederá la colonoscopia. Pero aquí estamos en una situación que, aunque se encuentre con sangre, mucha gente no quiere hacerse la colonoscopia, porque hay varios tabús, e insisto, esto es a nivel internacional. Mucha gente piensa que al hacerse una colonoscopia puede cambiar su sexualidad, por ejemplo, lo cual no es cierto.
0: No es cierto.
2: Tampoco duele.
0: O sea, ¿no te enteras?
2: No, estás dormido, nada más se mete en el tubito, tú estás relajado y entonces toman las muestras. Pero sí hay que hacer una preparación, que es lo más horroroso, un día antes, pero vamos, no pasa nada, es purgarse el intestino, nada más.
0: Ay, doctora, pues muchísimas gracias por haber venido a la Hora Nacional. Es buenísima información la que nos dio y ojalá vuelva pronto para contarnos demás cosas de nuestro tracto digestivo, que ahora está más de moda que ningún otro sistema.
1: Exacto. Oiga, doctora, rapidísimo, antes de que nos vayamos, ya mencionamos la página, que es incan.salud.gov.mx, pero nos estaba contando que tienen otras cosas, si nos hace favor de contarnos, sí, de manera breve.
2: En la página van a encontrar dos entradas, una para personal de salud y otra para pacientes. Ahí van a encontrar muchas formas en las que explicamos qué es el cáncer y los diferentes tipos y todos los servicios que ofertamos desde el INCAN. De hecho, hay un segmento también en lenguas indígenas, que esto lo estamos empezando, porque gente que no habla español también tiene que saber,
1: claro,
2: sobre esta enfermedad.
1: Por supuesto.
2: Justo este año nos ganamos un premio para poder ayudar a la gente de Chiapas a traducir la información que estamos generando a sus lenguas indígenas. nativas. Y por otro lado también tenemos una radio, Soy Incansable, eso lo pueden encontrar en Spotify, y también ahí van a escuchar no solamente información científica, sino también hay pacientes que tienen su programa, hay programas de espiritualidad, o sea, es como otra forma de ver el cáncer. Entonces son las dos formas en las que pueden encontrar información 100% segura, porque ven que también la infodemia existe.
0: Doctora, con más razón, muchísimas gracias por haber venido.
2: Al contrario, gracias por invitarnos y bueno, ojalá esta información sirva a todos los radioescuchas.
1: Doctora Erika Ruiz estuvo con nosotros aquí en La Hora Nacional y ustedes, por favor, sigan con nosotros, no se vayan. El 1 de octubre se conmemora el Día Internacional del Café. En La Hora Nacional queremos reconocer a quienes lo cultivan y a las regiones de México donde el café representa una actividad económica para las familias y comunidades.
0: En nuestro país, las y los caficultores se encuentran principalmente en dos entidades, entre ellas Chiapas, Veracruz, Puebla y Oaxaca.
1: Detrás de cada taza hay trabajo, conocimiento y una cadena productiva que comienza en el campo. Si quieren conocer más sobre el cultivo del café en México y las regiones donde se produce, pueden consultar la información de la Secretaría de Agricultura en www.gob.mx/agricultura.
0: Y hablando de quienes hacen posible que el café llegue hasta nuestra taza, hoy queremos ponerle nombre y voz a ese trabajo. Vamos a escuchar a Nelson Martínez Pérez, cafeticultor de comunidades zapotecas del Rincón, quien nos contará qué significa producir café y lo que esta actividad representa para su comunidad. Bienvenido, Nelson, qué gusto tenerte aquí en La Hora Nacional.
3: Shkenli, muchas gracias, Nelia. Nelson Martínez Rua, Dizashiza, que guiará al que lo haga, Lachi gui agarbiar tu café. Yo soy Nelson Martínez. Provengo de la comunidad de Tanetze, Zaragoza, el lugar y en donde producimos y vivimos con el café.
1: Cuéntanos, ¿qué significa esta tradición del cultivo del café para ustedes como zapotecos del Rincón?
3: Para nosotros es un estilo de vida que lo traemos desde el seno materno y cuando nacemos entre cafetales, porque la tradición es que siempre se carga, se lleva en la espalda al bebé y entonces uno nace ya viendo ese paisaje desde lo blanco que en la época de floración hasta en el corte y el proceso que conlleva todo el café.
0: ¿Nos puede platicar un poquito sobre el proceso de producción?
3: Primero se cosecha el grano de mayor productividad, que puede ser la catura roja, que puede ser la arábica, en sus variedades. De esa cantidad es la que se extrae y se despulpa manualmente. Lo que se hace es que se tiende sobre petates en las cuales no debe de tocar el sol ese grano y tampoco se deja fermentar, sino es el grano que se va a preparar y la cual es la que va a llevar un proceso de injerto, ¿no?, en el hogar. Una vez tendido en el petate, nosotros decimos rutaru en Zashiza, mover el café para que este se seque equitativamente.
1: De manera uniforme.
3: De manera uniforme. Se hacen pequeños montículos o lo que llaman camillones. En casa son montículos de café, de tierra, preparadas. Y algunos que ya se dedican a la venta solo de la planta, pues tienen su espacio ya grande, techaditos, donde hacen los camillones y ahí se prepara bien la tierra. Y se deja poner 2 o 3 granos de café por una separación para que brote de 10 centímetros, que es cuando ya se extrae de la tierra y se colocan en bolsitas negras con tierra. Es en la mata que ya alcanzó los 10 centímetros aproximadamente.
1: Oiga, ¿y no es en este mundo tan moderno, de tanta demanda, este proceso tan artesanal, no es un desafío?
3: Sí es un desafío, aunque el café también no solamente es una producción, una forma de subsistir económicamente, sino también es una forma de vida.
0: Son muy importantes estos esfuerzos para mantener vivas las raíces del proceso. También me gustaría saber, ¿cómo se transmite esto de generación en generación?
3: Como les estaba platicando, eso se transmite desde pequeños. Uh-huh. Todas las familias en el Rincón tenemos una pequeña parcela, algunos tienen grandes cantidades de terrenos, pero más bien somos partícipes en eso, uh-huh, ¿no? Niñas, niños, también le entramos parejo al proceso de producción del café.
1: Sí. ¿Lo podemos conseguir en otros lugares de la República Mexicana?
3: Sí, hay muchas.
1: ¿O cómo le hacemos?
3: Mire, cada familia tiene ahorita, justo, bueno, respondiendo un poco también a su pregunta, es que el futuro del café y lo que se ha visto en la comunidad, cada familia está generando su marca y está mejorando la producción y la cosecha del café y la selección de los granos. Aún con todo este proceso artesanal que implica desde el tratamiento del café hasta la parte del abono, que es algo muy importante que quiero mencionar, que no son fertilizantes, no, ni mucho químico, sino se hace a través de procesos tradicionales para que este sea muy orgánico, ¿no? Y no, que no tenga, contenga ingredientes de otro tipo.
4: Muchísimas gracias. Gracias por haber estado con nosotros aquí en La Hora Nacional. Se lo agradecemos mucho.
3: No, de qué, a ustedes.
4: Y les agradecemos a todos ustedes. Por favor, no se vayan, hay más.
0: Ahora vamos con un trámite que hacemos al momento de pagar la luz. Te vamos a explicar paso a paso cómo consultar y descargar tu recibo de electricidad desde la aplicación CFE Contigo, de manera fácil y desde tu teléfono.
5: La CFE cuenta con más de 50 millones de usuarios actualmente. Y para ello tiene dos plataformas que pone a nuestra disposición. La primera es la aplicación web que se llama Espacio Contigo. Y la segunda es la aplicación móvil que se llama CFE Contigo. Los servicios que podemos acceder mediante las plataformas son el pago de tu recibo, el pago automático domiciliado, consultar y descargar tus recibos, activar recibos electrónicos, reportar fallas de suministro, solicitar reconexión, localizar centros CFE y también tener acceso a recordatorios de pago. ¿Qué tenemos que hacer para entrar a la aplicación? Lo primero que tenemos que hacer, realizar la descarga de la aplicación dentro de la tienda de aplicaciones móvil. Una vez que la descargamos, vamos a poder acceder de dos formas: mediante un correo electrónico o creando un nuevo usuario dentro de la plataforma. Como ven, es muy fácil, rápido, sencillo y todo desde la palma de tu mano. Y además, se pueden utilizar estos comprobantes como recibos de pago y comprobantes de domicilio. Recuerden, la tecnología está para ayudarnos y hacer nuestra vida cada vez más fácil. Si tienen alguna duda acerca de algún trámite o servicio que quieran conocer, nuestras redes son La Hora Nacional en oficial en Instagram y en Facebook, y nuestro correo electrónico es lahoranacional@cegop.gob.mx.
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0: Un día como hoy, pero de 1821, el ejército trigarante entró a la Ciudad de México en un acontecimiento que marcó la consumación de la independencia. Ese 27 de septiembre representó un momento decisivo en el proceso que dio paso al México independiente.
1: Hoy vamos a recordar este hecho porque forma parte de nuestra historia y de la construcción de nuestra soberanía. Es una fecha para conocer el pasado y entender mejor el país que hemos construido a lo largo de más de dos siglos.
8: Si bien el 27 de septiembre de 1821, con la entrada del ejército trigarante a la Ciudad de México, terminó oficialmente el conflicto armado, no es del todo cierto que México haya conseguido su libertad, conquistado la igualdad o abolido la esclavitud. Tres de los principios de la lucha que iniciaron Hidalgo, Allende, Aldama y José Ortiz Téllez Girón. Y continuaron Morelos, López Rayón, Leona Vicario, Gertrudis Bocanegra, Manuela Molina, Guadalupe Victoria, Vicente Guerrero y miles de hombres y mujeres del pueblo digno. Entonces, ¿qué fue lo que pasó? Para poner fin al conflicto armado, el realista Agustín de Iturbide convocó al líder insurgente Vicente Guerrero para encontrar una salida a 11 años de conflicto. Con el plan de Iguala, ambos bandos se convirtieron en el ejército de las tres garantías. Desde el principio, el posicionamiento insurgente fue claro. En enero de 1821, Vicente Guerrero escribió a Iturbide:
9: nuestra única divisa es libertad, independencia o muerte. Si este sistema fuese aceptado por usted, confirmaremos nuestras relaciones, combinaremos planes y protegeré sus empresas. Pero si no se separa del Constitucional de España, no volveré a recibir contestación suya ni verá más letra mía. Obre usted como le parezca, que la suerte decidirá, y me será más glorioso morir en la campaña que rendir la cerviz al tirano. Le repito que todo lo que no sea concerniente a la total independencia, lo demás lo disputaremos en el campo de batalla.
8: Meses después del encuentro en Acatempan, el realista firmaría los tratados de Córdoba con el representante español Juan O'Donoghue, a quien Iturbide le ofreció a España el Imperio Mexicano, en primer lugar para Fernando VII y, si este no accedía, a otros tres miembros de la familia Borbón, los infantes Carlos, o en su caso a Francisco de Paula, hermanos de Fernando, y si ninguno accedía, al sobrino del Borbón Carlos Luis u otro individuo de esa casa real. Esta estratagema fue fraguada por Iturbide y apoyada por jefes militares criollos, miembros del alto clero, comerciantes, autoridades y hacendados, con el único fin de asegurar sus fueros, ya que en España la Revolución Popular del General del Riego reinstauró la Constitución Liberal de Cádiz de 1812. Los españoles y criollos en México temían su aplicación aquí. Así, Iturbide traiciona a los insurgentes, pues nunca dejó de ser realista. El 28 de septiembre, un día después de la entrada del ejército de las Tres Garantías, la Junta Provisional Gubernativa, sin la participación de ninguno de los insurgentes, emitió el Acta de Independencia del Imperio Mexicano, firmada por los miembros de esa junta y por el Consejo de la Regencia, encabezado por Agustín de Iturbide. Ante la negativa de los Borbones a aceptar los tratados de Córdoba, inició el verdadero plan de Iturbide. El sargento mayor Pío Marcha se levantó en armas para que Agustín fuera proclamado como primer emperador de México. Los insurgentes no lo permitirían. La lucha por la libertad no podía terminar con la instauración de un monarca. Josefa Ortiz convocó a otros fieles a la causa independentista como Guerrero, Guadalupe Victoria y Nicolás Bravo. Los insurgentes derrocaron al autoproclamado emperador en 1823 y convocaron a un congreso constituyente que proclamó el Acta Constitutiva de la Nación Mexicana el 31 de enero de 1824. Y el 4 de octubre de ese mismo año se promulgaría la Constitución Federal de los Estados Unidos Mexicanos. 3 años después del fin de la lucha armada, México consumaba su independencia como un gobierno republicano, en donde su soberanía reside en el pueblo y por tanto es representativo y federal. Así se logró la primera transformación de la vida pública nacional, base del humanismo mexicano que defiende y festeja una patria libre y soberana.
0: Mañana empieza una nueva semana y la Ciudad de México está llena de opciones para encontrarnos con el arte, la música, el teatro y los espacios culturales. Así que tomen nota porque aquí van algunas actividades.
1: Mañana 28 de septiembre habrá una noche de jazz en la sala Nezahualcóyotl como parte del festival Cultura UNAM. Se presenta George Coleman, una figura fundamental del saxofón tenor y del jazz estadounidense, acompañado por músicos invitados. El concierto empieza a las 8 de la noche.
0: El martes 29 de septiembre, en el foro ¿A poco no?, se presenta Ocupo Cupido, un espectáculo que combina humor y música para jugar con las ideas tradicionales del amor romántico. La función empieza a las 8 de la noche y es parte del Festival Internacional de Cabaret.
1: Para los que gustan de las artes escénicas, el 30 de septiembre el Teatro Sergio Magaña presenta la nueva revista mexicana de La Pícara Pandilla, un espectáculo que recupera el espíritu del antiguo teatro de carpa. La función empieza a las 8 de la noche.
0: En el Museo Universitario de Arte Contemporáneo, mejor conocido como MUAC, sigue la videoinstalación Manifiesto, del artista alemán Julian Rosenfeld. La exposición puede visitarse hasta el 6 de diciembre, así que es una buena oportunidad para darse una vuelta y conocer esta propuesta de arte contemporáneo.
1: Y si ya se les empieza a antojar el sabor de la temporada, del 2 al 4 de octubre pueden darse una vuelta por el Festival Cultural Café y Chocolate Edición Día de Muertos en el Museo Nacional de Culturas Populares en Coyoacán. Habrá café, cacao, chocolate, pan de muerto, calaveritas y propuestas de varios expositores, además de talleres y actividades para toda la familia. La entrada es libre y el festival estará abierto de 11 de la mañana a 7 de la noche.
10: Mucho cuidado, señores, porque la muerte anda lista.
0: Y para quienes esperan todo el año que llegue el pan de muerto, el 3 y 4 de octubre va a estar en el Centro Histórico el Festival de Pan de Muerto del Museo Caluz. Es una oportunidad para probar diferentes versiones de este clásico de la temporada, conocer propuestas de distintos proyectos gastronómicos y acompañar el recorrido con bebidas y actividades especiales. Es una buena opción para empezar a festejar el Día de Muertos.

0: Así que ya lo saben, hay muchas maneras de conocer nuestra ciudad y acercarnos a distintas expresiones culturales. Revisen horarios, precios y disponibilidad antes de salir, armen su recorrido y dense la oportunidad de descubrir algún nuevo espacio. Nos vemos y nos escuchamos la próxima semana con más opciones.
1: Esta es Tercera Llamada. 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
0: Hoy vamos a hablar de una obra que toma un personaje muy presente en la tradición oral de México para contar una historia para niñas, niños y familias. Se trata de Guille y el Nahual, una obra que llega al foro La Gruta del Centro Cultural Helénico del 5 de septiembre al 11 de octubre.
2: Para conocer un poquito más de esta propuesta está con nosotros hoy la actriz Geraldine Palencia.
3: Sí. Bienvenida. Muchas gracias por la invitación.
0: Cuéntanos un poco, ¿dónde surge la idea de esta obra?
3: Esta obra ya tiene 5 años presentándose con la productora Tribu Producciones. Yo entro un poquito después, me parece que es de sus primeras producciones que hacen para teatro infantil y bueno, pues para toda la familia.
2: En esta historia, pues Guille conoce un Nahual que igual se siente solito, también quiere compañía, pero ¿qué sientes que representa esta amistad? ¿Qué es lo que ustedes quieren que las infancias que van a ver la obra se lleven de esta historia tan bonita?
3: Además de la amistad y esa cosita que a veces tenemos los niños, las niñas, de recoger animales de la calle, llevarlos a la casa y que los papás te digan no.
2: Ya demasiado tarde, ¿no?
3: Sí,
2: porque
3: sí,
2: ya está ahí,
3: ya
2: no
3: está
2: ¿qué
3: ahí,
2: vas a hacer?
3: Claro, ¿no? Y pues dejar a ese animalito ahí abandonado, pues pobrecito, ¿no?
2: Claro.
3: Pero más allá de eso, pues, el Nahual es una criatura diferente. Es una criatura mágica, provoca temblores, provoca vientos, provoca fenómenos naturales muy fuertes. Por eso como que la gente no lo quiere, ¿no? Le tiene un rechazo. Y entonces, en la historia vamos a ver cómo es posible convivir con alguien que es diferente a uno. Sobre todo eso, el poder aceptar las diferencias de los otros. Y no porque seamos diferentes, no significa que no podamos ser amigos. Pues es eso, básicamente. Para los niños y las familias en general.
0: Este es un mensaje muy bonito, ¿no? Porque justamente, y en estos tiempos creo que es muy importante aceptar las diferencias de las demás personas. Y México justamente es un país que es muy diferente en muchos aspectos. Y además el Nahual se puede transformar en otros personajes, ¿no?
3: Exacto, sí. Bueno, el Nahual es un personaje de las leyendas mexicanas, de gran tradición mexicana. Y bueno, en esta historia pues le dan ahí un giro como una criatura amigable, como una criatura de la naturaleza que está dispuesta también a convivir con los demás. Y esto que dices es muy importante, de que México es un país muy diverso. A mí me parece que estamos en tiempos donde tenemos que reforzar la tolerancia y la flexibilidad que tenemos como país y como sociedad, pero también como personas, para poder aceptar a los demás, a las y los demás, como son.
2: Pues muy bonita historia, muy bonita moraleja. Queremos pedir que nos recuerdes las fechas y el teatro, y si la obra tiene redes sociales, que nos las compartas, y las tuyas también.
3: Muchas gracias, claro que sí. Guille y el Nahual va a estar en el Centro Cultural Helénico del 5 de septiembre al 11 de octubre, sábados y domingos a la 1 de la tarde. Centro Cultural Helénico, en el Foro La Gruta, les esperamos.
2: ¿Y sus redes?
3: Las redes. Estamos como tribu.producciones en todas las redes sociales. Y yo estoy en Instagram como Geraldi-Palencia.
2: Buenísimo, pues mil gracias por acompañarnos aquí en la Hora Nacional.
3: Muchísimas gracias por la invitación.
0: Muchas gracias.
3: Vayan, Geraldi, al teatro.
0: Sí, vayan al teatro. Vayan al teatro y no se despeguen de la Hora Nacional, porque ahorita venimos con más. Y así es como llegamos al final de esta emisión de La Hora Nacional. Muchísimas gracias por estar con nosotros desde sus casas, en el trayecto, en el trabajo o desde cualquier lugar donde nos escuchen y nos vean.
2: Hasta la próxima semana. Recuerden que nos pueden escribir en La Hora Nacional Oficial. Estamos en YouTube, Facebook, Instagram, TikTok, X, Spotify y en el número 55 34 83 42 39. También nos pueden mandar un correo electrónico a lahoranacional@segov.gob.mx.
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0: ¿Sabías que si eres mujer y fumas 3 cigarrillos al día, en realidad tu cuerpo está recibiendo el daño de 6? No es exageración, es ciencia. El cigarro atrapa a hombres y mujeres por igual, pero los efectos en el cuerpo femenino son significativamente más agresivos. Y las razones por las que una mujer empieza a fumar tampoco son las mismas que las de un hombre. Hoy vamos a hablar del tabaquismo con enfoque de género. El humo del cigarro contiene unas 7000 sustancias químicas y su efecto es más agresivo en las mujeres. ¿Por qué? Porque el tórax femenino tiene menor superficie que el masculino. Eso hace que el riesgo de desarrollar enfisema, bronquitis crónica o cáncer pulmonar se duplique con cada cigarrillo. Pero no solo los pulmones están en riesgo. Algunos compuestos del tabaco son disruptores endocrinos. Alteran el equilibrio hormonal, en particular de los estrógenos, que son clave para el ciclo menstrual y la fisiología femenina. Esa alteración aumenta el riesgo de cáncer de mama. Por eso, si una mujer fuma y quiere usar anticonceptivos o terapia hormonal por menopausia, debe hacerlo bajo estricta vigilancia médica. Y las diferencias no son solo físicas. Se ha observado que las motivaciones para fumar también cambian según el género. En las mujeres, el motor principal es la sensación de empoderamiento. El cigarro como símbolo de libertad o control. En los hombres, en cambio, suele ser la curiosidad o el deseo de pertenecer a un grupo. Y cuando se trata de dependencia, ellas reportan con más frecuencia razones emocionales. Fuman porque están estresadas, tristes o con problemas de pareja. El cigarro se convierte en un refugio emocional. Los varones, por su parte, suelen fumar en contextos sociales, en reuniones con amigos, después del partido de fútbol, en la sobremesa. En México, alrededor de 15 millones de personas fuman. Según la Encuesta Nacional de Consumo de Drogas, Alcohol y Tabaco 2025, el 9% de las mujeres adultas consume tabaco. Y aunque hoy parezca un fenómeno moderno, los relatos del siglo XVI ya describían a mujeres fumando en las calles de lo que hoy es la Ciudad de México. Algo que inquietaba a los migrantes europeos. Con el tiempo, fumar fue mal visto en las mujeres y se consideró exclusivo de los hombres. Pero la industria tabacalera del siglo XX cambió eso. Y ahora su mercadotecnia ya no va dirigida a los adultos, sino a niños, niñas y adolescentes, porque son los que van a durar más tiempo fumando. La mejor decisión es no empezar. Y si ya fumas, recuerda que las etapas de la vida cambian. El embarazo, la lactancia, la menopausia son momentos en los que desintoxicar el cuerpo no es un capricho, sino una necesidad. Desenmascaremos el atractivo del cigarro, tanto en hombres como en mujeres. Veamos más allá del humo y la publicidad, porque el cigarro no distingue sueños, planes ni proyectos. Pero tú sí puedes distinguir entre lo que te atrapa y lo que te libera. Con información de la doctora Guadalupe Ponciano, de la Facultad de Medicina de la UNAM. Les saluda Mónica Genis.
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0: Revista del Consumidor Radio. Ya sea en la oficina, en la universidad o cuando no quieres cocinar, las sopas instantáneas siempre te sacan de un apuro. Pero, ¿alguna vez has leído las letras chiquitas de su etiqueta? Antes de abrir tu próximo paquete, tienes que conocer los resultados de nuestro estudio de calidad. Revista
1: del Consumidor. Llegas con cansancio y tienes poco tiempo para cocinar. ¿Se te antojó una sopa calientita, lista en unos minutos?
0: Las sopas instantáneas pueden parecer una solución práctica, rápida y económica. Por eso hay quienes las tienen en sus despensas.
1: Pero, ¿qué estamos llevando a nuestra mesa cuando elegimos una?
0: Para saberlo, en el laboratorio de Profeco se analizaron 33 sopas instantáneas y se revisó desde su información comercial hasta su aporte nutrimental. ¿Qué revisamos?
1: Primero, revisamos que la información comercial esté completa.
0: Verificamos que las sopas incluyeran los requisitos de etiquetado como denominación, responsable del producto, contenido neto, lista de ingredientes, alérgenos, instrucciones de uso, lote y fecha de caducidad o consumo preferente.
1: También revisamos que, si es el caso, los productos exhiban los sellos de advertencia de exceso de algún componente crítico para la salud.
0: Por cada 100 gramos de producto se determinó la cantidad de proteína, grasa, carbohidratos, agua y aporte energético.
1: Una prueba fundamental: determinar el contenido de sodio. Esto, debido a que su ingesta debe ser controlada para prevenir riesgos en la salud cardiovascular.
0: ¿Qué encontramos?
1: Todas las sopas analizadas tienen al menos dos sellos negros de advertencia. Uno por exceso de grasas saturadas y otro por exceso de sodio.
0: ¡Ojo con esto!
1: Un vaso estándar de sopa instantánea de entre 64 y 68 gramos, ya preparado, contiene por lo general más del límite de sodio recomendado por la Organización Mundial de la Salud.
0: Además, su aporte energético, que está relacionado con la cantidad de grasa, es de alrededor de 300 kilocalorías.
1: Más de los resultados. Ramen Express by Chef Wu, sopa de ramen vegetariana, declara 85 gramos de contenido neto, pero no llegó ni a los 80.
0: Seis productos no presentan completa su información comercial.
1: Algunos tienen mayor cantidad de grasa de la indicada en su etiqueta. Dos son de la marca Nama. Uno de Maruchan, pasta rápida yakisoba, y otro de Nissin, pasta UFO Fuego.
0: También encontramos un producto que declara cero azúcares añadidos, pero en su lista de ingredientes dice dextrosa. Ramen Express by Chef Wu. Fideos instantáneos calientes y picantes.
1: Ahora seguro te preguntarás, ¿qué hago si me gusta consumir estas sopas?
0: Sabemos que una sopa instantánea puede sacarnos de un apuro, y disfrutarla de vez en cuando no significa que estemos haciendo algo mal.
1: La clave está en no convertirla en nuestra comida de todos los días. Si tienes un poco más de tiempo, una sopa casera es una buena alternativa para ahorrar y mejorar su valor nutrimental, por ejemplo, con vegetales, queso o pollo.
0: Y antes de terminar, vamos a derribar un mito. ¿Las sopas instantáneas son de plástico?
2: Se ha pensado durante muchos años que son productos que son de plástico o que es un producto que se queda pegado alrededor del intestino por varios días. Esto no es cierto. Finalmente son productos que están compuestos principalmente por carbohidratos, pero también tienen un porcentaje de proteínas y de grasa. Nuestro organismo es tan sabio que tiene las sustancias necesarias como enzimas o ácidos gástricos para poder digerir completamente la muestra y se va a procesar como cualquier otro alimento.
0: Porque cuando conoces lo que consumes, puedes tomar mejores decisiones.
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3: ¡Hello! ¡Buenos días! ¿Cómo andas? ¿Sí? O sea, la noticia, pues no mala, pero pues la que dices hoy, es que otra vez es lunes.
4: A mí me encanta que sea lunes.
3: Pero ánimo, porque la muy buena noticia es que ya llegamos para darte el levantón con el agüita que más te guste en la regadera en hoy 89.7. ¡Buenos días, mi güero!
4: ¡Buenos días, Tania Martínez, pelirroja! Pues aquí, sí, despertando ya en el cierre de septiembre.
3: Sí, oye, justamente me encontré con un compañero colaborador de Enfoque Noticias. ¿Cómo estás? Bien, que no sé qué, aquí iniciando la semana y yo y cerrándome sí, casi empezando un nuevo una partecita
4: el
3: más
4: último
3: de este
4: trimestre.
3: 2026, qué rápido.
4: Último trimestre ya para pagar la luz, todo tranquis, qué chido. Sí, así es. Pero bueno, cerrando creo que bien un año súper activo, ¿no?
3: Bastante, y septiembre justo, no se diga, tuvimos en sí, cantidad de actividades, tanto dentro del mundo de radio como pues cada quien sus cosas, ¿no? Pero bueno, ojalá a ti también pues septiembre te haya tratado bien, te haya tratado padre, le quedan algunos días, hoy es 28 de septiembre, sí, y pues bueno, justo a disfrutarlos.
4: Totalmente, y bueno, pues aquí en La Regadera vamos a tener, por supuesto, un chorro de cosas, empezando, bueno, pues con las efemérides, si te parece bien, hoy Día Mundial contra la Rabia, que conmemora el aniversario luctuoso de Luis Pasteur, para concientizar sobre la prevención de esta enfermedad, que bueno, pareciera que ya están erradicadas, pero luego hay movimientos muy locos entre las personas que dice, no, ya no necesitamos absolutamente nada, y empiezan a regresar problemas que ya habíamos erradicado, pero bueno, pues hoy Día Mundial contra la Rabia.
3: Muy bien, también se conmemora el Día Internacional del Derecho de Acceso Universal a la Información, proclamado por la UNESCO para garantizar la transparencia y el derecho a la información pública. Esta fecha coincide con el Día Mundial de las Noticias para destacar el valor del periodismo basado en hechos.
4: Importantísimo
3: muy
4: también.
3: Muy importante.
4: Muchas veces, y bueno, lo hemos visto y hoy en día muy, muy palpablemente en gobiernos del planeta que están censurando a medios de comunicación con el rollo este de, no, es que es fake news, no, es que eso ataca. Al final son puntos de vista, no todos opinamos lo mismo ni vemos las cosas de la misma manera. Lo que es preocupante es cuando todo pareciera complacer a quien tiene el poder.
3: Efectivamente.
4: Y ahí es donde, imagínate que alguien así en tu clase, en tu escuela, en tu trabajo, domine lo que se opina sobre él y que no haya chance de tener otros puntos de vista, y que si opinas lo contrario, entonces seas un enemigo o seas alguien peligroso. Eso es lo que está bien, bien rudo, y por eso es importante un día como hoy.
3: Eso, y también el tema de, ahorita no me acuerdo el nombre de la dependencia, pero se supone que está al alcance de todos, justamente información que tú quieras pedir de
4: la,
3: justo,
4: la transparencia.
3: De la transparencia, exacto, que en aquellos momentos había como muchas campañas de, si tú quieres saber en qué se gasta tal cosa, marca o manda un mensaje a tal y tal, y justo de repente la campaña desapareció.
4: Y bueno, y la dependencia igual también, ¿no? O sea, que ya no tengas acceso a esa información, sí, está muy cañón. Bueno, también como cada 28 de septiembre se lleva a cabo el Día de Acción Global por el Acceso al Aborto Legal y Seguro, una jornada de reivindicación feminista proclamada en América Latina y el Caribe, también importantísimo el derecho sobre tu propio cuerpo y tus decisiones.
3: Así es. Y bueno, un día como hoy, pero del 2019, trascendía otro de los grandes reyes que hemos tenido aquí en nuestra historia musical, cultural, y anexos.
4: Sí.
3: José José se nos iba al cielito, ¿verdad? Y en la memoria musical de México y América Latina se evoca el aniversario, perdón, luctuoso de El Príncipe de la Canción, una de las voces más prodigiosas, inolvidables de la balada en español. ¿Quién no ha cantado El Triste, Gaby Milán. ¡Oh, paloma! ¡Paloma! Amar y querer. Y bueno, pues todo el repertorio maravilloso de José José.
4: ¿Quién nos echó unas a su salud?
3: Y se siguen echando. ¿Y hoy?
4: ¡Hoy! Oh, es buen pretexto.
3: ¡José! ¡José va por ti!
4: Esta canción es la mejor que me sale. Pero bueno, muy bien. Hoy, fíjate que nos visita aquí en la regadera de hoy 89.7, nada más y nada menos que Jessica Esquivias, para platicarnos los detalles de la mega procesión de las Catrinas 2026, que se va a vivir este próximo 25 de octubre en el Ángel de la Independencia. Es una caminata hasta el Zócalo. Vamos a conversar con ella sobre cómo nació esta iniciativa para rescatar el Día de Muertos y cómo puedes tú participar con toda tu familia y qué sorpresas tienen preparadas.
3: Así es, también Catalina y las Bordonas de Oro llegarán a contarnos todo acerca del lanzamiento de su tercer álbum, La Alegría de los que Lloran. Es un disco que reúne a grandes figuras de la música como Jepe, María José Quintanilla, Los Vázquez y Vasconcelos, sí, Joe. Además hablaremos de los detalles de la gira y de su concierto en el Teatro Cuapalo... No, no me pongan a mí estos porque son muy malas.
4: Cuapolicán.
3: Caupolicán. Es que yo soy muy mala con
4: esto. ¿A esta hora?
3: Hacemos lunes. A esta hora. No, espérate, este trabalenguas, ¿qué es?
4: Teatro Caupolicán.
3: Bueno, ahí, el 11 de diciembre.
4: Oye, hoy tenemos espectáculos, por supuesto. Mucho que se dio el fin de semana. Norberto Campos.
3: Y también hubo varias cosas en los deportes. Y para esto, Javier Trejo Garay llegará a platicarnos.
4: Hoy tenemos también el momento padrísimo, la cápsula, el episodio de hoy de la cápsula del Mau, para que lo escuches y te diviertas.
3: Y si tú hasta este momento dices, qué buena está la regadera, siempre me consienten y la paso cool, agárrate porque los boletos que vamos a tener el día de hoy vienen increíbles. Si te gusta el grupo colombiano Timo, estarán en el Pepsi Center el 29 de octubre y aquí te vamos a regalar tus boletos.
4: También, si eres fan de Pablo Alborán, tenemos boletos para el 8 de octubre en el Auditorio Nacional.
3: Alejandro Sanz no se queda atrás, también regresa con boletico para darte aquí en la regadera y estés con él el sábado 10 de octubre en el GNP.
4: Ah, pero si tú eres una superestrella, Aitana llega a la Ciudad de México para adueñarse del Auditorio Nacional este jueves 5 de noviembre. Los boletos están en la regadera con participando súper fácil.
3: Exactamente. A ver, aquí hay como un punto y aparte. Los accesos para Timo, para Pablo Alborán y Alejandro Sanz se irán con ciertas dinámicas.
4: Exacto, cada uno tendrá su dinámica.
3: Muy diferentes. Pero en específico para los accesos de Aitana, ¿qué vamos a tener que hacer, mi güey?
4: Lo único que tienes que hacer es escucharnos y participar en el tema del día. 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
3: En un momento más sabrás cuál es justamente este tema del día. Ya a las 6 de la mañana con 9 minutos, Chavita está en los controles, Gio en la producción. Y Jitoskevich.
4: Y Tania Martínez.
3: Juntos, arrancando la semana en hoy 89.7. Buen día, que te vaya bonito.

0: Ya, se te va a acabar.
1: Casi. Y lo voy a cambiar por un bú.
0: Ok, me parece perfecto. Ok.
1: Muy bien. Bueno, pues estamos sí cerrando septiembre y lo vamos a cerrar, al parecer, más secos que mojados.
0: Okay.
1: Tenemos temperatura en este momento de 16 grados Celsius, mínima de 15, máxima de 26, 62% de nubosidad.
0: Ajá.
1: Con un pequeño porcentaje de probabilidad de lluvia el día de hoy a partir de las 2 de la tarde, entre 2 y 7 de la noche más o menos, sería chance de que lloviera, y aún así tenemos un 25% de probabilidad de lluvia.
0: El fin de semana estuvo muy tranquilo. Padrísimo. Afortunadamente, sí. Para los que se fueron a los diversos conciertos, sí, y actividades que se llevaron a cabo, simpático.
1: Sobre
0: rico.
1: Todo al aire libre, por supuesto, estuvo muy muy bien, ¿qué te puedo decir? Ideal.
0: Ok, sí, exactamente. Ahorita en tendencias, ¿te parece, claro, si me chismeas del concierto donde te fuiste?
1: Por supuesto.
0: Maravilloso.
1: Stray City.
0: ¡Woohoo! Me gusta, me gusta. Y también chismearemos de los MTV Video Music Awards, pero eso será en las tendencias. Porque, pues, ha llegado el momento de empezar, sí, a echar chisme. De empezar a comunicarnos, a dialogar a través del WhatsApp. 55 25 38 32 29. Güero, ¿de qué platicamos? ¿Qué te gusta?
1: ¿Qué te parece si tomamos el tema, pues, de que hoy justamente es el aniversario luctuoso de Pepe Pepe?
0: Ajá.
1: De José José. Y pues ahora sí, platícanos una anécdota con una rola de José José, tu canción favorita o una canción que dedicaste, que dedicas, que dices, no manches, esto tiene sentido. El, ajá, príncipe tenía razón.
0: Ok, bueno, pues comienza a platicar con nosotros en el 55 25 38 32 29.
1: Así es. Para que estés participando por los boletos también de Aitana. Ajá. Ok, los boletos de Aitana, esos son los únicos que se van a ir con esta dinámica, pero también puedes participar simplemente por el gusto, ¿eh?
0: Claro, entonces, pues bueno, abre el baúl de los recuerdos, dinos qué canción es tu favorita de José José, si tienes alguna experiencia, incluso, ajá, si agarraste la super jarra. Exacto. Con las rolas de José José, ocupamos el hilo de la conversación.
1: ¿Quién lo trajo a tu vida? En fin, todo lo que recuerdes, y con eso vamos a estar participando el día de hoy en nuestro WhatsApp 55 25 38 32 29.
0: Así que bueno, pues a participar y pues a platicar qué es lo que más nos gusta aquí en La Regadera.
1: Totalmente, 6 de la mañana ya con 18 minutos. Uh-huh. Y pues también a pasarla muy bien. ¿Qué te parece esto de Anotcher y 54 Ultra? Hablándote, talk to you en La Regadera.

0: ¿Alguien me puede explicar el mini short que utilizó Harry Styles este fin de semana en la residencia de Nueva York? Madre santísima, traía el short más
1: corto.
0: Les
1: llaman también de otra manera, ¿no?
0: Sí, pero uti short. Más corto que los míos. La verdad es que no me quejo, se veía muy bien. Lástima que no nos tocó uno aquí en México. En fin, 6:25 a.m. Platícanos cómo conociste a José José. ¿Cuál es tu canción favorita y todo lo demás?
1: Así es, y estarás participando también, aparte de cotorrear con nosotros desde temprano, por boletitos para el concierto de Aitana, ¿ok? Vamos a regalarlo de esa manera, con esta dinámica, y tú puedes estar ahí el próximo 5 de noviembre.
0: Ok, me gusta, ya tenemos algunos mensajes por acá por nuestro WhatsApp, escuchemos alguno.
2: Siempre es un gusto escucharlos por la mañana y más el lunes iniciando la semana. feliz con ustedes. Pues muchos recuerdos, claro que sí, con José José. Hace 20 años, bueno, fue una fiesta y una pachanga muy buena, que por cierto, jamás olvidarla, porque terminó en pleito, donde mi esposo y su cuñado se dejaron de hablar más de 15 años.
1: No.
2: Una relación tan bonita de padre e hijo terminó en José José con esa fiesta, sí. Pero padrísimo. Y pues bueno, no olvidarlo porque también fue parte casi de un divorcio, ¿no?
0: ¡Oh, la verdad, que fue bonita!
2: Buenos días, que tengan bonito día y ojalá y sí haya boletos para Aitana.
1: ¡Chulos un abrazo, recuerdos! Siempre, los dos. ¡Chulos recuerdos!
0: Lo más bonito es que reiteraba, pero padrísima. Sí, no, divina, ¿no?
1: Sensacional.
0: Wow, ¿no?
1: Amo a José José.
0: Y ahora queremos el chisme más completo, sí. ¿Eh? No te hagas. ¿Por qué casi divorcio y por qué se pelearon?
1: Exactamente, muy bien. ¿Ponemos otro? Ok, mensaje por acá entonces. Bueno, muy buenos días. Por acá igual nos preguntan sobre boletos de Alejandro Sanz. Sí tenemos, pero no con esta dinámica. Pero si quieren participar, un poquito más adelante.
0: Y me encanta, pero porque arribita dice, qué bueno que me recordaron el tema de la rabia porque le hace falta la vacuna a mi Michi.
1: Muy bien,
0: dueño responsable.
1: Jay, muy bien.
0: Luego, ¿qué más, mi güero?
1: Estos también boletos para Monster Jam. Si hay que estar escuchando, acuérdate toda la programación para que sepas qué es lo que tenemos por acá.
0: Uh-huh. Y pues bueno, ahorita lo seguimos leyendo al 5525-3832-29. Vienen las tendencias, son las 6:27.
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1: 6:38 en la regadera de hoy, 89.7. Y bueno, Tania Martínez, como habíamos dicho, fue un fin de semana muy activo. Desde el viernes, Stray City tomó posesión del estadio GNP en una especie de festivalito.
2: Ajá.
1: En donde se presentaban pues varios artistas, entre ellos, bueno, ya habíamos entrevistado aquí a René.
2: Ajá.
1: Le fue increíble.
2: Ella en un momento estaba como un poco enojada porque habían escrito su nombre mal en el cartel y en la publicidad, y luego creo que lo tuvieron que rehacer.
1: Probablemente, pero en los gráficos, ajá, en el escenario, ¿tal? Y absolutamente todo, la verdad es que dominó. Yo creo que fue la revelación, o digamos una carta extraordinariamente fuerte. De repente me parecía que estaba yo viendo como a Lolita Cortés, no sé, me daba ahí como, pero muy muy bien, lo hizo extraordinariamente bien. Ella abrió los dos días.
2: Ajá.
1: René, más o menos, les daban unos 45 minutos a cada uno.
2: Bien.
1: Después vino NextZ, un grupo coreano también de K-pop, que prendió, bueno, a toda la banda. Lo que tiene bonito la comunidad de los Stay, y de quienes fueron, es que pues sí, llegaron muy temprano, estaban todos en sus lugares casi desde las 4 de la tarde.
2: ¡Órale!
1: Hasta las 12 de la noche ambos días. NextZ muy bien, con toda la energía, más chavitos, digamos que es una generación más joven de K-pop. Increíble la manera de bailar y de entregarse en el escenario.
2: Uh-huh.
1: Cante y cante, etcétera. Bueno, repitieron, eso estuvo medio raro. Hacían sus versiones de canción, digamos, de como de dos o tres en pop, y después venía la versión en rock, o al revés.
2: Okay.
1: Entonces no era como muy grande el repertorio, uh-huh, aunque tenían pues música para hacerlo. Pero uh-huh, bueno, pues decidieron hacer eso. Después vino alguien que no entendí por qué estuvo ahí. Lo hizo bien, pero no entiendo qué hacía Andrés Obregón en este escenario, ni al caso.
2: Ok.
1: Pero ni al caso. Es como, no sé, haber visto a Arjona en un concierto de Blink-182. O sea...
2: Ok,
1: es una
2: vibe completamente diferente.
1: Nada que ver.
2: Ajá.
1: No que lo haga mal, pero totalmente fuera de lugar.
2: Ajá,
1: para,
2: o sea,
1: mí.
2: Su género, su arte no encajaba en
1: nada,
2: particular con
1: nada
2: esta.
1: Que ver. Las chavitas, obviamente estamos hablando, yo creo que de un promedio de 16, 18 años de edad. Él es joven y vamos, jalaron con lo que les decía, pero nada que ver. Y bueno, no se diga, Stray Kids, la verdad es que extraordinario. No lo tomaron como concierto de ellos,
2: ajá,
1: sino como que estaban cerrando un cartel de festival. Entonces no fue el show de concierto, sino como una versión más fiestera y un poco más corta de
2: okay. Sí, raro, también, ¿no?
1: Sí, exacto, sí, no era como, o sea, sí cerraban su propio festival y todo, pero no lo hicieron con el escenario tan grande. Compartieron exactamente el mismo escenario, uh-huh, no utilizaron nada más. Lo que me llamó la atención, no me había tocado ver que las digamos columnas intermedias donde están colgadas las bocinas para, ajá, que los de atrás escuchen, uh-huh, también tenían efectos, por ejemplo, de fuego, cositas así.
2: ¡Órale!
1: Entonces hizo que la experiencia fuera más 360. Ajá. Muy, muy bien, la verdad, en general, todo.
2: Oye, ¿el escenario estuvo colocado al fondo como siempre o lo
1: al
2: llevaron
1: fondo
2: al medio?
1: Y había una, digamos, como pista en forma de S, hacia, digamos, hacia el general A.
2: Ajá.
1: Había un pit también para quienes estaban en boletos platino. Pero la verdad es que muy bien, se veía perfecto. No estaba la carpa de la consola en medio,
2: ajá,
1: de General A y General B.
2: Uh-huh.
1: Entonces, la verdad es que eso también ayudó muchísimo a que se disfrutara más.
2: Algo que tú y yo siempre dialogamos.
1: ¿Sí?
2: ¿Qué tal la interacción con el público?
1: Muy bien, muy bien. Estuvo mucho más prendido, siendo honestos, el viernes.
2: Ajá.
1: De viernes a sábado. Mucha gente repitió concierto.
2: Claro.
1: Hicieron la pregunta a ellos. ¿Quién no nos ha visto? ¿No? Entonces, muy pocos. ¿Quién ya nos había visto? Muchos. ¿Quién vino ayer? La mitad.
2: Okay.
1: O sea, entonces sí fue diferente la vibra. El viernes era como, ya sabes, cuando vas a tu primer concierto, ola tras ola tras ola,
2: sí, sí,
1: gritos,
2: sí,
1: todo,
2: sí,
1: el tiempo, todo el mundo entregado. Ya para el segundo ya era menos, había grito y después ya bajaba grito.
2: La euforia
1: y bajaba.
2: Era,
1: sí,
2: diferente.
1: Exacto, era distinto. Pero bueno, la verdad es que extraordinarios los dos días. Ellos sí tocaron un par de rolitas diferentes, entonces eso también estuvo padre para los fans, para las Stay.
2: O sea, ¿cuántos ya grupos coreanos llevas tú de viendo?
1: De conciertos ya, ajá, varios, porque me he echado también los festivales.
2: Ajá.
1: Entonces, no sé, ya por lo menos yo creo unos 10.
2: Bueno, obvio, a los BTS no nos dio la oportunidad,
1: ay, no,
2: de verlos.
1: Blackpink,
2: pero de los que llevas, ¿cuál es el que hoy dirías repetiría concierto?
1: Stray Kids y de chicas no volvería a ver a Blackpink, por ejemplo. Me gustaron mucho Twice.
2: Ajá.
1: Varios de ellos. No me acuerdo exactamente los nombres en este momento, pero sí, hay muy, muy buenas bandas.
2: Pues, es que es muy interesante.
1: Un concierto completo de NXT podría ser, ¿eh?
2: Ok. Sí. Me llama mucho la atención justo este fenómeno del K-pop y lo mucho que ha trascendido su preparación, justo también cañón. La manera en la que han hecho la diferencia en los conciertos.
1: Qué bueno que lo dices. Stray Kids es de esos grupos que desde el primer concierto que yo vi de ellos, ajá, siguen teniendo la misma energía en el escenario. Okay. No le han bajado. Sí, los veo un poquito más, sobradones,
2: ajá,
1: pero muy bien. O sea, Félix, toda la Bang Chang, muy bien. La verdad es que toda la banda, extraordinaria. Lo único que sí también me llamó la atención, ¿sabes cuánto costaban las palomitas?
2: Pues como 200 pesos.
1: Empezaban en 120, preguntabas en algún lugar, ajá, 120 en otro, al rato 150. O sea, una cosa muy rara. No había un puesto específico, entonces como que eso sí estuvo...
2: La oferta y la demanda, joven.
1: Y el sábado, muy mal la coordinación para la entrada.
2: Ajá.
1: Si estabas en acceso A, te hacían a dar toda la vuelta al 700. Bueno, eso sí fue lo único que a mí me falló.
2: Ok, bueno, pues ahí están parte de las tendencias. Yo quiero hablar de los MTV Video Music Awards, pero no sé si tenemos tiempo suficiente. Pero bueno, el día de ayer, 27 de septiembre, se reunieron las figuras más importantes de la música. La ceremonia fue en Los Ángeles, conducida por Snoop Dogg, que como siempre es exquisito verlo, porque además es productor ejecutivo del programa.
1: Chula, ¿eh?
2: Pero bien, bastante bien. La noche se la llevó, pues Madonna, después de 23 años, abrió el show.
1: Con un playback.
2: Mira, junto con Sabrina Carpenter y Charlie XCX.
1: Sí.
2: Yo, a ver, no me vayan a funar. Madonna siempre va a ser la reina del pop. Esa corona, ok, nadie se la va a quitar.
1: Ya
2: okay,
1: la está entregando.
2: ¿No? Ajá. Ella misma le está cediendo. Sí. Pero si ya te das cuenta que justo, pues ya puro playback, hubo fragmentos, momentos en los cuales ella...
1: La producción lo de la echó de cabeza
2: espantoso. Se quitaba ella misma el micrófono y seguía, ya sabes, pues la canción ahí normal. Llegó un momento en que ya Madonna no podía caminar, o sea, tuvo que ser apoyada tanto por bailarines como con gente de producción las veces que tuvo que subir al escenario. 2-3 veces fue de, no sé qué estoy haciendo aquí, no sé qué premio estoy recibiendo, pero pues órale, wow, gracias.
1: Pero no se le zafa la cadera como Alejandra Guzmán.
2: Pero traía un...
1: Una cosa de
2: corsé. Negrillé, yo no sé qué. La pompa se le veía muy rara.
1: Sí.
2: Muy rara.
1: Ya, yo creo que es de la despedida, ¿eh? Se me hace que esto fue organizado ya para darle las gracias.
2: Y lo quiero entender porque aparte, dentro de los premios que se llevó fue Artista del Año. Perdón. No.
1: Sí. Ahora, ¿son premios para videos o son premios musicales? Porque
2: pues
1: no estoy
2: entendiendo.
1: Exacto, ahí es donde está raro.
2: Pero bueno, ya después escarbaremos un poquito más en esta entrega de premios en específico, donde pues sí hubo cosas bastante interesantes.
1: Y fue
2: ¿no?
1: gran noche para Taylor Swift.
2: Sí, definitivamente. Sí, sí, sí.
1: Como directora, etcétera. Así que bueno, pues si hay chance, más adelante lo seguimos platicando. 6:00 a.m. ya con 46 minutos. Ella también estuvo, se llevó uno, ¿no?
2: Se llevó
1: Olivia
2: uno.
1: Rodrigo, sí, Stupid Song.

0: que yo quiero es lo que acabas de escuchar en La Regadera de hoy 89.7. Ya a las 6 de la mañana con 52 minutos. Yo soy Tania Martínez. En Instagram me puedes seguir como arroba la pelirroja de la radio.
1: Ya te sigo. Y a mí me puedes seguir como arroba soy y latina DDD2Z y latina.
0: Igualmente ya te sigo.
1: Eso es todo. Oye, a quien puedes seguir también es a hoy 89.7 FM, porque tenemos boletos para este jueves 29 de octubre. ¡Simo!
0: Estos muchachos desde Colombia llegarán al Pepsi Center y queremos llevarte para que disfrutes de su buena música y de la buena onda de los muchachos. Entonces, será a través de una nota de voz en WhatsApp. 5525-383229.
1: Nota de voz. Nota de voz solamente. Nota de voz. Y hay que decir que...
0: Tú, por favor.
1: Oye, llévame a ver a Timo al Pepsi Center. Nada más eso. Oye, llévame a ver a Timo al Pepsi Center.
0: Ahí está. Córrele a participar en el 5525-383229. Solo notas de voz, por favor.
1: Vientos. Y en el tema del día estamos platicando justamente de José José, hoy aniversario luctuoso. ¿Cómo conociste? ¿Cuál es tu canción favorita? Dice por acá, terminación 7904. Mi nombre es Laila y me gustaría participar por los boletos de Aitana. ¿Qué canción de José José es mi favorita? Pues bueno, es Almohada. Pero más porque me recuerda a las tardes que voy a casa de mi tía, y siempre hay música de él, solo que Almohada tiene algo que me gusta mucho y lo disfruto.
0: ¡Uy, qué bonito! Terminación 4852, buenos días, guapos. Mi canción favorita es El Triste. Tengo un amigo, canta muy bonito, en un bar que descubrimos, fue en un bar que descubrimos su talento. De la emoción le hicimos flores con servilletas y se las lanzamos al escenario, tal y como en festival.
1: ¡Qué chulada! Bien, entonces dice, terminación 7604, buenos días, una anécdota es que de niño recuerdo que cuando ponían las canciones de José José, las cantaba con una emoción, como si realmente hubiera estado adolorido. La primera canción fue la de El Volcán.
0: Terminación 7019. Hola, buenos días. Mi canción favorita es Desesperado de José José. Se la dedico a mi crush. Jajaja, ja, ja. Saluditos, pelirroja hermosa e Iggy Guapote. Todos los días los escucho. Postdata, yo no estoy participando. No soy de la Ciudad de México, pero aquí mi contribución.
1: Eso está increíble, exactamente. No importa de dónde seas, puedes participar en el tema del día. 5525-383229.
0: No te vayas porque más adelante acá en la regadera viene Norberto Campos con lo mejor de los espectáculos. Ya a las 6 de la mañana con 55 minutos y sigue participando con nosotros.

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1: ¡Es el Norberto! ¡Feliz lunes! ¡Bienvenido a La Regadera!
2: Pues muy buen inicio de semana. Información de los espectáculos, amigos.
3: Venga, muy bien, Norberto. ¿Qué ha pasado?
2: ¿Qué ha pasado? Pues que ya se va a acabar la Casa de los Famosos.
3: Ah, ya se va. Sí,
2: yo sé que están tristes, sí, yo sé que no han podido desayunar, ni comer, ni cenar, ni dormir. De lo preocupado que están. Sí. Oigan, ayer pues salió la última expulsada antes de que sea la gran final.
1: Okay.
2: Y fue Brianda, bye.
3: Ajá.
2: Se salvó Ernesto, S. Pérez y Memo.
1: Ya ves.
2: Se salvaron los
1: ¿Tus
2: tres.
1: ¿Tus listas qué onda?
2: Pues Mariana sigue.
3: Mi favorita. Ay, Norberto.
2: Mariana se salvó y va para ganar.
3: Perdónate.
2: Por cierto, el miércoles sale uno y el jueves sale otro.
3: Ok.
2: Para que el domingo ya nada más queden 5 por el primer lugar, por los 4 millones de pesos.
1: Ok. Ajá.
2: Sí, porque ahorita son 7 y dicen, ay, pero ¿por qué si siempre llegan 5 al final? Porque miércoles expulsan a uno y jueves expulsan a otro.
1: Está bueno. Según tú, ¿quiénes se van?
2: ¿Quién se va? Ajá. Yo creo que se va S. Pérez.
3: Ajá.
2: Más bien, ¿quién no quiero que llegue a la final? S. Pérez.
1: Exacto.
2: Y Gema.
3: Okay. Yo juraba que ayer salía S. Pérez, ¿eh?
1: Mira.
3: No, fíjate que pensé que sí me lo iban a votar desde ayer.
1: Y mira, ahí aguantó. Muy bien.
2: Es que sí tiene mucha gente que lo apoya afuera. De hecho, el vocalista del grupo Firme anda, sube y sube videos.
1: ¡Órale!
2: De que no atacó a Mariano Ochoa, que no anden inventando, que si la quiere, pero que su amigo es S. Pérez. O sea, sí tiene como gente afuera que lo apoya al S. Pérez. Oye, por cierto, Raúl Sandoval, el también del ex académico, le llevó serenata a Yair.
1: Órale.
2: Ese sí no lo invitaron a cantar adentro como a Víctor García.
3: Exacto, era lo que te iba a decir. No se quiso quedar atrás.
2: Sí, porque se ven muy amigos los tres, pero bueno, a Raúl no lo invitaron. Y en la casa de enfrente, bueno, los posicionamientos estuvieron todos de flojera. Ay, así como niños de primaria. Porque me viste feo, quiero que te vayas. Ay, te comiste mi sándwich y quiero que te vayas. Entonces,
3: que a estas alturas, ¿qué otra cosa le puedes decir en el posicionamiento, la verdad?
1: Entre muebles, ¿no? Como dicen.
2: Esta casa se va a quedar como la casa de los ositos cariñositos.
1: Ah, qué padre, qué bueno.
2: Porque todos eran amiguis. Pero bueno, ahí está. Vámonos con la casa de enfrente y salió Carlos Trejo.
3: ¡Ay!
1: ¡Órale!
3: Pero les dejó ahí sus fantasmas y una maldición para que no estén sin nada que hacer.
2: Sí, salió Carlos, y aparte es que no hacía nada, se la pasaba dormido. De hecho, se quedaba dormido. Haz de cuenta que estamos platicando. Ahorita estamos tú y yo platicando.
1: Ajá.
2: Y volteo a verte y ya estaba dormido.
1: ¡Órale!
3: Y Carlos, yo lo que vine fue a esto.
1: Exactamente, ya sé cómo evitar los conflictos. Me duermo.
2: Sí, se quedaba dormido en plena plática con los demás, y cuando ayer que lo expulsaron, dice, pues yo ni quería estar aquí. O sea, casi, no me dolió. Le dije, yo ni quería estar aquí y ya fue el expulsado. Bueno. Pero bueno, ahí está la información de la Casa de los Famosos y de la granja PIP.
3: Uh-huh.
2: Oigan, y Alejandra Guzmán.
1: ¿Qué le pasó?
2: Se le acabó su mazapán.
1: ¿Por?
3: Ay, ¿qué pasó?
2: Está muy triste, su mazapán. No, así se llamaba su perrito.
3: Ah.
2: Mazapán. Y está muy triste porque se le murió su perrito.
3: Se murió su perrito. Primero la cadera y ahora el perrito. Así no se puede.
2: Sí. No, pero ya saben los titulares. Y luego con ese nombre, pues ya se imaginan los titulares de muchos portales. Con el mazapán. Uh-huh. No te rías. No, humor negro no manejamos aquí en esta mañana. Nada de ser así, con sátira. No somos nada de esa.
1: Sarcasmo,
2: por favor.
1: No. Tú no se te da, Norberto.
2: Sí. No. Oye, pues bueno, esa es la información. También tenemos de que otro así llega de fin de semana a San Miguel de Allende, Mía Rubín Legarreta.
3: Uh-huh.
2: Se encuentra a Apio Quijano y le dice, hola, madrastra.
3: Porque hay rumores, ¿no? Hubo rumores.
2: Hace mucho tiempo, cuando estaba el 90s Pop Tour, donde Apio Quijano, y sí le dio un beso en la boca, pero era así como de, pues como de bromita, ¿no?
3: A Eric Rubín. Uh-huh.
2: Ajá, y entonces encontró a Apio Quijano y le dijo, hola, madrastra.
1: ¡Órale! ¡Qué feo!
3: Bueno.
2: Pues sí, medio raro que se lleven así, ¿verdad? Pero bueno.
1: Claro que sí.
2: Pero bueno. Pues de hecho, es que Mía también anduvo comiendo mucho con ellos, porque bueno, estaba el Cumbia Machín. Ajá. Y algunos, luego de repente se encontraban en los aeropuertos y todo. O sea, como que sí hizo una familia ahí de amigos entre ellos, en los noventas, en Miami, Machín, la gira, los 2000 Pop Tour, de repente andaban muy, muy juntos en los aeropuertos. Entonces sí llevan ahí buena amistad. También así, bueno, hablando de besos, este fin de semana, Josie Cuen y Jorge Medina se dieron un beso de tres con Wendy Guevara. Beso de tres. Hubo un concierto, ya ven que está la gira de juntos, hubo una residencia, como se dice ahora, ahí en el Auditorio Nacional, y se dieron un beso de tres.
3: Wow. Pues mira, cada quien sus gustos.
4: Muy bien.
2: Pues sí, ¿verdad?
3: Pues sí.
2: Hoy, ¿tenemos tiempo o ya no tenemos tiempo?
4: Échanos, sí, un minutito y medio. Échale.
2: Bueno, mejor les vamos calentando la siguiente noticia.
4: A ver,
2: para el siguiente bloque. Porque ya ven que cuando Luis Miguel hace promoción, ya ven que apareció la gira de que va a dar ya para el 2027, como que lo descongelan. Digo, eso sí es manejar bien sus relaciones públicas como famoso, y él sí se esconde, nunca lo captan, pero cuando va a vender algo, o sea, sí que tiene gira de conciertos, o en su momento cuando iba a sacar un disco hace muchos años, pues aparecía.
3: Sí.
2: Y apareció Luis Miguel este fin de semana en Nueva York.
4: ¡Ándale!
3: ¿Qué andaba haciendo?
2: Apareció, hay un video, se fue a cenar, es lo que te digo, cuando él quiere hacer ruido, él aparece y por obra del Espíritu Santo, por obra de magia, pues lo graban.
4: Es lo
2: grabaron en Nueva York. Mira. Pero, ¿saben con quién lo vieron?
3: ¿Con quién?
2: Lo voy a guardar para el siguiente bloque.
4: Oh, muy bien.
2: Con un cantante famoso. Lo vieron, y les voy a decir de quién se trata.
4: Oye, beso de tres, no sé si lo vieron, el de Lali Espósito, Tini Stossel y Marilina Bertoldi. Pero sí se agarraron unos buenos besos al final del show.
3: Sí, pero creo que no, ninguna de ellas es Tini, es más bien Lali. Ella es, creo que Marina, pero ya no sé quién es, pero sí, Tini aquí no estuvo en ese beso.
4: Aquí está la salida, ahí está, primer besote que se dan y después el otro. Tómala nada más, esto en el Estadio Monumental allá en Argentina. Pero bueno, regresamos contigo, Norberto Campos, para la segunda, 7 de la mañana ya con 13 minutos en Oye.

0: Ok. María José, respirar. Es lo que nos dicen la regadera. ¿Ya respiraste? Luego, ¿cómo uno no se hace consciente de respirar, neta, eh?
1: Sí. Sí, y con la edad, de hecho, cada vez como que jalamos menos aire.
0: Exactamente.
1: Por eso estamos más cansados.
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1: Sí, hoy tenemos justamente en el aniversario luctuoso de José José. Pues, ¿cómo llegó José José a tu vida? ¿Lo conoces? ¿Escuchas? ¿Tienes alguna favorita?
0: Ajá. Bueno, vamos a escuchar a la terminación 8672. Hola.
2: ¿Cuándo iba a la universidad? Con mis amigos, nosotros nos aventamos una fiesta con todo lo de José José. Al final,
1: sí,
2: nos poníamos una super mega, ya saben,
0: ajá,
2: con la nave del olvido, la del triste, el payaso, 40 y 20.
0: ¡Claro!
2: Y pues fue una época muy bonita. Entonces, pues, nos la festejamos muy bien.
1: Qué
2: pues esperemos al rato llegar al festejo, a ver qué alcanzamos. Tengan buen día, bye. Mi nombre es Angeli López y mi número es
1: 5541. Gracias. Araceli, no hay que decir su teléfono, por favor, en notas de voz.
0: No, sí, espérate, porque si no también de repente aquí no le ponemos el stop adecuado y ya diste todo el dato.
1: Te diría,
0: aguanta.
1: Salud. Salud. Araceli.
0: Yo me pregunto, y si alguien lo sabe, contésteme, ¿sí?, por favor. ¿Habrá algún lugar en donde uno se empine el chupe que celebre el día de hoy? O sea, que ya sabes, promoción José José. Por ser un día como hoy.
1: En una de esas, recordando al príncipe.
0: Dos por uno. O sea, yo sé que es lunes, ¿no? Pero sí necesito saber si hay alguna bonita.
1: Andas en modo mercadotecnia.
0: Alguna, exacto, algún visionario.
1: ¿Seguro?
0: Que se agarre del día.
1: Debería, porque, bueno, pues ahí están. Y los que sí somos visionarios son los que están participando por los boletos de Aitana, justo con el tema del día de hoy.
0: Exactamente. ¿Quieres boleto de Aitana? Pues platícanos algo referente a José José. ¿Cuál es tu canción favorita? Si hubo justamente alguna fiesta, algún recuerdo, que no sea alguna fiesta, pero que esté involucrado José José.
1: Claro.
0: Pues, igual y algunos lo conocieron.
1: También. Exacto. Uh-huh. Terminación 4008 dice: Regadera, soy Jimena, quiero participar por los boletos de Aitana porque de verdad soy su fan y mi canción favorita de José José es Preso, porque me gusta ese ritmo que tiene, la forma en que te atrapa y te hace sentir la canción y la historia que cuenta.
0: Que es la que tenemos de fondo precisamente. Muy bien, ¿tenemos algún otro audio? ¿Va? ¿Te
1: Venga.
0: Parece que lo escuchamos muy bueno? Hola.
3: Buenos días, soy Alex Sosa. ¿Cómo conocí a José José?
1: Sí.
3: La verdad es que sí llegaba a escuchar algo, pero no era mi top, hasta que salió el tributo. Entonces en el tributo lo empecé a escuchar y ya después me puse a escuchar las originales con él y dije, ah, no, pues sí, sí rifa el don José José. Y pues ahí andamos todavía con los tributos y con las originales. Güero, un saludo. Tans. Besitos, ay, mi crush de toda la vida. Estás guapísima.
0: Gracias.
3: Bonito día.
0: Ay, muchas gracias.
1: Va con todo.
0: Estás hablando así como José José, pero ya cuando estaba en esta época con Angélica Vale,
1: sí,
0: en la telenovela, así ya hablaba mi pobre José José. Pero bueno, bebecito del

0: del mundo fue este, digamos, inspiración que tuvo YouTube en la gira escolar de hoy 89.7, y resulta que tocaron en su antigua escuela allá en Dublín, celebrando 50 años con un concierto sorpresa en el patio del Mount Temple Comprehensive School, y ahí estuvo la banda tocando además con los muñecos, los chamacos que también son músicos o estudian música, y esa es una buena noticia.
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1: Con el mero mero del deporte. Buenos días, Javier Trejo Garay.
2: ¿Cómo están? Buenos días.
1: Bienvenido a tu regadera.
2: M aquí, ¿cómo están? Buenos días.
3: Buenos días. Cuéntanos. ¿Por qué traes esa sonrisa tan marcada? ¿Qué te hace feliz?
2: Porque vengo a verlos a ustedes.
3: Eso. Muchas gracias.
2: Ya hace el día, entonces ya vengo feliz de la vida.
1: Y no perdió tu Toluca.
2: Y no perdió.
3: Y te llegaste, pues no burlando, pero le preguntaste a Iggy que qué opinaba de un partido, ¿no?
2: Pues ganó muy bien sus Broncos.
1: Mis tronquitos.
3: ¿Qué
2: opinaba? Sí.
1: Un Super Bowl adelantado, dirían algunos, ¿no?
2: Sí.
3: Ay, cálmate.
2: Es que pudo haber sido el Super Bowl el año pasado. Ese pudo haber
3: el
2: sido
3: el año
2: Super
3: pasado.
2: Bowl.
1: Nos quedamos con esta duda. Uh-huh.
2: Los dos equipos se quedaron a un juego. Tanto Rams como Denver se quedaron a un juego, así que pudo haber sido el Super Bowl el año pasado. Pero bueno, muy atractivo ese partido. Pues ya que empezamos por ahí. Sí. Se jugó el partido de Baltimore y Dallas en Maracaná.
3: Uh-huh.
2: Y ahí, qué juegazo también.
1: También.
2: Estuvo interesante porque vino un pase muy largo de Lamar Jackson, el quarterback de Baltimore. Queda por ahí de la yarda 30, 35. Y ya no, y solo tenían un tiempo fuera. Termina la recepción, cae al piso y piden tiempo fuera, pero el reloj ya estaba en ceros.
3: Uh-huh.
2: Entonces, revisan la jugada. No saben que sí queda un segundo.
3: ¡Ay, no!
2: Queda un segundo. Viene el pateador, Rob, y consigue el gol de campo pegadito al poste.
1: Sí.
2: Y celebró como Cristiano Ronaldo.
1: ¡Claro!
2: Sí.
1: Ganaron el Super Bowl en el tercer partido de él.
2: Fue un buen juego. Fue un muy buen juego ese también. Bueno, ¿qué más?
1: Destacados, bueno, ¿qué fue?
2: Cincinnati perdió con Pittsburgh. Pittsburgh que parece que iba a perder.
3: Uh-huh.
2: Se vieron.
1: Dio la voltereta.
2: Sí.
3: Otra vez le dieron paliza a los Dolphins.
2: Sí, pues es que eso no trae nada. Así va a ser toda la temporada, va a ser muy larga.
1: Los Raiders, su primera victoria.
2: Los Raiders, sí. No, los Raiders no.
3: No, la segunda, ¿no?
2: Los Raiders llevan tres.
1: Ah, llevan tres.
3: Yo me quedé en dos.
2: No, pues si es que ayer ganaron 3-0.
3: Okay.
2: 3-0.
3: Uh-huh.
2: 3-0. Va, de verdad, los Raiders me han sorprendido.
1: Ahí van.
3: Sí,
2: Están. Tienen más victorias que Denver, dicho de paso.
1: Una nada más.
3: 49 y los Cardinals también, por ahí, ayer.
1: Sí, los 49 es muy bien.
3: Muy bien. Sí. Están jugando muy bien.
2: Pero me llama la atención que Arizona los llevó hasta el límite.
1: Que no está la defensiva tan...
2: Está lesionado Nick Bosa, uno de los mejores jugadores de la defensiva de San Francisco. Hoy Chicago contra Filadelfia para cerrar la semana 3 de la NFL. Interesante el partido también, porque Chicago no tiene a su quarterback titular por lesión. ¿Qué más? Bueno, selección mexicana que acabó empatando con Colombia uno por uno.
3: Uh-huh.
2: Sí. Bien por Gilberto Mora, ¿no?
3: Sí, bien. Bastante
2: recorte,
3: bien.
2: Tiro y gol, sí, o sea, muy estuvo bien. Muy bueno. Mañana van contra Perú, por cierto, en Nueva York. Pero hubo partidos como el de España contra Inglaterra.
1: Muy bueno.
2: Buen partido.
1: Sí, claro.
2: Ganó España 3-2. España lleva 39 partidos sin perder desde que llegó su entrenador Luis de la Fuente. Bueno, ya perdió alguna vez.
1: Ajá.
2: De hecho, lleva dos derrotas Luis de la Fuente. Pero la última fue en marzo del 2024.
3: Ok.
2: O sea, hace dos años y medio que no pierde con Luis de la Fuente como técnico.
1: Wow.
2: Actual campeona del mundo. También ganó Francia en su debut, en el debut de Sisu. Hoy juega, por cierto, en Bruselas, Bélgica contra Francia. Está interesante este partido. ¿Qué más?
1: Oye, bueno, lo de Pep Guardiola y el Manchester City.
2: Está perrísimo. Son 114 cargos o 115.
1: De 115, denuncias. 114 de haber usado técnicas, digamos, financieras.
2: Tramposas.
3: Ay, qué raro.
1: Con las que, pues al final se reflejaron en títulos.
2: Sí.
1: Y podrían terminarles que quitando los títulos, quitando títulos y mandándolos a segunda, ¿no?
2: Sí, eso es un escándalo porque, a ver, la UEFA, particularmente es esta confederación de Europa, tienen sus reglamentos que tú no puedes ingresar o tener más jugadores de los que puedes comprar, lo cual sería una lógica, ¿no? Pues compras hasta donde te alcanza, pero aquí el tema es que podría haber que alguien por debajo del agua te esté financiando, es decir, que lo que tú vendas por patrocinios, por entradas, por derechos de televisión, con eso que ganes, compres. No que alguien de fuera te diga, oye, sí, ahí te va una lana para que te compres a este jugador. Eso es lo que está prohibido. Le llaman el doping financiero.
3: Ok.
2: Que no haya como esteroides.
1: Sí, claro.
2: Y resulta que el Manchester City a través de un esquema muy complejo, habría, se había hecho de recursos para comprar jugadores, algo que está prohibido.
1: Y lo que mancha la carrera de todos, y en particular de Pep Guardiola.
3: Por supuesto.
2: Sí, es el técnico del Manchester. Sí,
1: está bueno ese chiste.
2: Bueno, escándalo. Bueno, ganó el América 4-2, Henry Martin 3 goles metió en la victoria del equipo de América sobre Necaxa. ¿Qué más?
1: Las Chivas
3: perdieron.
1: Los Pumas.
2: También Pumas perdieron. Qué buen partido el del sábado entre Cruz Azul y Toluca, 3-3. 3-3. Con polémica otra vez, con Katy Cel García, la árbitro.
3: Híjole, sí. Es que, híjole, esa muchacha no viene como con un buen historial.
1: ¿Estás de acuerdo con el turco?
3: Sí,
1: ¿no está a la altura?
3: No está a la altura.
2: Yo creo que sí se equivocó, pero como se puede equivocar un hombre.
3: Es
1: lo único que le falta aclarar al turco. Yo no tengo problema con mujeres árbitros. Sí. Ella en particular siento que no está. Pónganme otra que esté al nivel. Pero no lo dice de esa manera.
3: Aparte, como que siento que de repente es muy visceral y se enoja, y entonces el que se enoja pierde.
1: Exacto.
2: Y lo que dice Gigi tiene toda la razón. Puede estar en desacuerdo con el arbitraje, pero no
1: pone otra mujer.
2: Pero matizando que no es un tema de género, sino un tema de nivel de arbitraje. Punto.
1: Totalmente. Entonces, ya, ¿no? Eso que es lo único que le faltaría para que esté todo.
2: Totalmente de acuerdo.
3: Isaac del Toro. Quinto. De ciclismo.
2: Oye, con todo Montreal. Respeto para el que ganó, que se llama Brandon.
3: Ahorita te decimos cómo se llama.
2: Creo que se llama. Es un ciclista. Tiene cara de señor. Es un señor.
1: ¿Eso qué?
2: No, es que se ve como...
1: McNulty.
2: Se ve como señor como de 50, ¿no? Pues sí, lo veo como poquito, señor.
1: De las caras que no hablamos.
2: Es un chavo.
3: Bueno, pero a ver, fue en primer lugar Estados Unidos, segundo Australia, tercero Países Bajos, y Isaac se fue al quinto.
2: Pero mejoró, el año pasado acabó séptimo.
1: Mira,
3: ahí va.
2: El año que viene tercero y así.
3: Y la gente que llegó a echarle porras al circuito, hay unos videos extraordinarios.
2: Cantándole el cielito lindo, todo padre, todo
1: hablando de circuitos.
2: Lo Fórmula 1, ganó George Russell.
1: Míralo.
2: Muy accidentado en Azerbaiyán, en el circuito de Bakú. Lo de Franco Colapinto llevándose de corbata a Lando Norris y a su compañero de equipo Gasly. Sí. Terrible. Se fue, no frenó, se fue en la frenada y acabó chocando.
1: ¿Esos les dan aparte una amonestación o
2: una nalgada? También. No, fíjate que de hecho son cinco posiciones de sanción le van a dar, aplicar a Colapinto. Cinco posiciones de suspensión. Wow. Sí. Justo por ello. Y además, la afición argentina se volcó y están muy, están muy acelerados.
3: Exactamente. Próximo sábado arranca pretemporada de la NBA.
2: Sí, y arranca también mañana, por cierto, la fase final o playoffs del béisbol de Grandes Ligas.
1: Eso,
3: claro,
1: mañana.
3: También.
2: Boston contra Yankees mañana, por cierto.
1: Qué muy chulada. Hermoso. Muy bien, ¿dónde te seguimos?
2: Ya con esa me despido. Arroba Trejo Garay, me encuentran.
1: Trejo Garay, y el miércoles para platicar de media semana aquí en La Regadera.
2: Se portan, por favor.
3: Claro que sí.
1: 7:45.

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1: ¿Qué pasó, mi amor, y tu novela de las seis?
2: Ay, no, siempre pasa lo mismo.
1: ¿Cómo?
2: Pues sí, ya las novelas no las hacen como antes. Como La Furia de Barrios. Allá donde el amor se podía ver y la pasión. Ahora todo igual, todo igual.
1: Bueno, mi amor, mejor escúchate la cápsula del Mau.
2: Ay, eso sí.
3: Un actor chino de 23 años denunció el acoso sufrido durante el rodaje de una serie financiada en su totalidad por su coprotagonista, una mujer de alto poder adquisitivo que impuso más de 60 escenas de besos en el guión.
4: El proyecto de 50 episodios terminó en un fracaso comercial total luego de que la plataforma de transmisión rechazara su emisión debido a un contenido excesivo de escenas lomáticas explícitas.
3: La mujer estableció dos condiciones estrictas para aportar el capital necesario a la producción.
2: Yo quiero asumir el papel femenino principal y mantener el control absoluto sobre el texto de la historia.
1: Pero señorita, esto puede tener muchas contradicciones.
2: He visto más dramas cultos que lo que ustedes han producido en su vida. Así que si no copelan, no eliminelo.
3: El actor principal relató que la mujer lo sujetó de la cabeza para besarlo a la fuerza durante la primera toma romántica del rodaje.
5: Así fue la primera toma y la segunda toma. La verdad es que ya llevamos más de un montón como de mil y ya hasta la piel me lele y ya no quiero participar. ¡Oh, ay, dolor!
3: Al final se determinó que la acumulación de tomas íntimas vulneraba las normativas de regulación vigentes, lo que dejó la obra sin posibilidades de comercialización. Después de un intenso debate en redes sociales, diversos usuarios criticaron el uso del capital económico como una herramienta de sometimiento que convierte a los espacios de trabajo en terrenos de acoso impune. Esto fue La Cápsula del Mau. Te invito a que me visites en mis redes sociales. Estoy como Mau Pérez Castillo, guión bajo oficial.
6: Me dejaste, Mau, con el ojo cuadrado.
7: O de alcancía.
6: Como tú quieras, pero qué fuerte darte cuenta. Y luego también eso casi no se habla, que los hombres también son víctimas de acoso.
8: Caso, bueno, imagínate nada más, así de, bueno, pues me vuelvo productora, yo quiero ser la actriz y todo con tal de sabrosearme
6: al muchacho.
8: A este en particular.
6: Exactamente, hasta dónde puede llegar el deseo, instinto provocador.
8: Qué rodo, pues ahí está la cápsula del Mao, actor, director de doblaje, locutor, y bueno, pues contamos con él aquí en la regadera de hoy 89.7 y también contamos contigo.
6: Así es, te leemos, terminación 4008. Hola, regadera, soy Jimena, les mando un besito y gracias por estar siempre presentes en mi vida. Gracias a ti.
8: Muy bien, dice por acá 0391, buenos días, regadera, mi canción favorita de José José es la de Almohada, porque hubo un tiempo en el que mi esposo y yo siempre teníamos muchos problemas y escuchar esa canción me hace recordar cuánto quiero a mi esposo. Quiero participar para los boletos de Aitana.
6: Ok, terminación 2059. Buenos días, soy Silvia y quiero participar por los boletos. Aitana es mi artista favorita. Mi favorita de José José es El Triste. Lo conocí por mi mamá porque siempre escucha sus canciones y un día me dio curiosidad. Empecé a escucharlo yo también y pues terminé entendiendo el gusto de mi mamá.
8: Hay quien dice que a veces escuchar estas rolas de José José les recuerda el fabuloso Morado.
6: ¿Morado?
8: Ajá, bueno, porque es como la música para hacer también la limpieza de la casa.
6: Ah,
8: y entonces
6: okay.
8: Ponerse a chambear, ¿no? Así okay. De, es que son las que pongo cuando le pego al trapeador okay. O a la escoba. ¡Muy bien! ¡Uno más! ¡Ay, canijote!
6: Se aventó, pero una Biblia.
8: Sí, nos aventó, pero bueno, ahí está. 1851. Buenos días. Oye, ¿cómo están? Hablar de José José es hablar de mi mamita hermosa. A ella le encantaba muchísimo. Para mí, dos canciones que marcaron fue el video del Triste, donde trae el abrigo estilo El Principito. Ese video es hermoso porque con el sentimiento que él canta es increíble. Y ver todas las estrellas de esa época que salen es maravilloso. Y la otra es Una Mañana, Amnesia. Y les platico dos cosas. Me recuerdo que mi mamita me llevó a ver Gavilano Paloma al cine que estaba en el Metro Insurgentes. Uh-huh. Y la última es que una vez se ganó el LP donde venía la canción de Payaso y aparte del disco traía de regalo un payasito que le dabas cuerda y traía música. José José siempre será eterno.
6: ¡Ay, qué bonita historia!
8: ¡Qué chulada!
6: Muchísimas gracias por contárnosla.
8: Nacho Piedra, muy bien.
6: En el 55-25-38-32-29 te leemos con esta conversación del día de hoy. ¿Qué canción es tu favorita de José José? ¿Cómo lo conociste? ¿Tienes alguna anécdota? Y recuerda que así participas por los boletos de Aitana.
8: Así es, y también tenemos más más boletos en hoy 89.7. Pablo Alborán, Alejandro Sanz, así que sigue participando.
6: Timo también. ¡Timo! Bueno, Timo ya dimos, pero exacto, obviamente vamos a tener aquí en hoy 89.7. Ya a las 7 de la mañana con

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1: Así es, segunda de la chisma con Norberto Campos.
2: ¿Cómo están, amigos? Información.
3: Ya sabemos qué eso vas a decir.
1: Sí. Danos la información. A ver.
2: Pues sí, porque mucha gente me empezó a escribir que quién era el famoso cantante que se encontró con Luis Miguel en Nueva York.
3: Ajá,
2: échale. Chiste que estaba Luis Miguel cenando en un famoso restaurante de mariscos allá en Manhattan.
1: Ajá.
2: Y obviamente Luis Miguel estaba en un privadito cenando. Y llegó al mismo restaurante nada más y nada menos que Manuel Mijares.
3: ¡Órale!
2: Manuel Mijares. Y ya le dijeron, oye, allá arriba está Luis Miguel. Así como buenos cuates, se subió a saludarlo y se quedaron platicando un rato. No creo, porque Luis Miguel no ha hecho dueto más que creo que fue con Frank Sinatra.
1: Ajá.
2: Y creo que ya no ha hecho colaboración con nadie, según yo, Luis Miguel.
1: Y
2: no hay ninguna colaboración.
1: Olivia Newton-John, creo que también alguna vez.
3: Ándale.
1: Sí.
2: Pues digo, pero no ha hecho nada Luis Miguel con nadie. Pero bueno, el chiste es que viene la gira de Luis Miguel para este 2027. Andale. Y entonces empezaron a especular. Oye, estaría bien que con Mijares.
1: Y Emanuel de una vez, ¿no?
3: Sí, pues sí.
2: Estaría padre, imagínense.
3: ¿Por qué no?
1: Claro.
2: ¿Por qué no? Pero, ¿mandé?
3: Diría Chicharito, hay que imaginar cosas chidas.
1: Chidas, exacto.
2: Exactamente, pero bueno, ahí está la evolución de Luis Miguel este fin de semana, que se encontraron en el mismo restaurante con Mijares y estuvieron platicando. Oigan, vámonos, esta nota está fuerte. Ubican obviamente a Bárbara Islas, que es conductora y actriz.
3: Ah, sí, claro, ya sé a dónde vas lo del acoso, ¿verdad?
2: Está muy fuerte.
3: Cañón, oye.
2: Bárbara Islas, desde hace 7 años, hay un fan que se llama Miguel, uh-huh. Miguel Enel, así le puso ella, subió un video Bárbara Islas porque ya la situación se salió de control, uh-huh. Ella está muy espantada, porque hace 7 años le empezó a pedir fotos, autógrafos, bueno, va, no, pues sí, pero después empezó a aparecer en cada lugar que ella iba a grabar, o si se enteraba que el fan que estaba ella ahí, él aparecía y se tomaba fotos, después le empezó a decir que se le podía dar un beso en el cachete y abrazarla, y uh-huh. Le dijo que sí, pero después el fan empezó a molestar a los otros fans, o sea, diciéndoles que ellos no podían, les decía groserías, los insultaba, los molestaba, de que no podían ellos acercarse a Bárbara Islas. Pero llegó a tal grado esto que este fulanito Miguel llegó a la casa de la mamá de Bárbara Islas en Puebla. Llegó
3: hasta
2: su casa a Puebla. Apareció en su recámara porque justo llegó y pidió permiso.
1: ¿Qué?
2: No sé qué haya dicho. Y la gente, la familia de Bárbara Islas, lo dejó entrar.
1: No.
2: Y en una de esas apareció hasta la habitación de la mamá uh-huh. de Bárbara Islas en Puebla. Y
1: no,
2: eso no es todo.
1: No.
2: También aquí en México, al policía le dijo, oiga, hay un tal Miguel acá afuera que viene a buscarla. No, por favor, no lo deje pasar. El señor este ya estaba afuera de la casa de Bárbara Islas. Y ya lo más fuerte que ha pasado, lo último fue que a la hermana de Bárbara le dijo que iba a llegar hasta las últimas consecuencias, que no las iba a dejar, tanto a la hermana como a Bárbara Islas, que no las iba a dejar en paz. Así ya la de fuerte la...
3: Y sobre todo porque trae la obsesión de que se quiere casar con ella y que ella solo es para uh-huh. él y que no sé qué tanta cosa.
1: No,
3: y si
1: hombre.
3: Ella está pidiendo auxilio por todos lados con esta de una de las leyes.
1: Ajá.
3: Y por eso lo está haciendo pues ya a través de redes sociales. Y
1: ¿tú sabes si ya tiene sus medidas, digo, de restricción y
2: pues
1: todo
2: ya
1: eso?
2: Ya fue con las autoridades, pero por ejemplo, cuando está fuera de su casa, le dicen, señora, no podemos hacer nada, está en la vía pública.
1: Sí, no, pero sí puedes. Un policía o los puntos, seguro morados o algo así, uh-huh. se supone que son los lugares en donde te puedes resguardar. Y cuando tú presentas tus medidas de restricción, la autoridad tiene, digamos, como que...
3: Debería.
1: De apoyarte uh-huh. exactamente para que uh-huh. la persona no se te acerque. O sea, eso es lo que implica tener esas medidas, según tengo entendido.
2: ¿Dónde vivimos? México.
3: Sí, desafortunadamente.
2: ¿Qué pasa eso? ¿De cuántos casos nos hemos enterado?
1: Bueno.
2: De justo de muchas mujeres que denuncian y al contrario, como que hacen enojar a los agresores.
1: Ahí
2: y
1: está
2: más
1: la llamada
2: van.
1: Para las autoridades.
2: Sí,
3: sí, sí, te digo, ya por eso ella decidió hacerlo a través de redes sociales.
2: Público, porque ella tiene mucho miedo.
3: Sí, ¿cómo no, Norberto? La verdad es que el caso sí está... Ya para que se metan justo a la casa de tus seres queridos y trate a tu mamá y a tu hermana de esa manera, es porque las red flags están cañones.
1: Pero ya rebasaron.
2: A ver si con esto le hacen caso a las autoridades.
3: Ojalá que sí.
2: Como no, como no le han hecho caso, pues por eso está ahora en el, ahora sí que en el otro lado, ¿no? En claro. las redes sociales, donde muchas veces hacen más
1: hay
2: caso.
1: Más
2: pero
1: caso,
2: bueno,
1: exacto.
3: Exactamente.
2: Y alguien que subió a sus redes sociales que está malita es Mon Laferte. Mon Laferte iba justo a París, iba a París y puso, oigan, me siento muy mal, tengo COVID Uy. Y me siento hecha un trapo. Creo que no voy al Fashion Week. Iba al Fashion Week de París y ya no va a ir.
3: Ni
2: por
3: modo,
2: eso.
3: Se quedó con las ganas.
2: Iba a ir a visitar a sus parientes Mont La Ferté. Ya ven que es de allá, de París, La Ferté, oui, pues ya no va a ir. Pero bueno, ahí está. Oigan, aquí hay otro chisme. Bueno, no es chisme porque están los videos, es información. Pero ustedes ubican a un famoso TikToker, el que estuvo, fue en pareja de Yerima Naim, ¿lo ubican?
3: No.
2: Es español. Tienen millones de seguidores, millones. Y aquí en México se hizo famoso por Yerima, pues fue su pareja. Y bueno, tuvieron ahí pleitos y lo hicieron público en sus redes sociales. Ajá. Bueno, este muchachito, Gañancito, fue invitado al cumpleaños de Abelito. Abelito es una fiesta, pues ya ven como Abelito es influencer, llegaron muchos influencers, entre ellos Aaron Mercury, Agustín y este fulanito, el tan Naim. Ajá. Bueno, el primer pleito fue porque el Naim le reclamó a Aaron Mercury, que no le hablara, no sé qué, no le hables a ellas, que las mujeres no te hablan a ti, no sé qué, se empezaron a pelear porque cada quien lleva como sus amigas. Pero esto salió de control porque el Naim le aventó un vaso a Aaron y ya se iban a echar los pleitos. De hecho, en redes sociales pueden, ahí están los videos donde ya se iba a armar la rebambaramba, la trifulca, el zafarrayo. Ahí en la fiesta de Abelita, de que no, que tú y agárreme porque me le pego, ¿no? Ahí estaba eso, pero eso no fue lo peor. Lo peor fue que sabemos que la mamá de Abelito también es chaparrita.
3: Ajá.
2: También chaparrita igual que Abelito. Ajá. Y él, este Agustín pasado de copas, el Agustín que estuvo en la casa de los famosos pasada.
3: Ajá.
2: Y este Naim, le bailaron, o sea, imagínate, ya se imaginan cómo le bailaron. No. Si la señora es chaparrita.
3: Ajá.
2: No. Uno adelante y otro atrás. Pero eso no es todo. Hay un video que está en redes sociales, lo pueden buscar, donde se burla. Ay, no sabía que era la mamá de Abelito. Jaja. Sí. Le repegué no sé qué. Agustín y este nacazo del Naim.
3: Ajá.
2: Subieron ese video donde dijeron eso. O sea, no sé si sea por seguidores o son tipo de videos que sube este tipo. Ajá. Pero así, la nacada que hicieron a la mamá de Abelito. No. Si cuando Abelito se entere, yo creo que Abelito tiene ahí sus amigos.
3: O sea, todavía no se ha enterado. Yo pensé que sí, qué fuerte.
2: Muy feo, muy desagradable situación. Uh-huh. Digo que este sí se hizo famosillo el tipo este por denigrar a Yerima.
3: Estamos viendo justamente el video.
1: Sí se pasaron de lanza.
2: No, y de hecho al Naim lo detuvieron ya en el aeropuerto capitalino porque escupió y empezó a agredir a reporteros.
1: No, bueno.
2: Y los reporteros
1: corrientes, asazo, mi chavo.
2: Sí pidieron que lo detuvieran y de ahí le bajó ya con la prensa mexicana, porque también estaba muy altanero y muy groserito. Y hay otras cosas peores, porque se hizo más famoso en México porque decía que tenía relaciones con las mujeres sin protección, porque les decía que él era ¿cómo se dice? Bueno, infértil, que no podía.
3: Mira.
2: Y así se hizo también. Pues, no.
3: Y las infecciones bien gracias.
1: Ay. Muchísimas gracias.
2: Un acaso.
1: Norberto,
2: bueno, ahí está la información de los espectáculos. Reportó para la regada Norberto Campos. Me pueden ver y escuchar en mis redes sociales @clara música, mis entrevistas y en mis redes sociales de Norberto Campos. Saludos a todos. Bonito inicio de semana.
1: Gracias. 8:15. Aquí está la campeona de los VMAs.

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0: ¿Cómo será? Si no sé.
1: Apenas estoy sonando más al escorpión dorado.
0: Eres una mezcla rara entre el escorpión, Chabelo y José José.
1: Exacto, gracias.
0: Pues ahí está tu pausa activa. Ándale, exactamente. La pausa activa, bien fácil, bien sencillo. Lo único que vamos a hacer es mover la boca. Ah, si, okay. Si llevas copiloto,
1: ¿sabes, coche?
0: Ese tipo de mover la boca ahorita no, ya después. Lo único que vas a hacer es como si estuvieras mascando una goma, un chicle, así.
1: Ajá.
0: Lo único que vas a hacer es relajar la mandíbula. Hazte cuenta que estás justo eso, con la goma de mascar, yo me estoy...
1: Ok, exactamente. Entonces, lo que trato de hacer es hacer una especie de movimiento de mandíbula, como si fuera una mordidita, es lo que estoy entendiendo.
0: Ay, perdón.
1: ¿Correcto?
0: Correcto, muchísimas gracias. Perdón, mi Lolita, no, ya la se quería salir.
1: Está muy
0: y yo,
1: jugoso
0: no.
1: tu chicle.
0: Espérate, ¿eh? Espérate. Luego sí pasa, ¿eh? Sí, está jugoso el chicle y te andas ahí ahogando, pero no. Hazte cuenta que traes la goma de mascar, si la traes ya desde ahorita en la mañana, mueve tu mandíbula para un lado, para el otro.
1: ¡Ey!
0: Y relájala, porque luego, con el famoso bruxismo o con el estrés que nos traemos, vamos apretando tanto la mandíbula que ya hasta que nos duele la cabeza es cuando recapacitamos que es por justamente hacer esta presión en los dientes. Así que, en tu pausa activa, relaja.
1: No te limes las muelas. A mí me pasó, me bajé casi 3 milímetros de los dientes por andar con eso. Gracias.
0: Muy bien, hombre, de nada, con todo y tos. Ahí la pausa activa y también
1: y puedes
0: música.
1: Participar, claro, con tu sugerencia musical al 5525-38-3229 para que hagas también esta pausa activa musical.
0: Así es, ¿qué rolita quieres que te acompañe mientras masticas chicle y vas también al volante?
1: Exacto, pegas duro y tienes viejas de montón. 2598 está participando por los boletos de Aitana, dice, buenos días, guapos de la regadera. Pues a José José lo conocí por mi mamá, que escuchaba y era un disco de 20X.

0: las canciones en CDs. Entonces, sí me sé varias que no fueron tan conocidas en la radio. Soy Alejandro Aguilar y quisiera participar por los boletos de Alejandro Sanz. Gracias, qué bueno que lo mencionas, mi queridísimo Alejandro. Estos boletos solo son para Aitana con esta dinámica, ¿ok?
1: Exactamente. Más adelante vienen los demás accesos con dinámicas diferentes para que se queden bien pendientes. 8 de la mañana ya con 25 minutos. Quédate en la regadera.

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2: 7 años después de convertirse en la segunda película más taquillera de todos los tiempos, Avengers Endgame volvió al puesto número 1 en la taquilla con una vuelta triunfal para Marvel y obviamente como antesala de Avengers Doomsday. Resulta que el reestreno recaudó, hay nada más, $26 millones y otros $60 millones en el extranjero. Y pues justo tener de vuelta esta antesala es una buena noticia en Hoy 89.7.
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0: Ciudad Vizcaya de las Américas te da la hora.
1: 8:32.
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0: 8:38 en la regadera de hoy, 89.7, y estamos ya despidiendo el mes de septiembre y vamos a arrancar octubre de una manera extraordinaria, Tania Martínez.
1: Así es, mi querido Iggy, nada como celebrar nuestras tradiciones maravillosas en una de las festividades más emblemáticas.
0: Totalmente, desde hace 12 años hemos... digamos que rescatado, bueno, nosotros, pero ahorita tenemos justo a la creadora, productora de uno de los desfiles más extraordinarios, que se llama la Mega Procesión de las Catrinas. Está con nosotros aquí en la regadera, Jessica Esquivias. Hola, Jessica.
2: Hola. Bienvenida. ¿Estás? Bien, bien, muchísimas gracias por recibirme aquí en su casa. Estoy feliz de estar aquí con ustedes.
0: No, hombre, felices nosotros. Esto obviamente es radio, pero lo que estamos viendo es espectacular.
1: Sí, y me gustaría muchísimo que Jessica describiera cómo viene el día de hoy a la regadera, por favor.
2: Pues bueno, hoy viene también mi alter ego, obviamente, que es Mega Catrina. Mega Catrina es la vocera de la Mega Procesión de las Catrinas de aquí de la Ciudad de México. Y pues esta maravillosa caracterización la hizo Angie Flores, el tocado China, y pues obviamente es esta caracterización muy realista, un cráneo realista decorado, sí, obviamente, que eso es la Catrina, ¿no? Un esqueleto decorado, a final de cuentas.
0: Ah, y lo dice de una manera muy sencilla, pero platícanos, ¿a qué hora empezó esta transformación a la Mega Catrina?
2: Pues empezamos como a las 11 de la noche y yo creo que estaríamos terminando ya todo el proceso a la 1:30 de la madrugada aproximadamente.
1: ¡Wow! Ok, y luego te dormiste como...
2: Así. Sí, modo morticia, sí, o sea, Nosferatu me queda corto, entonces así dormir encatrinada para llegar puntuales.
0: El okay. Diseño, digamos, de esta, digamos, cráneo, ¿es el mismo siempre? ¿Lo vas cambiando?
2: Se cambia. Entonces siempre toda la decoración va cambiando, dependen los colores, etcétera. Buscamos una decoración diferente.
1: Ahorita estábamos platicando un poquito con Jessica de los diversos vestuarios que has portado a lo largo de estas ediciones, pero nos decías de uno en específico que fue pues cuando estaba esta fiebre del fútbol y el mundial y que no te quisiste tampoco quedar atrás y sacaste un vestido precioso. Platícanos.
2: Así es. No, bueno, fue un diseño de un gran amigo diseñador, justamente Víctor Mucio, que se lució con este vestido mexa, o sea, más de 18 kilos de tela, ¿no? Bordados, hechos a mano, etcétera, y le dio la vuelta al mundo este vestido tricolor.
1: Está súper bonito.
0: ¿Es, digamos, una idea particular detrás de cada maquillaje o es así como de, ah, bueno, hoy le vamos a poner, o qué significa lo que traes puesto hoy, por ejemplo?
2: Depende, esto es como el atuendo tradicional de Mega Catrina, muy sobrio, muy sencillo, pero justamente cada evento, por ejemplo, para el mundial, pues utilicé un vestido muy mexa, tricolor, ¿no? Con un bordado de Quetzalcóatl hecho a mano y bordado a mano totalmente, muy ad hoc con la parte mundial. No quise saturarlo de balones, ni de copas del mundo, ni todo eso, sino que fuese más elegante y que obviamente tuviera este toque tradicional y pues obviamente típico, ¿no? O sea, claro, que nuestra bandera se viera reflejada sin necesidad de decir es la bandera de México.
1: Claro, exacto. Oye, Jessy, y ya platicando en particular de la Mega Procesión de Catrinas, yéndonos un poco hacia el pasado, ¿cómo fue que inició este viaje? ¿Iniciaste siendo la Mega Catrina? ¿Cómo ha evolucionado a lo largo de todo este tiempo? Y sobre todo, ¿cómo lo recibe la gente?
2: Ok, pues mira, el primer año fue por mi hija. O sea, a todos los niños en la primaria les piden decoración para la escuela, okay. Ya sabemos que el papel picado, etcétera. Y en la zona en la que yo vivo, en la Nueva Santa María, me fui a buscar a diferentes, el mercado, el tianguis, el súper, y todo era Halloween. Todo era Halloween. No había nada del Día de Muertos. Entonces, un dato curioso ahí es que yo soy cristiana.
1: Ok.
2: Y los cristianos no celebran el Día de Muertos.
1: Efectivamente.
2: Okay. Sí. Entonces, soy como la cristiana rebelde.
1: Diosito, ¿no te ha venido a jalar las patas?
2: No. Bueno, eso me ayuda mucho.
0: Pero es como tu parte, digamos, artística,
2: sí,
0: ¿no?
2: Claramente. Claro. Entonces, de hecho, yo dije al principio, me van a correr de mi iglesia. O sea, en cuanto yo les diga, voy a hacer un desfile de catrinas, me van a decir gracias, bye, ¿no? Aquí no cabes. Y no fue, Dios sabe lo que hay en tu corazón y
1: claro,
2: dale, ¿no?
1: Exacto.
2: Y entonces, me dieron carta abierta y dije, pues, de aquí soy, ¿no? Entonces, empezamos, justamente por esta tarea de mi hija y que vi que no había nada del Día de Muertos y que estaba desapareciendo y que todo era Halloween, hablé con maquillistas que ya estaban conmigo en la asociación que dirijo también, que es Mega Body Paint México.
0: Ajá.
2: Y les dije, a ver, hacíamos cada mes un evento temático y pues obviamente ya venía Día de Muertos, le dije, tenemos que hacer algo enfocado al Día de Muertos, que maquillamos, que no tenga que ver con el Halloween, ¿no? Uh-huh. Entonces, de ahí surgió justamente el empezar a mapear qué podíamos hacer, porque empezamos a ver los aluches, o sea, uh-huh, varias cuestiones de la cultura mexicana, pero más enfocado al Día de Muertos, dijimos las calaveritas de azúcar, claro, ¿no? Vámonos uh-huh por ahí. Y se me vino a la mente las catrinas, ¿no? La catrina como tal no tiene nada que ver con el Día de Muertos, o sea, nació por otra cuestión, uh-huh, sociocultural, uh-huh, ¿no? Que era una crítica social, y de repente la tomamos como estandarte. Les digo que haciendo la comparación sería como tomó Miguel Hidalgo a la Virgen de Guadalupe, okay, como estandarte, uh-huh, ¿sí? Nosotros tomamos a la catrina como estandarte del Día de Muertos, porque no tiene nada que ver con el Día de Muertos. Entonces, de ahí es que surge el evento. Y el nombre surge porque no queríamos hacer marcha de las catrinas, desfile, ajá, de las catrinas, uh-huh, la caminata de las catrinas. Dijimos algo más tradicional, algo que tenga más que ver con México y con nuestras tradiciones. Y pues qué mejor que una procesión, ¿no? Uh-huh. Que es el último recorrido que hacen las personas cuando pues ya fallecen.
0: Despiden.
2: De su casa al panteón, ¿no? Uh-huh. Al Camposanto. Entonces, justamente ese fue nuestro nombre y todo aquí es mega. Entonces, es mega procesión de las catrinas.
0: Okay, oye, y tú entonces ya hacías body painting.
2: Así es.
0: Eso sí, ya estaba, digamos, dentro de ti. Y lo ha sido, digamos, ahora sí, solamente quienes participan se pintan contigo, se pueden pintar en su casa.
2: Pueden llegar maquillados desde su casa, pero participa todo el público en general. O sea, este año tenemos 36 contingentes temáticos.
1: Wow.
2: O sea, imagínense, ¿se imaginarían unos medievales catrines? Uh-huh. ¿No? Cosplay catrines. Okay. Ciclistas.
0: Otaku catrines, ¿no?
2: Sí, otaku catrines tenemos, real. Novias, novios, quinceañeras, pachucos, rumberas, todo lo que te puedas imaginar. Tenemos estos 36 contingentes. Este año se suma, por ejemplo, el contingente de lengua de señas, que va a participar en la megaprocesión. Tenemos personas en silla de ruedas que participan con muletas, o sea, de los 0 años a los 103 años, creo que han sido la persona más grande que ha participado en la megaprocesión. Puede participar todo el mundo. Está abierto a todo el mundo.
1: Justo, ¿cómo me inscribo? ¿Cómo formo parte de...?
2: Ok, tenemos diferentes grupos de Facebook que están anunciados en nuestra página web, que es www.megaprocesiondelascatrinas.com.mx. Y ahí ustedes entran, ven el contingente que más se adecue a su identidad, obviamente, a su vestuario, a lo que ya tengan listo en casa, y se pueden sumar. Aquí algo súper importante es que no importa el vestuario, o sea, no es de que mi vestuario tiene que costar miles de pesos para participar en la megaprocesión. Puede ser hecho con hojas de maíz, reciclado, con lo que la creatividad les dé.
0: ¡Órale!
2: Es padrísimo, o sea, porque ves unos atuendos divinos el día de la megaprocesión.
0: Pero sí o sí, quien esté ahí tiene que ir caracterizado.
2: Así es. Tenemos este año 260 maquillistas profesionales quienes van a estar haciendo este tipo de diseños en Paseo de la Reforma, ¿no? Los costos van desde los 150 pesos en adelante, que es súper económico.
0: Wow.
2: Es un costo muy simbólico porque pues es un evento masivo y van a estar maquillando del Ángel de la Independencia a la Diana. Van a encontrarlas en carpas blancas con el uniforme de la megaprocesión para caracterizarlos.
1: En sí, la megaprocesión de este año, ¿es cuándo?
2: El 25 de octubre.
1: Uh-huh.
2: 25 de octubre, 6 de la tarde. Los maquillajes empiezan desde las 8 de la mañana.
0: Okay. Claro, porque se llevan que como 2 horas, ¿no? Más
2: en el persona. Mío sí, porque es muy detallado, okay, muy, muy detallado. Pero tenemos maquillistas que hacen catrinas en 5, 10 o 15 minutos.
0: Ah, qué increíble. Sí,
1: dependiendo de cómo también quiera su catrina.
2: Exactamente.
1: Exacto. Y el recorrido va...
2: del Ángel de la Independencia al Zócalo de la Ciudad de México.
1: ¡Qué maravilla!
0: Ok, todas las edades, recomendaciones, ¿me pongo el ¿cómo se llama? ¿Bloqueador antes o después de la pintura?
2: No, no es necesario llevar bloqueador, de hecho el maquillaje te sirve como bloqueador.
0: Ok.
2: Es hipoalergénico todo el material que nosotros utilizamos y no es necesario llevar cremas o algo así en su carita, se las vamos a retirar en el momento del maquillaje. Hidratarse previamente, si van a tomar agua después de con algún popotito de estos popotitos reciclables. Okay. Y llevar calzado cómodo. Llevar calzado cómodo es súper importante porque es una jornada larga. Solo algunas catrinas lo hacemos con tacones del 20.
1: No, ya cuando tienes toda la experiencia del mundo, ¿no? Wow. Es solo puro caminado, me refiero, no hay como carritos alegóricos.
2: Sí, llevamos algunos vehículos alegóricos. Tenemos también la participación de varios clubs de autos tuneados, ¿no? Entonces que traen un sonido increíble. O sea, estos audios que suenan a 3 kilómetros, los escándalos, por ejemplo, en esa, que son unos audios increíbles, uh-huh, que los escuchas a 3 cuadras, y que se sumen también a la megaprocesión para darle este sonido, ¿no? Claro, esta vibración a cada uno de los contingentes.
0: Padrísimo. Pues, Jessica, muchísimas gracias una vez más la invitación. ¿Dónde te seguimos? ¿Dónde seguimos la megaprocesión?
2: Pues, en todas las redes sociales, Megaprocesión de las Catrinas, así nos encuentran, y nos vemos este próximo 26 de octubre a las 6 de la tarde en Paseo de la Reforma.
0: Para la
2: Perdón, 25, sí, ya estoy diciendo otro día. Para 25 de octubre.
1: Para la procesión. 13.
0: Ah, Es el año 3.
2: No, es un buen número.
1: Exacto, es un número de la suerte, como Taylor Swift.
0: Exactamente. Muchas gracias.
1: Muchas gracias, Jessica.
2: No, al contrario, gracias.

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1: Haré que todo esto solo sea. 8 de la mañana con 49 minutos es lo que tenemos para ti en la regadera de hoy 89.7. Y seguramente reconoces mucho esa voz. Es de nada más y nada menos que de Pablo Alborán, que ha llegado el momento de participar para accesos a ir a su show.
2: 8 de octubre se presenta, como dices, en el Auditorio Nacional. Este es el momento de llamar o participar en nuestro WhatsApp 5525-383229 o llamada telefónica 5551-663189.
1: Lo que vamos a hacer es tararear una canción de Pablo Alborán y tendrás que adivinar qué rola voy a tararear.
2: Eso, muy bien. Tarareanosla, por favor.
1: Ok, chavita, me quita usted del fondo. Esta canción dice así.

0: ¿Pablo, eres tú?
1: Algo así.
2: 5525-3832-29. ¿Identificaste la canción de Pablo Alborán que acaba de tararear Tania? Puedes llamar en este momento o mandar tu respuesta al WhatsApp. Y si quieres llamar a cabina, 55-5166-3189.
1: A marcar, se ha dicho, para que estés en este gran concierto de Pablo Alborán. Nos estuvieron pidiendo mucho esos boletos. Así que a ver si es cierto que se van a empezar a jalar las greñas por los mismos, ¿no es cierto?
2: 9779. Sería la primera, mi querido Gio. Sí, ¿verdad? Ahí está, bueno. Y lo importante es que no hayan ganado también en los últimos tres meses para que se lo puedan llevar. Pero la terminación 9779, escríbenos tu nombre si se puede. La contesta correctamente. ¿Tarareaste?
1: Solamente tú y él es Cristian Gutiérrez. Muy bien, Cristian.
2: De volada, lo hiciste muy bien.
1: Muy bien, muchas gracias. Qué bárbaros, amigos.
2: 8:51 minutos.
1: Estás en La Regadera, quédate con nosotros que todavía viene más.

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1: 9 de la mañana, 7 minutos en la regadera de hoy, 89.7. De este lado te saluda E.G. Dutkiewicz.
2: Yo soy Tania Martínez, la pelirroja de la radio.
1: ¿Dónde te sigo?
2: En arroba la pelirroja de la radio. ¿Y sí, a usted?
1: A mí me puede seguir como arroba soy y latina, DDD2Z y latina. ¿Y qué crees?
2: ¿Qué pasó?
1: Creo que te vas a poner muy contenta, menos de que ya supieras, pero regresa nada más y nada menos que al canal 11. 31 minutos.
2: ¡Bendito!
1: 6 de octubre, a través de las redes sociales de Canal 11, compartieron la noticia que emocionó a toda una generación. Tulio Triviño, Juan Carlos Bodoque, todo el equipo Titirilken estará de regreso en Canal 11.
2: Muy bien, la verdad es que creo que eso es lo que nos da más emoción, que después de los dimes y diretes que se traían en Canal 11, sí, que iba a desaparecer el canal y que el acervo cultural iba a valer cheto, sí, también, que ya estén en otra etapa
1: produciendo de nuevo
2: y produciendo y regresándonos también pues esta barra que era súper divertida y muy educativa.
1: Totalmente, martes y jueves a las 5:30 de la tarde.
2: Por baila si sin cesar. Muy bien, me gusta. Y hablando de cosas bailables, pues retomando un poco lo de los MTV Video Music Awards del día de ayer, algunos ganadores, bueno, obviamente Taylor Swift se llevó el video del año con The Fate of Ophelia, agradeciendo también el talento mexicano que
1: hizo posible. Con la fotografía del Chivo Lubezki.
2: Ah, ese es más bien del nuevo.
1: Ah, sí, cierto, claro.
2: Del nuevo, el otro es Rodrigo.
1: Patient Zero. Sí,
2: sí, exactamente. Y artista del año, pues también ahí bastante peleado el asunto, que te digo que al final fue
1: Madonna.
2: Madonna. Bueno, está bien. Canción del año BTS con Swim, que
1: sí, pues, que ahí es donde es lo que está raro, o sea, porque dices, bueno, video del año, ok, Taylor Swift, le dan el premio también de directora con
2: el primero,
1: honores,
2: el primero,
1: que está, ok, va, entonces sí estamos enfocados al video, pero después artista del año, canción del año, no me explico,
2: pues
1: esta
2: mira,
1: onda de, ¿somos de música o somos de videos o qué?
2: Lo que pasa es que cuando haces una canción que es música, haces tu video, entonces ya hice las dos.
1: ¿Lo que estás premiando es el video de la canción del año? O la canción del año, o sea, o el mejor video, porque
2: la
1: porque Madonna ganó la mayoría en videos, en cuestiones, digamos, visuales.
2: Pero, por ejemplo, igual nos metemos en esta controversia de artista del año, justo, pues no tienen como que
1: está
2: nada que ver.
1: Está rarísimo, sí.
2: Pero bueno, una que a mí me llamó muchísimo la atención fue Mejor Pop, Best Pop, es que se lo llevó Lisa, que es, bueno, integrante de Blackpink,
1: ¿sí?,
2: en una categoría en donde estaba muy peleada Ariana Grande, Charlie XCX, Olivia Rodrigo, Sabrina Carpenter, Taylor Swift, ¿sí?, creo que también andaba por ahí Madonna, y al final Lisa se lo lleva, que además hace un performance increíble. Esto, lo que platicábamos del K-Pop, que iba junto con pegado con lo que nos platicaste en la mañana, la experiencia con Stray Kids, la verdad es que me gusta mucho que el K-pop está rescatando estas bandas con las que crecimos, en donde nos ofrecían no solamente buenas cosas vocales, sino coreografías, vestuario y show.
1: Claro.
2: Eso está muy interesante.
1: Y hablando de vestuario, pasando a otro tema, el impresionante vestido de Olivia Rodrigo que está utilizando ahora, que se deshace,
2: que se deshace
1: con
2: ¿no?
1: agua. Sí, esto es una cosa extraordinaria, que obviamente pues es una tendencia. Esta, digamos, este vestido está hecho para deshacerse con al contacto con el agua, y la creadora de este tipo de vestidos se llama Hussein Shalayan, y ya ha hecho muchos de este tipo de proyectos, pero bueno, una cosa que no me gusta mucho es que se tenga que utilizar agua para deshacerlo, entonces es estar mucho tiempo debajo del agua, pero lo que ha hecho son otros que simplemente con jalar una parte del vestido se transforma, y bueno, pues es parte también de moda reciclable y nueva.
2: La neta está muy padre, pero hablando de modas, y de repente tú dices, estamos en pleno 2026, ¿cómo es posible que sigan sucediendo estas cosas? Pero luego también tienes que entender la cultura.
1: Ajá.
2: Resulta que un tribunal de apelación de Irán confirmó la condena contra la cantante Parashto Ahmadi, quien recibirá 74 latigazos y en 2 años prohibición para realizar actividades audiovisuales y salir del país por publicar, fíjate, a finales del 2024, o sea, hace 2 años, un concierto en línea en el que apareció sin el velo que generalmente y por cultura y religión las mujeres tendrían que estar utilizando. Y la cantante informó sobre la sentencia definitiva en su cuenta de Instagram, pero tampoco traía un vestido.
1: Sí,
2: no, no, no, ni nada que tú dijeras está provocando, claro.
1: Pero bueno.
2: Exacto, es cuando entra la controversia de pues religión, sí, cultura y el año en el que estamos.
1: Totalmente. Y bueno, nada más para terminar, vienen los Hit Latin Music Awards a México, a Puerto Vallarta, del 31 de octubre al 5 de noviembre. Se va a estar festejando esto. Karol G, Bad Bunny son los que tienen más nominaciones, 9 candidaturas para él, y es la primera edición que se realizará aquí en México, Hit Music Awards, a ver qué tal pega.
2: Mira.
1: Nuevo festival de música.
2: Exactamente. El nombre, el nombre suena coquetón.
1: Está bueno.
2: Como dices tú, a ver qué tal.
1: Amo a Abel.
3: ¿Qué?

0: Alejandro Sanz, ¿quién está ahí si no la reconoció? Sábado 10 de octubre, Estadio GNP se presenta con nosotros.
1: Ah, o sea, ¿esto quiere decir que me vas a dar boletos?
0: Este es el momento para llevarte los boletos de Alejandro Sanz. Sí, en la regadera también hay boletos de Alejandro Sanz.
1: Y tendrás que cantar. Iggy va a recitarnos el verso de una canción y tú tendrás que cantarla. La versión original.
0: Estaría
1: por favor,
0: bueno, sí.
1: Sí, porque luego hacemos covers. No,
0: necesitamos la melodía, covers. No rapear.
1: Exactamente.
0: Muy bien. Vale. Ahí te va. La letra dice así: de sueños e ilusiones renovadas, yo quiero regalarte una poesía. Tú piensas que estoy dando las noticias.
1: Te la sabes.
0: ¿Cuál es? De volada, ¡cántale! 55-25-38-32-29 o llamada telefónica.
1: Ajá, 55-51-66-31-89, de preferencia llamada.
0: La llamada telefónica, ok, sí, nos está diciendo producción, llamen. Estos que están mandando ahorita los WhatsApp, marquen rápido, 55-51-66-31-89.
1: ¿Nos repites el verso?
0: De sueños e ilusiones renovadas, yo quiero regalarte una poesía. Tú piensas que te estoy dando las noticias.
1: Ok, llámale. Siguen entrando WhatsApp, pero por favor, traten de mejor marcarnos. 55-51-66-3189.
0: Hola, la regadera, buenos días. Eso.
1: Después del tono, dejes tu mensaje.
0: Hola. Sí, bueno.
1: Hola, ¿cómo estás? ¿Cómo te llamas?
2: Alejandro, perdón.
0: Muy bien,
1: nosotros íbamos a dejar un mensaje a Lede y ya no.
0: Puede que te ganes boletos para tu tocayo, para el concierto de tu tocayo. Cántanos la canción que recitamos.
2: Amiga mía, lo sé, solo vives por él, que lo sabe también. 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
0: ¿Eres tú Alejandro Sanz? ¿Eres tú al teléfono?
1: Pues es que es Alejandro,
0: sí,
1: también.
0: Sí, es Alejandro, muy bien.
1: Alejandro, te nos vas a ver al otro. ¡Alejandro Sanz!
0: ¡Felicidades! ¡Ya ganaste, muñeco!
1: Gracias a ti, te mandamos besito cachichurris. Disfrutas, por favor, y anota en tu agenda 10 de octubre en el GNP, es el concierto de Alejandro Sanz.
2: Muchas gracias.
0: Al contrario, a ti, gracias por esa buena actitud, por toda la energía, que te la pases increíble. 9 de la mañana ya con 15 minutos en la regadera de hoy, 89.7. Aquí está, mira, ¿qué fue? ¿Canción del año?
1: Canción del año.
0: BTS, sí. Swim.

0: Bellísima la Dolce Vita de Dana y Belinda. A estas reinas las escuchas aquí en Hoy 89.7. Yo soy Tania Martínez, la pelirroja de la radio.
1: De este lado te saluda Iggy Dutkiewicz, el güero de repente me dicen.
0: Pues güero, en este momento te quiero decir que tenemos a dos posibles ganadoras, pero sobre todo participantes.
1: Sí.
0: Que podrán estar disfrutando del concierto de Aitana. Ya llegó el momento de esta dinámica.
1: Contexto, desde tempranito estamos pues recordando hoy en el aniversario luctuoso de José José, pues cómo llegó a tu vida, cómo lo conociste, etcétera, etcétera. Entonces, todo mundo estuvo participando aquí con nosotros en el WhatsApp y estas dos mujeres fueron seleccionadas para ser nuestras finalistas y llevarse, a ver, una de las dos, los boletos de Aitana.
0: Así es, entonces vamos a conocerla. Silvia, ¿cómo andas? Buenos días.
2: Hola, buenos días. ¿Estoy bien? ¿Y ustedes?
0: Muy bien, traes mucha chispa y eso nos encanta, sí. Silvia.
1: Vientos. Y sí, del ya. Otro lado tenemos a Areli. Hola, Areli.
3: Hola, buen día.
1: ¿Cómo estás?
3: Muy bien, gracias.
1: Muy bien. Bueno, pues si les parece bien, damos inicio a la dinámica de los boletos de Aitana, ¿verdad?
0: Okay, Silvia y Areli, vamos a preguntar qué tanto conocen las canciones de Aitana. Quien consiga dos de tres preguntas correctas se va a llevar el pase doble. Pero hay una condición con la que tenemos que empezar también.
1: Sí, ya se les explicó, pero queremos decirlo al aire. Cada que escuchen el fragmento de verso, si tienen la respuesta correcta, recuerden decir primero su nombre. Uh-huh. Y hasta que les cedamos la palabra, dicen la respuesta, ¿ok?
3: Ok.
0: Muy bien, chicas. Pues entonces arrancamos. Frase número uno. Porque te juro que esta vez voy a cuidarte. A nuestra historia le hace falta una segunda parte. ¿De qué canción es?
3: Yo, Silvia.
1: Silvia.
0: Okay, Silvia.
3: Vas a quedarte.
1: ¿Cuál?
3: Vas a quedarte.
0: Ok, respuesta correcta.
1: Muy bien, Silvia. Areli, lista, ¿eh? Puedes robar, es tu oportunidad. Si Silvia tiene uno más, se lleva los boletos. Aquí va, okay. Siguiente verso. Ahora tú me llamas, dices que me amas, que volvamos juntos, como si eso fuera a pasar. ¿Quién?
3: Se me olvidó el nombre de la canción.
1: ¿Quién eres?
0: ¡Qué chicas!
1: A ver, ¿quién quiere contestar?
0: O la damos por anulada.
1: Sí.
0: A la una.
1: Ni modo.
0: Anulada a las dos.
3: Sí, anulada.
1: Okay.
0: Así, ya, sí, por supuesto, sí, la que sigue. Ahora me la
1: pues
0: responde.
1: Pierdes una oportunidad, Areli, aunque le hubieras respondido mal, tenías chance de responder algo, pero bueno, muy bien.
0: Ok, tercera y última. Esté Navarra y viene directo a mí. Él me dice que quiere divertirse. ¿Quién es
3: Silvia.
0: Yo? ¿Quién es yo?
1: ¿Quién?
3: Silvia.
1: Ok, recuerden decir
3: su superestrella.
0: Silvia. Silvia, ¿por qué te adelanta?
1: Exacto, pero muy bien.
3: Perdóneme.
1: Pero está bien, sí, ya le habíamos cedido la palabra y resulta que... ¡Silvia! ¡Ya ganó!
0: ¡Eso!
1: Bien, Areli, eso es ser una buena competidora. Esperamos que tengas más suerte para la próxima. Te mandamos un beso, Areli, bye.
0: Y Silvia, gracias, muchísimas bye. Felicidades. El 5 de noviembre estarás en el Auditorio Nacional divirtiéndote y cantando estas rolas y muchas más de Aitana.
3: Ay, muchas gracias, estoy muy emocionada, perdónenme por adelantarme.
1: No, está bien, está bien. Oye, ¿con quién te vas a ir al concierto?
3: Con una amiga que también le gusta Aitana.
0: Ok, muy bien.
1: Qué buena
0: Silvia.
1: Amistad, ¿eh?
0: Eso es una amistad
1: sí,
0: con lealtad.
1: Cotizadísimos estos boletos, ¿eh?
3: Sí, nos conocimos por Aitana y tenemos que ir juntas definitivamente.
0: Ay, súper. Oye, mejor cuando estén en el concierto se graban dos, tres historias, sus caritas bonitas y nos etiquetan en arroba hoy 89.7fm.
1: Y,
3: que sí, muchas gracias.
1: Oye, nada más por chismoso, ¿cuál fue tu historia de José José?
3: Ah, que a mi mamá le gustaba, mi canción favorita es El Triste y las empecé a escuchar por mi mamá.

0: emotivo momento justo antes del partido de Noruega contra Portugal, luego que pues él iba caminando, lo detienen dos niñas que buscaban tomarse una foto con él y obviamente Cristiano dijo, órale pues, está bien, me acerco, y a los de seguridad les dijo, denle chance, por favor que pasen las morrillas, y se tomaron una foto bien bonitos. Y que eso sucede es una buena noticia en Hoy 89.7.
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0: mañana, 36 minutos en la regadera de hoy, 89.7. ¡Qué chulada! ¡Ah, qué sabor!
1: ¿Quién me estás presentando que me pone tan jacarandosa esta hora de la mañana?
0: ¿Jacarandosa?
1: Sí, sí, sí.
0: ¡Qué cosa más hermosa! Bueno, pues muy bien, nada más y nada menos, te vengo presentando, te vengo manejando, nada más y nada menos que la visita internacional. Directamente desde Chile está con nosotros en la regadera... ¡Catalina y las Bordonas!
1: ¡De oro!
0: ¡De oro!
2: Hola, ¿qué tal?
0: Hola, Catalina.
2: Qué linda bienvenida, muchas gracias.
1: Gracias.
2: Qué energético.
0: ¡Eso!
2: Muchas gracias.
1: Energético lo que estábamos escuchando. Platícanos, es. Por favor.
2: Bueno, somos una banda chilena, estamos aquí en estas bellas tierras mexicanas, felices de estar acá, pues es un país que disfruta mucho de la música de todo el continente, uh-huh. Y somos una banda que se dedica a la difusión, a la investigación también, composición e interpretación del bolero y la música latinoamericana. Así que estamos aquí, muy felices de estar por estas tierras.
0: Desde la Facultad de Ciencias del Bolero, ¿no?
2: Claro, y sí, la cuna del bolero.
0: Es
2: así que sí.
0: ¿Cómo hacen esto de la investigación? ¿Es labor de ustedes o un propósito mantener vivo el bolero?
2: Sí, totalmente. Bueno, es que es un género que dio la vuelta al mundo por muchos lados, ¿cierto? Uh-huh. Y es una música que si existe desde los años 20 y sigue vigente es porque es una música muy popular, muy de la gente, muy hermosa. Y en Chile tuvo también su época dorada y nosotros la traemos a la actualidad para las nuevas generaciones con un sonido un poco más fresco. Y también en este disco, que es la canción que acaban de escuchar, que se llama Fue una mentira, nos lanzamos hacia música ya del continente, música un poco más bailable, uh-huh. Hay merengue, hay salsa, hay boleros muy tristes también, hay cumbia, así que ha estado muy entretenido el proceso y estamos intentando defender de alguna forma este género que tiene tantos años y que es muy rico y que es hermoso, que conecta mucho con la gente, con el recuerdo, con la memoria, claro. Y creo que es importante mantenerlo activo.
1: Y creo que eso es lo bonito, que a través de ustedes las nuevas generaciones, como lo decías, conozcan de dónde viene los otros géneros, ajá. ¿No? ¿Cuáles son las bases? Fíjate raíces, que sí. También la semana pasada tuvimos aquí a dos compositoras muy buenas también, y sí. También una de Uruguay y Lula de, se me está yendo de
0: según
1: dónde.
0: Según yo era de México.
1: Que también están pro de rescatar las raíces del bolero para presentárselos a las nuevas generaciones. Ahora, cuando tocan en vivo, ¿tú cómo ves la reacción de esas generaciones?
2: Uy, es hermoso. La verdad, nosotros, a lo menos en Chile, tenemos un público muy variado, como muy transgeneracional, que va desde los 15 años a los 90, uh-huh. Y creo que es muy hermoso ver que muchas generaciones se juntan en solo un lugar, y nos llama mucho la atención que la gente se conecta demasiado con todos los boleros románticos, los boleros bohemios, los boleros obviamente mucho más de trío, como más sensibles, y la gente siempre conecta como con el recuerdo y con la sensibilidad. Vemos a harta gente igual llorando, pero a la vez gente como que tiene esas ganas de bailar y llorar al mismo tiempo, y es muy interesante cómo se conectan esos dos mundos, y muy felices de ver gente joven muy interesada en esto, y a lo menos en Chile ha pasado que gracias al trabajo de nosotros y también de muchos otros colegas que están en este movimiento, nos han llegado videos de, no sé, gente en el colegio, en las escuelas, con 15 años, 13 años cantando nuestros temas, y eso es bello ver cómo se conecta de nuevo el bolero con la gente joven.
0: De ahí el título de La Alegría de los que Lloran.
2: Ajá, así es. Ese es nuestro nuevo disco. Es un disco que invita a llorar y bailar al mismo tiempo. Es un disco que entran a presentarse dos conceptos que son muy duales, que es la fiesta y la herida, y cómo estos dos conceptos viven en la vida de todos los latinoamericanos. Creo que acá en México igual lo tienen muy presente con esto de la muerte y de cómo celebrarla.
0: Claro.
2: Entonces son canciones que hablan quizás a veces de cosas muy tristes o muy terribles, pasionales y tormentosas, pero están acompañadas de algo muy alegre, de la música muy alegre, y así viceversa. Entonces es bonito, es un bonito disco.
1: Mira, con razón aquí el concepto de la pena que baila.
2: Así es.
1: Eso me gusta.
2: Sí, es bonito, bonito.
1: ¿Y quién es tu referente en el tema de los boleros?
2: Hay varios. Creo que uno de mis más grandes referentes es Lucho Gatica, que aquí en México le fue increíble.
0: Sí, claro.
2: y es una de las voces doradas del bolero. Toña la Negra también, Los Tres Haces, Los Tres Caballeros, creo que en la parte del bolero más romántico están ellos, sí que sí. Y en Chile hubo una camada de artistas que quizás en el continente no fueron tan conocidos, pero en Chile sí lo fueron. Y ahí está Carmencita Ruiz, Luis Bahamón de Alvear, creo que son de los más grandes compositores y también intérpretes del género.
0: En La Alegría de los que Lloran, ¿cuántos tracks encontramos? Son covers, todas son sus canciones. ¿Qué nos presenta?
2: Bueno, este disco tiene 10 canciones, uh-huh. 9 son originales de nosotros y hay un cover que es de una canción muy clásica, lo menos en Chile, que se llama Ciudad Traicionera, junto a Joe Vasconcelo, que es un artista de allá, y es colaboración con él. Entonces, uh-huh. Es un disco bien variado, que tiene, creo que es un disco que logra viajar por varias emociones y por varios como paisajes sonoros muy interesantes. Hay formatos con cuerdas, hay formatos con vientos, hay formatos más minimalistas, así que ahí la gente se va a encontrar con canciones de nuestra autoría que son bien juguetonas y también bien interesantes y tristes a la vez.
1: Oye, antes de enamorarte del bolero como lo estás el día de hoy, ¿exploraste algún otro género musical? O sea, más allá de lo que haces con la banda, ¿qué otras cosas escuchas?
2: Escucho mucha música, pero comencé con el folclore desde muy pequeña. Yo soy de Punta Arenas, que es la Patagonia chilena, que es como lo último que hay en Chile, uh-huh. el sur. Y ahí se conecta mucho con el folclore de Argentina, porque estamos justo ahí, frontera. Entonces ahí se escucha mucho chamamé, chacarera, samba, que son géneros muy folclóricos, y ahí comencé escuchando esa música, pero a la par escuchaba mucho soul, mucho como R&B, me gustaba también la música latina en general, y ha sido un viaje por muchos géneros distintos y llegué a esta música y me enamoré y encontré al final un espacio para poder desarrollarme como cantante en todas sus formas. Creo que es un género muy completo que te invita a trabajar la voz desde muchos lados. Entonces, uh-huh. para los cantantes creo que es un género muy desafiante. Uh-huh. Así que ahí entré.
0: Y dentro, digamos, de tu crecimiento y tu niñez, ¿escuchabas radio?
2: Sí. Escuchaba radio, pero mucha radio regional, ajá. de allá, de Punta Arenas, que es una radio que ni en Chile, ni en todo el resto de Chile se escucha. Y hay mucha cumbia, mucha ranchera. En el sur de Chile se escucha mucha ranchera, mucho corrido, que es la música mexicana que pasó wow. para allá, y que hay gente en ciertos pueblos de Chile que piensan que es música de ahí.
0: Mexicana.
1: ¡Órale!
0: Digo, chilena.
1: ¡Órale! ¡Mira!
2: Eso ¡qué pasa simpático! Muchísimo.
1: Y te lo estamos preguntando también porque nos encantaría que nos presentaras una canción aquí en La Regadera, como si tú fueras la locutora. Por tanto, dinos qué canción como que te apetece poner esta mañana.
2: Es una buena pregunta. Hay una canción que me conecta mucho con mi infancia y con mi abuelo, que escuchaba bastante bolero, que es una canción popularizada por Julio Jaramillo que se llama Nuestro Juramento, y es una canción muy triste, la verdad, pero ¿por qué no comenzar una mañana con algo bien, bien sentido? Nuestro Juramento, de Julio Jaramillo.
0: Ándale, aquí la voy a, pero cuéntanos un poquito más de la historia de a qué edad más o menos tenías, qué significa para ti
2: esta canción. Mi abuelo tuvo un accidente cardiovascular que lo dejó como con un tipo de Alzheimer, uh-huh. y él no recordaba nada, pero tú le ponías esta canción y se cantaba la canción de principio a fin, y terminó siendo wow. un tipo de himno ahí en mi familia, uh-huh. y cuando mi abuelo fallece yo le canto esta canción en el funeral, y fue la primera vez que encontré tanta conexión con esta canción. Julio Jaramillo es un cantante, compositor ecuatoriano de hace ya muchos años, y creo que esta es una de las canciones más famosas de su repertorio, y la transformó en una joya, y a lo menos en mi familia se transformó en algo muy importante, así que qué bonito traerla aquí a Oye Eso. FM.

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1: Así es.
0: ¿Por qué estamos escuchando a Julio Jaramillo con nuestro juramento?
1: Platícanos, Catalina.
2: Bueno, que creo que es importante igual traer estas canciones de vuelta a la gente y creo que enriquecen también el cancionero que está ahí disponible para nosotros. Así que qué bonito que la gente la pueda escuchar un poquito porque es una canción, una joyita del repertorio.
0: Súper importante. ¿Y ustedes tienen, hacen el cover de esta?
2: La hemos tocado un par de veces en vivo, sí, bastante, y la piden harto en los cumpleaños y en las fiestas a las que vamos, porque es una canción bien popular, a lo menos en Chile, bien conocida.
1: Ok, que nos cante un pedacito en vivo.
0: A ver, ¿cuál es la versión de Catalina de las Bordonas?
2: Aquí fue la capela.

0: Ahí un pedacito.
1: ¡Qué bonito!
0: Bien tempranito.
2: Y sin banda.
1: Exactamente.
2: Gracias por
1: Catalina, ¿qué viene para ustedes ya en esta prácticamente recta final que se viene del año?
0: Uy, estamos contentos porque estamos partiendo recién nuestra gira por México. Hay una gira que se llama La Alegría de los que Lloran, que pasamos por México, Argentina y Chile. Y comenzamos en México ahora el 3 de octubre en Guadalajara. Luego estamos el 8 de octubre en Xalapa, el 9 de octubre en Puebla y terminamos el 10 de octubre en Foro Ilvana en Ciudad de México. Los boletos ya están a la venta, disponibles por Alpogo, y las de Ciudad de México disponibles por Passline. Y muy bello poder compartir en estas tierras nuestro repertorio. Siempre estos conciertos tienen una mezcla de canciones originales y también clásicos de clásicos,
2: claro.
0: Entonces la gente va a poder corear junto a nosotros y también conocer canciones de nuestra autoría.
2: Una dudita, ¿ubicas a José José?
0: Ah, sí, pero claro.
2: ¿Cómo
0: hay
2: lo
0: canciones
2: conociste?
0: De José José.
2: Ah, ¿sí?
0: Allá es muy famoso José José, Juan Gabriel, en las radios de toda la familia estaba esa música y es parte, yo creo que del cancionero popular de allá, sí que sí.
2: Hoy es aniversario luctuoso, ¿sí?, de José José.
1: ¿Tu favorita?
0: Mira. Uy, La Nave del Olvido, creo que es un clásico y muy necesario para la vida. Hay que escucharlo para entender muy bien la pasión mexicana.
1: Exactamente. Oye, Catalina, pues un gusto haberte recibido con nosotros acá en La Regadera. ¿Cuáles son redes sociales donde tenemos más contacto contigo, con la banda?
0: Sí, muchas gracias a ustedes por la consideración, por dejarnos ahí un espacio para poder compartir lo que hacemos. Nos encuentran en todas las plataformas como Catalina y las Bordonas de Oro. Es un nombre largo, difícil de aprender, pero si buscan Catalina y las, ya les aparece. En todas las plataformas digitales escuchan nuestra música, en YouTube, Spotify, Apple Music, en lo que venga.
2: Bien, entonces, pues muchísimas gracias por estar aquí, una probadita de Chile en México, y pues gracias por venir con nosotros.
0: Gracias a ustedes, un gusto.
1: Y pues bueno, mi querido Güero, ya estamos a punto de despedirnos, son las 9:49. Leamos, ¿te parece?, unos últimos mensajes justo con el tema de José José.
2: Y mira, y justo con esta que sugirió Catalina, de Julio Jaramillo, dice: gracias por recordarme a mi papá, que era una de sus favoritas. Desde el cielo me dijo, pon Oye.
1: Mira, una
2: padre.
1: Señal. La terminación 0513. A mi hijo le gusta mucho Julio Jaramillo y él tiene 30. Sé que le encantará tu cover. ¿Qué tal?
2: Qué chido, muy bien. Por acá, bueno, justo seguimos con el tema de José José. También dice por acá: mi favorita es El Triste.
1: Bueno, creo que ese es de otra cosa. Tiki, tiki, tiki, tiki, tiki.
2: Bueno, que le ponía a sus tíos los discos de José José en el doble A.
1: Bueno, es que bueno, también preguntamos evidentemente si había algo referente. Está bien, dejó muchas.
2: Sí, claro.
1: José José dejó muchas enseñanzas.
2: Mucha escuela.
1: Para bien, para más o menos.
2: Y en vídeo.
1: Exactamente. Sí. Entonces, ay, bueno, gracias por compartir con nosotros sus historias, ¿no? Con José José. Pero ya, hablando serios, pues sí hay sustancias que cuando empiezas a abusar de ellas, empiezan a tomar el control de tu vida, y muchas veces uno dice, ay, no, pero yo lo puedo controlar, no al revés, ¿cómo crees?
2: Hay unas que, fíjate, siempre nos dicen, no, nada con exceso, todo con medida, uh-huh. Pero hay unas que ni siquiera, para entrarle a con medida, es justamente por lo que NRM Comunicaciones y hoy 89.7, hacemos una pausa para decirte que las drogas matan.
1: Infórmanos o informarnos, hablar y prevenir puede hacer la diferencia totalmente.
2: 9:00 a.m. ya con 51 minutos, nos vamos, Tania.
1: Así es, a mí me sigues en Instagram si tú quieres, por supuesto, como arroba la pelirroja de la radio.
2: De este lado me puedes seguir como arroba soy y latina DDD2Z y latina.
1: Se acaba La Regadera, saluditos a todos los que nos escuchan a través de iHeartRadio. Gracias por dejarnos ser su compañía, Chavita está en los controles.
2: Exacto, desde la Patagonia chilena. También Gio en la producción.
1: Dania María en las redes sociales.
2: Saúl también en comunicaciones. Muchas gracias.
1: Y pues ya, listo.
2: Vámonos mañana. Mañana apenas es martes. Bye.
1: Ánimo.
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0: mañana, son las 10 de la mañana en punto y no hay 89.7. ¡Bravo! Shakira.
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0: Oigan, ¿cómo están? Yo soy Aura Ramírez y ya llegamos a este tu espacio. Farmeando ahora desde las 10 de la mañana y calentando el café, eso sí. Miren, lo padre es que el lunes Chava ya dijo: a mí no me van a estar diciendo nada. Yo ya tengo listo la licuadora, los hielos, la lechita caliente, el té. El té está listo. ¿Tú cómo estás? Pásale, por favor. Pasa a reportarte al 55 25 38 32 29 para que me cuentes qué onda con tu lunes, cómo vamos, autoyentes, el tráfico, ya sé. Yo sé, autoyente, pero no te preocupes porque hoy tenemos muchos boletos para ti, pero también para que no me la vayan a hacer de emoción los godines. Ahora, es que solo autoyentes. No, esto es parejo. Quien ande en home office, quien ande en el tráfico, quien ande en la oficina, les voy a decir la lista de boletos que tenemos para hoy. Fíjate, tengo boletos para Pablo Alborán, boletos para Timo, Gracie, Aitana, Rosana, Alejandro Sanz y Monster Jam. Uy, no, pues un buen de boletos, qué padre. Así que bueno, pasa a saludar y dime qué boletos quieres, que te sirvo un café, un latte, un cappuccino americano, una vida juntos, no sé, piénsalo. Y pues vamos a dejar que Alejandro Sanz y Shakira hagan lo suyo y que se nos quite la flojera de lunes, ¿ok? Ya comenzó una nueva semana y es la última de septiembre. No, sí, ya, pues ya falta bien poquito para que llegue octubre. ¡Súbele!

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1: Bien con 11.

0: Esta canción es de Olivia Rodrigo, se llama Serena Joe, 10 de la mañana con 13 minutos ya en Oye 89.7. Oye, feliz lunes, inicio de semana, me ponen por aquí. Hola, Aura, soy Enrique y me encantaría participar por boletos para Timo. Me encantó la canción de inicio de Shakira para estar en clase en línea y tener de fondo, es muy buena radio. Obvio, Enrique, obvio. Oigan, y sí, actualizaciones, me encanta, ustedes sigan pasando lista. De veras, síganlo haciendo, porque ahí yo digo, oye, Saúl, hay que llamarle a tal número porque quiere boletos para, y ya, así que por eso es importante que te vayas reportando en el WhatsApp. Fíjate, tengo boletos para Pablo Alborán, Timo, Gracie, Aitana, Rosana, Alejandro Sanz y Monster Jam. En un rato ya conoceremos los ganadores, ¿va? Mientras tanto, vamos a escuchar esto.
1: Datos que igual y no sabías de hoy.
0: Ay, pues fíjate que un día como hoy, del 2004, Juanes lanzó al mercado su exitoso tercer disco de estudio en solitario, Mi Sangre. Y bueno, estaba buscando ahí, y en serio sí es un álbum emblemático, porque a ver, Nada Valgo Sin Tu Amor, Para Tu Amor, Volverte a Ver, y también esta joyita musical.

como hoy, la música vio nacer Mi Sangre de Juanes. Y con puro rolón. La verdad, lo que sea, cada quien. 10 de la mañana con 15 minutos. ¡Uy! Y vámonos con otro acontecimiento. Un día como hoy, del 2019, fallecía en Florida el legendario cantante mexicano, conocido artísticamente como el príncipe de la canción, José José.

0: 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Y de esta canción se desprende la pregunta del día. Yo quiero que tú me digas, lugares en donde te enoja no haber estado. Por ejemplo, ¿cómo me hubiera gustado ser parte de las personas que aplaudieron cuando José José dijo, pido un aplauso para el amor, y yo hubiera sido esa persona? Eso es algo que me molesta, en un lugar donde me molesta no haber estado. Te toca a ti. 55, 25, 38, 32, 29. Pero vamos con más datos. Tengo más. Un día como hoy, 28 de septiembre del 62, nacía Luis Enrique. Y tú dirás, ¿quién es Luis Enrique? Tú bailas esta canción en todas las fiestas. Yo lo sé, tú la bailas.
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0: Intenta bailarla, dice Chava. Y tú dirás, Aura, pero es que esta estación de radio es pop, no salsa. Pero te tengo un dato, por algo la puse. Esta canción fue escrita por el compositor cubano y colombiano. Bueno, primero un cubano llamado Jorge Luis Piloto, pero fue coescrita por el colombiano Jorge Villamizar, o sea, vocalista de Bacilos. ¡Súbele!
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0: vengo muy informada hoy. Bueno, y en otros asuntos cerramos con los datos que igual y no sabías. Un día como hoy, 28 de septiembre del 87, nacía Hilary Duff en Houston, Texas, que nos dio este emblemático himno adolescente. ¿Sí o no? ¡Suena! ¡Ah, yo lo tengo! Yo lo tengo, yo le dije a... yo le dije a Saúl, yo lo pongo, se me olvidó. Aquí lo tengo, ¿listo? Ahí está.

0: Hey Now. Muy bien, amigos, vámonos con música. Esta canción es de Milky. ¿Les gustaron los datos del día de hoy?
1: Sí, ¿verdad? Sí.
0: Me dicen, lugar donde me hubiera gustado haber estado en un concierto de José José, Juan Gabriel, por ejemplo. El show de Juan Gabriel en Bellas Artes. Antes que me lo perdí, porque no viví aquí en la Ciudad de México. Es verdad, envidio a todas personas que un día asistieron y vieron a Juan Gabriel. Lugares donde te molesta no haber estado, cuéntame en el WhatsApp y te le va al aire.

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0: Buenos días, 10 de la mañana ya con 42 minutos para Oye 89.7. Oye, les quiero compartir algo. A ver, voy leyendo por acá. Me dicen, hola, au. Me dicen, me molesta no haber estado en la fiesta patria de la alcaldía donde el maestro Sintex se deschavetó. Es verdad. Es verdad, oigan. A ver, aquí me dicen, hola, Laura, buenos días. Me hubiera gustado estar presente en los homenajes en vida que le hacían a José José en la alcaldía Azcapotzalco, contestando a tu pregunta de hoy. Ah, sí, es que si te vas uniendo, pásale. Pasa a saludar al 55 25 38 32 29. Hoy estamos hablando de esas cosas, o sea, esos lugares en donde te molesta no haber estado. Verdaderamente me molesta no haber estado en el estadio Wembley o Wembley, como tú le digas, cuando Freddie Mercury decía "Eo" y todos contestaban "Eo". Me molesta de sobremanera no haber estado en ese momento. Me dicen aquí, hola Au, me gustaría boletos para Alejandro Sanz. Me gustan sus canciones, lo sigo desde Amiga Mía, Corazón Partido. Y si fuera ella, atentamente, Betty, pues Betty, voy a estar regalando boletos. Tengo muchos boletos de verdad. Y ¿saben qué? Ahora vamos a escuchar esta notita de voz que nos llegó por acá. La tengo lista. Hola.
1: Hola, mi nombre es Dani y llamé para boletos de Pablo Alborán. Dani es uno de mis artistas favoritos. Me gusta, por ejemplo, Recuérdame, En Saturno, Solamente Tú.
0: Ahorita se van a ir esos boletos, ¿eh? Lugar donde odio con todo mi corazón es no haber podido asistir a un show de Michael Jackson. Sin duda volverían a hacer. Hola, miren, aquí me pusieron ya. No haber estado en el concierto de Queen Live Aid justo cuando todos cantan el EO. Atentamente, Lau. Y bueno, vamos a checar quién anda por acá en la línea, ¿no? Bueno.
2: Hola.
0: Hola, ¿sí? ¿Cómo te llamas?
2: Me llamo Eduardo.
0: Eduardo, por ahí me dijeron que quieres lanzarte a Monster Jam, ¿cierto?
2: Sí, claro.
0: Oye, ¿a quién te quieres llevar?
2: Me quiero llevar a mi hermano.
0: Ok, ¿les gustan las emociones fuertes y la adrenalina?
2: Sí.
0: Oye, ¿cómo se llama tu hermano?
2: Ernesto.
0: Ernesto, muy bien, amigo. Mira, yo te voy a decir una cosa, tienes que prepararte. Bájale tantito a tu radio nomás porque me oigo. Ahí está.
2: A ver.
0: ¿Listo? Tienes que prepararte, agendar ese espacio en tu lista de pendientes porque claramente Eduardo y Ernesto tienen su acceso a Monster. ¡Ya! Oye, espérate, no solamente responde esto. ¿Qué estación de radio tú escuchas?
2: La 89.7.
0: Bien. Oye. Eso, nada más faltaba que se equivocara, oigan. Pero no, lo logró. Eduardo y Ernesto se van a Monster Jam. Oye, amigo, te paso a Saúl, ¿sí?
2: Vale, muchísimas gracias.
0: Órale, abrazo.
2: Bye,
0: bye, bye, bye. Oigan, bueno, mientras tanto, vámonos con música. Esta canción es de Morat y Silvestre Dangoff. En Oye 89.7, ya es lunes. ¿No les pasa que en viernes tú dijiste, ay, cualquier cosa la checamos hasta el lunes? Ya llegó ese lunes y tenemos lista de pendientes. Sí, sí.

0: Estamos de regreso en este lunes, inicio de semana. Y sí, amigos, a trabajar, se ha dicho, con las actividades normales, que si el tráfico, que si los niños, las tareas, pero si tú ya estás en la oficina, tienes junta, yo sé, la vida a veces se complica. Pero ¿sabes qué? Lo bonito es que tenemos café ilimitado para ti, un tecito para los nervios, un frappé si es lo que tú gustas. Buena compañía, música y boletos. O sea, es que ¿qué más le puedes pedir a la vida? Me dicen, yo hubiera querido asistir a un concierto de One Direction cuando estaban los 5 integrantes, ahora solo en mis sueños, dice Caris. Hoy estamos hablando de esas cosas que te en las que te molesta de verdad no haber estado. Aura, me da fumo no haber estado en un concierto de Britney Spears en sus años dorados. Atentamente, Angie. Angie, estoy contigo. A ver, me molesta no haber estado en algún concierto de One Direction, dice Jessie. ¡Órale! Ya van dos. A ver, a mí me molesta si no voy a ver a Morat, dice Isaac. Isaac amaneció agravioso hoy, ¿eh? Quisiera participar para los boletos, dice Brenda, que es fan de nosotros. Lindo día. Oye, vamos a escuchar qué dice Caris. Hola.
1: Hola, Aura, buenos días.
0: Buenos días, amiga.
1: Estoy
0: ¿qué pasó?
1: En un trabajo, escuchándolos para ver si puedo conseguir entradas para llevar a mi mamá a ver a Alejandro Sanz. Mi mamá es muy fan. Y justo hace unas semanas me dijo que pues que le encantaría ir. Espero poder llevarla y bueno, disfrutar con ella.
0: Venga.
1: Todo el concierto.
0: En un rato se van los accesos. En un ratito. Hola, buenos días, soy Cristian. Me gustaría ganar un boleto para Gracie en el Teatro Metropolitan para mi hijo que es su fan. A mí me hubiera gustado estar en algún partido de la selección mexicana por dos en el Estadio Banorte. La verdad, toda la buena vibra y energía de ese lugar eran increíbles y me hubiera gustado estar ahí. Sí me molestó no haber estado. Me molesta de sobremanera no haber estado, en serio. Oigan, tenemos llamadas, se dan boletos para Gracie. Bueno.
2: Hola, hola, hola, buenos días, ¿cómo estás?
0: Buenos días, ¿cómo te llamas?
2: Cristian.
0: ¿Qué onda, Cristian? ¿Qué andas haciendo?
2: Aquí trabajando.
0: Eso, eso, Cristian. Oye, cuéntame una cosa, Cristian, ¿qué estación de radio tú escuchas todas las mañanas?
2: Oye, 89.7.
0: Eso, eso. Bien, palomita.
2: Desde la regadera. Eso. Hasta contigo.
0: Exacto. Y te quédate todo el día, amigo. Prometemos
2: sí,
0: no,
2: claro.
0: No decepcionar. Oye, Cristian, ¿a quién te quieres llevar al concierto de Gracie?
2: A mi niño. A mi niño que es su fan, entonces sería una buena oportunidad de estar ahí presente.
0: Oye, ¿y cómo se llama tu hijo?
2: Cristian, igual. Para no variar.
0: Eso. Oye, ¿está en la escuela ahorita o qué onda?
2: No, él está ahorita en casa.
0: En casa, muy bien, perfecto. Sí. Oye, ¿y crees que Cristian ahorita ande disponible para que le vayas avisando que tienen una cita en el concierto de Crazy?
2: ¡Ay!
0: Yo digo que
2: me
0: sí,
2: me va a poner muy feliz.
0: Oye, acuérdate, es el 29 de septiembre, o sea, mañana nos vamos al Teatro Metropolitan a ver a Crazy en concierto. ¡Avísale a Cristian 2!
2: Muy bien, muchísimas.
0: Órale, amigo, te paso a Saúl. Oigan, yo bien fácil hoy el lunes. Como, ¿quieres boleto? Se van los boletos. Y un día es como de, no, tienes un minuto para y la trivia. No, es que hoy andamos. Pues, a ver, si el lunes cuesta tanto trabajo a veces, ¿por qué les complicaría más la existencia? Se regalan boletos en Oye 89.7. Alejandro Sanz, Aitana, Rosana, Monster Jam, Pablo Alborán y Timo. Ya se fue Gracie y ya se fue Monster Jam. En un ratito seguimos con la boletiza en Oye 89.7. Vamos y regresamos, ¿no? Órale, solo responde la pregunta. Lugares en donde te molesta de sobremanera no haber estado. 55-25-38-32-29.
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5: Hola, son las 11 de la mañana en punto en hoy 89.7. Buenos días, ¿cómo le va a usted del otro lado? ¡Súbele! Oigan amigos, ¿cómo les va? Espero anden bien en este inicio de semana. ¿Es lunes de modo avión o es lunes de vamos con todo? Tú cuéntame y recuerda que la pregunta de hoy estamos platicando de lugares donde te molesta de sobremanera. Así en serio que dices, no puede ser que me lo haya perdido. ¿Cómo? ¿Cómo pudo ser que no pude haber estado ahí? 55, 25, 38, 32... 29. Me dicen por aquí, hola, au, lugares donde me molesta no haber estado Juan Gabriel en Bellas Artes en 2013. Definitivamente me hubiera encantado vivir ese momento. Yau, lo que yo daría también por haber estado en uno de esos lugares. Un lugarcito ahí en Bellas Artes, chiquito, por favor. Me dice Samuel, hola, au, antes que nada, quiero aclarar que le voy a las Chivas. Un lugar en el que lamento nunca haber estado es en el Estadio Jalisco cuando jugaban las Chivas antes de irse al Omni Life, hoy día conocido como Estadio Akron. Tal vez tampoco llegué a conocer el Akron por estar hasta Guadalajara, aunque quién sabe. Saludos, Samuel. Tú sigues soñando, amigo. Obviamente, ¿qué tal que se cumple? A ver, aquí me dicen... Hola, ¿sabes qué me molesta de sobremanera? No haber estado en el concierto donde Bad Bunny cantó la de ¿Qué le pasó a Hawái? Uy, momentos históricos, de verdad, en el Super Bowl. Justamente dice Kat. Bueno, aquí seguimos, lo sigo leyendo. Y en un ratito se van accesos justo para... ¿Con qué nos vamos a ir, mi Saúl? Ya dimos Gracie, ya dimos Monster Jam. ¿Les parece que nos vamos ahorita con... ¿Qué será? ¿Pablo Alborán? Órale, va. Ahorita vamos con Pablo Alborán. Así que llega ahorita al WhatsApp 55 25 38 32 29. Déjame tu nota de voz. La nota de voz así más animada. Quiero ir al concierto de Pablo Alborán, Aura, por favor. Los pongo al aire, hacemos una selección y ya vemos quién se los lleva, ¿ok? Importante, sigue a Oye 89.7 FM en Instagram. Sígueme a mí en Aura Ramírez Cornejo. Y también que no hayas ganado hace 3 meses, eso es importante. Por lo demás, no te preocupes, que ese acceso, ese pase doble para Pablo Alborán, puede ser tuyo.

0: Hacer.
1: 11 de la mañana con 11 minutos para hoy 89.7. ¿Sabes qué pasa cuando son las 11:11? Pues obvio, pedimos un deseo. Bueno, pero ahí está. Listo. Ya. Oigan, estamos acá, estamos al aire en hoy 89.7. Les quiero compartir un par de cositas. Primero que nada, voy leyendo sus mensajes y me está encantando la dinámica de lugares donde te molesta de sobremanera no haber estado. O sea, donde dices, es que yo no puedo creer que no estuve en tal lugar. Me ponen, hola, U, a mí me molesta no haber estado en el concierto de Taylor Swift 2023. Atentamente, Aremi. Aremi, estoy contigo. Au, mi nombre es Monse. A mí me molesta de sobremanera no haber estado en el concierto de Blackpink del 2023. Tan solo veía amigas comentar sobre ello. Además, no he tenido oportunidad de estar en muchos conciertos en general. Eso es algo que también me molesta, fíjate. Igual quisiera ir al concierto de Aitana, porfa. Me reencontré con un amigo de la infancia y hemos conectado de una manera increíble y queremos ir juntos. ¡Uy! Monse, mantente pendiente a tu cel, ¿ok? Porque cosas mágicas pueden pasar en lunes. Ahora, les voy a poner unas notas de voz, porque ¿alguien quiere boletos para Pablo Alborán? De pura casualidad. Hola.
2: Hola, buen día. Buen inicio de semana para todos. Quisiera boletos para asistir al concierto de Pablo Alborán. Me encantaría poder ir con mi novio o con mi hijo. Soy súper, súper, súper fan. Que tengan buen inicio de semana, oye. Los quiero.
1: Igualmente, te queremos mucho. A ver por aquí, hola.
3: Hola, Auris. Quiero ir al concierto de Pablo Alborán. Por favor, por favor. De verdad que no tengo palabras. Quiero ir a ese concierto, de verdad.
1: No tiene palabras.
3: Por favor, por favor. Quiero cantar la de tú y tú y tú y solamente tú. Por favor,
4: hola. Hola, ¿cómo están? Saludos a todos en cabina. Me gustaría asistir al concierto de Pablo Alborán. Me gustaría ir con mi novia. Les mando un saludo y un abrazo a todos en cabina. Que tengan un buen inicio de semana y estamos atentos aquí en Oye 89.7.
1: Oye, ¿y aquí quién llega? Hola.
5: Hola. Hola. Quiero boletos para Pablo Alborán, por favor. ¿Por es el amor de mi vida y me encanta su música. Excelente día.
1: Ay, no. Oigan, a ver, tenemos llamada, ¿no? Vamos a ver quién anda por aquí. Hola.
6: Hola, ¿qué tal? Mi nombre es Daniela.
1: Hola, Dani. Sí, tú eres la que mandó la nota de voz de hola. ¿No, verdad? ¿O sí?
6: No.
1: ¿No?
6: No, pero estoy súper emocionada porque me encanta Pablo Alborán.
1: Dani, primera pregunta que te tengo que hacer y es importante. ¿Qué estación de radio tú escuchas todas las mañanas?
6: 89.7.
1: Oye, ¿cuál es? A ver, dime una canción de Pablo Alborán que quieres cantar en vivo.
6: Recuérdame y en Saturno, solamente. Ay. Tú, es que hay muchas, la verdad es que me encanta.
1: Oye, ¿quieres cantar? No, más bien, vamos a cantar un pedacito, mi queridísima. ¿Lista? ¿Qué canción vas a cantar?
6: En Saturno.
1: Órale, va. En Saturno.

0: pido un aplauso porque, ¿qué creen? Alguien ya tiene su pase doble para Pablo Alborán, 8 de octubre.
1: Muchas gracias,
0: Auditorio Nacional. Amiguis, allá nos vemos, ¿eh?
1: Muchas gracias, sí.
0: Órale, te paso a Saúl y muchas felicidades.
1: Gracias a ustedes.
0: Bye. Ya son las 11 de la mañana con 15 minutos. Chava, ¿tenemos tiempo para mi nota? Es que no he metido botones. Y yo dije, ¿por qué no lo he hecho? Ahí está, vamos a darle.
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0: Bueno, Gilberto Mora se convirtió en el jugador más joven de la historia en marcar para la Selección Nacional de México con apenas 17 años. Un golazo contra Colombia, amigos. De veras, estábamos platicando hace un rato fuera del aire y fue como el Rey Pelé. O sea, como una jugada que hizo ahí maestra, pintó. ¿Y quieren escuchar un poco de lo que se vivió? Órale, lo tengo listo. Ahí les va.
3: Los dedicó a perfeccionarlo todo y el séptimo fue para hacer a Millonario. Mora en el área, Mora en el recorte. ¡Mora, qué jugada, Mora! ¡Mira, golazo! ¡Golazo increíble del Niño Maravilla! ¡Gol!
0: Lugares donde me molesta de sobremanera no haber estado. En ese momento, con Gilberto Mora anotando golazo.
3: ¡Sacó el traje de toreo!
0: Le hace o le dice. Así, amigos, así la vida. Bueno, lugares donde te molesta no haber estado, cuéntame al 55 25 38 32 29. Y mientras tanto, música. ¿Hay algún autoyente por ahí? Porque quiero marcarte para que me digas cómo es que va el tráfico.

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puedo creer que ya se va a septiembre, oigan. Ya estamos, aquí estamos hoy, 28 de septiembre. Así como en septiembre, luego octubre, pan de muerto, noviembre, día de muertos, diciembre, aguinaldo y fiestas ya de la de las empresas. ¿Qué más pasa en diciembre, año nuevo, navidad? Bueno, ya estamos terminando el 2026. Oigan, quiero hacer un sondeo. ¿El 2026 ha sido complicado para ustedes o ha sido como que dices, wow, qué gran año? Quiero que tú me digas. 55, 25, 38, 32, 29. Pura curiosidad, la verdad, pero tengo muchas cosas que decir acerca de este año. Hola, a mí hay varios eventos donde me enoja no haber estado. Uno de ellos es cuando Super Junior estuvo en unos premios en el Estadio Azteca. Me hubiera encantado haber estado por ahí. Me dice, uy, no dejó su nombre, pero bueno, hola. Ah, hola, ¿cómo estás? Oigan, aquí soy Luis. Jules, me arrepiento de no haber podido ir al concierto de Dua Lipa. Me gustaría que me regalaras boletos para Aitana e invitar a mi casi algo. Oigan, a las 12 voy a regalar boletos para Alejandro Sanz y también para Aitana, para que estén bien pilisísimas, ¿eh? Ahora, respondiendo a tu pregunta, me molesta de verdad no ganarme esos boletos para Pablito Alborán. Ella dijo, yo vengo a dejar mi queja y me voy. Hola, oye, 89.7, soy Brenda. Me encantaría ganar boletos de Aitana. El 7 de noviembre es el cumpleaños de mi hija y sería un regalo genial. Me hubiera encantado estar en un concierto de los Backstreet Boys en Las Vegas. Hubiera sido increíble, yo sé, yo también por dos por dos. Oigan, les quiero compartir también otro asunto. Y es que tengo boletos para Timo. Es más, chavita, vamos a ponerles la canción de Timo en este momento.

Es buena. No me acuerdo dónde escuché esa canción, pero es de mis canciones favoritas para poner en las mañanas. Porque tiene como empuje padre. Mira, súbele.

hasta me ando animando. Y chava, me compro un vuelo sin regreso. No es cierto, amigo, no es cierto. 11:41 a.m. Oh, sí. Oigan, les quiero compartir Pepsi Center, 29 de octubre, Timo en concierto. Así que manda, la primera persona que llegue y me deje su mensaje de que quiere ir al concierto de Timo, yo te marco. Entramos al aire nomás para avisarte y que todo el mundo se entere que ya tienes tus boletos. Súbele, chavita.

0: qué hermoso. Oigan, y en otros asuntos, mis autoyentes andan muy silenciosos. Les tengo que contar algo. Ahí te va.
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0: Bueno, les quiero compartir un asunto importante, y es que uno de los problemas más comunes en los autoyentes es: ¿cada cuándo debo cambiar de llantas? ¿Hay señales claras en donde tú dices, no hombre, ya, ¿sabes qué? Ya es momento. Desgaste disparejo. Cuando, por ejemplo, una llanta se gasta más de un lado que del otro, échales un ojito. Eso sí, estate atento siempre a tus llantas, porque pueden haber ahí cosillas. Por ejemplo, tus llantas también tienen fecha de caducidad, ¿ok? Dice por ahí en estadística, tienes que cambiar las llantas cada 5 o 6 años. Pero depende también de cuántos baches pasas, y a lo mejor tiene por ahí un chipote tu llanta, si se clavó algún objeto y no sale desde hace rato. Bueno, ahora, si ves abultamientos, cuarteaduras, también es una, pues sí, una señal como para que tú digas, no, ya tengo que cambiarlas. O, por ejemplo, si vas en el piso mojado y sientes que patinan tus llantas, también es una señal para cambiarlas. Ahora, si tu coche se siente diferente y no sabes por qué, así como que, ay, como que antes avanzaba más rápido, ahora no tanto, posiblemente sean las llantas, ¿ok? Y revisar las llantas cada 10.000 kilómetros o cada 6 meses. Lo que ocurra primero, ¿ok? Ahí te dejo el dato, mi autoyente, porque sé que luego con estas cosas de la adultez, yo soy esa persona que digo, uy, pues, con la bendición de Dios y vamos viendo. Pero no, amigos, sí, chequen las llantas, en serio. Pero bueno, una vez dicho esto, vámonos con música. Esta canción es Self Aware. Ahorita reviso quién se lleva los boletos para Timo. El 29 de octubre en el Pepsi Center. Y en un rato también se van boletos para Alejandro Sanz y Aitana. Tú no dejes de escuchar hoy 89.7.

0: la mañana, 55 minutos, say what. Esta canción es de Bruno Mars, Up Down Funky Up, en hoy 89.7. ¡Feliz lunes! Inicio de semana, estoy lista para regalar los boletos de Timo. Tal como lo prometo, yo lo cumplo. Porque yo dije, tú mándame mensaje y el primer mensaje que llegue sin nada, o sea, sin condición, yo regalo los boletos. ¿Y qué creen? Andy está de este lado. ¿Bueno?
1: Hola.
0: Hola, Andy. ¿Cómo estás?
1: Bien, ¿qué tal tú?
0: Bien, aquí mira, yo feliz en inicio de semana. Gracias por preguntarme, Andy. ¿Qué te ofrezco de tomar? ¿Un cafecito?
1: Por favor, sería perfecto.
0: Órale, pues un cafecito para Andy. Oye, Andy, ¿cuál es tu canción favorita de Timo?
1: Modo Melancólico.
0: Oye, quiero avisarte que tú fuiste la primera persona que llegó. Porque llegaron muchos mensajes, pero tú fuiste la primerita, mi Andy. Y estos boletos para Timo ya son tuyos. ¡Sí! ¿Sí? Es en el Pepsi Center, 29 de octubre, pase doble. Amiga, ¿quién llega a tu mente cuando te aviso justo esto, que ya tienes tus accesos? ¿A quién vas a invitar?
1: A un primo con el que siempre voy a todos los conciertos.
0: Eso, pues, saludos, cuídate, no me cuelgues y vamos y volvemos. Eso, Andy.
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0: Buenas tardes, México Mágico Místico, Ciudad de México. Oigan, que también ya me están escuchando en Monterrey. Ya vi sus mensajes. Oye, digital.mx, me pusieron aquí. ¡Au! Te escucho desde Monterrey, Nuevo León. ¡Ajua! Oigan, también Chihuahua, también Tlaxcala, también Cozumel. A ver, si tú me estás escuchando en algún otro lugar que no sea la Ciudad de México, quiero conocerte, quiero que me mandes mensaje, quiero que me avises dónde andas, porque eso me causa demasiada emoción. Y además, ya sabes que nos puedes escuchar en oyedigital.mx. Ahí, tú dices, es que estoy en el coche, pero ya me voy a bajar. Oyedigital.mx, en tu cel, en tu compu, y no solo eso, en iHeartRadio. Oigan, es lunes y les quiero compartir una cosa. Hoy vamos a armar la lista de canciones. Ya acabó la dinámica de lugares donde me enoja haber estado. Itzel, lugares donde te molesta de sobremanera no haber estado. Así, que tú digas, no puede ser que me lo haya perdido. No puede ser que no estuve en ese lugar. 55, 25, 38, 32, 29. Voy a leer los últimos mensajes que me llegaron. Que dicen, hola, Au, fíjate que... me molesta mucho que nos preparas nuestros cafecitos, pero no estamos ahí a tu ladito para que nos los tomemos contigo. Atentamente, Iván. Ya sé, Iván. Es verdad, deberíamos de hacer una convivencia de cafecito en vivo, ¿no? Siento que sí estaría padre. Bueno, Katie me dice, au, este 2026 estuvo complicado, la verdad, no creo, pero en enero manifesté tener trabajo en febrero y se me super cumplió. Aquí ando diario escuchándote desde la oficina. Pido un aplauso para Katie, que este 2026... ¡Bravo! Mucho empleo, mucho pendiente, muy contratada, muy todo. Y les estaba contando de la lista de canciones. Hoy vamos a armar esa lista de canciones que tú escucharías una vez que te animas a hacer ejercicio. No tienes ganas de hacerlo, pero sabes que te va a hacer bien. ¿Qué canción pones para tener motivación y completar tu rutina en el gym? Yo les tengo mi primera aportación, la tengo lista de este lado y suena. Yo escucharía esta canción. Y digo, no puede ser. Prendo la máquina y empiezo a subirle la velocidad.

paras, ¿eh? No me paras. Fácil, me he hecho 8 kilómetros. Fácil. Te toca, ¿qué canciones pondrías en tu lista de canciones para ahora sí hacer ejercicio? 55, 25, 38, 32, 29. Es lunes, es inicio de semana. Pues ya dale, ya empezó la semana, ya. Esta canción creo que también queda, ¿eh? También queda. Bueno, vas tú, 55, 25, 38, 32, 29. En esta hora, Alejandro Sanz y Aitana.

de regreso en hoy 89.7. ¿Les digo algo? Itzel me avisó que ya estábamos al aire. Es que Itzel no escuchaba nada. En las bocinas no escuchaba nada, por eso. Oigan, bienvenidas y bienvenidos los que se van uniendo, los que están escuchando Oye 89.7 desde temprano y los que están ahorita como de que, ay, wow, me encanta esa estación, me encanta la programación, pásenle, por favor. Siempre de 10 a 1 te servimos cafecito. O matcha, o cappuccino, o americano, o ya a esta hora juguito de naranja si quieres. Bueno, lo que tú quieras, lo que tú quieras. Oigan, les quiero compartir que por aquí me van diciendo, ah, es que estamos armando la lista de canciones. ¿Qué es esto? Yo te pongo una temática y tú me propones canciones y nosotros las ponemos al aire. Es decir, hoy estamos hablando de esas canciones en las que tú confías cada que no tienes ganas de hacer ejercicio. ¿Qué dices? Ay, no puede ser, es lunes. A mí me gusta escuchar la favorita de Dios de Cali Uchis y Peso Pluma, es con Manifestación. ¿Quieren escuchar un pedacito? Es que en serio esta canción sí es poderosa. Ahí te va, suena aquí.

En serio, cuando te falte certeza o cuando te falte confianza, escucha esta canción, en serio. Bueno, en otros asuntos, nos vamos con más propuestas de canciones. Me dicen, Aura, yo definitivamente pondría I Got a Feeling. ¿La tenemos ahí, Selvera? Creo que sí la tenemos. Cuando no tengas ganas de ir al gimnasio o hacer ejercicio y digas, no puede ser, es lunes, pero tengo que hacer ejercicio, dice Patty. I Got a Feeling es la opción. Ja, ja, ja, ja, ja, tengo muchas para hacer ejercicio. Imagínate, llegas y de pronto empieza a sonar esta canción en tus audífonos y dices, bueno, voy por las mancuernas. Igual y, a ver, vamos a hacer el esfuerzo. Y empieza a sonar. Y entonces empiezas a sentir como energía en todo el cuerpo. Y dices, ¿qué me está pasando? Necesito más libras. Y ya no paras. Ya no paras.

estamos armando, ¿eh? ¡Qué buena playlist! Oigan, una vez dicho esto, no se me olvida. En esta hora sí o sí se tienen que ir los boletos de Aitana. Vamos a empezar con los de Aitana a petición de Itzel Vera. Le dije, ¿con qué empezamos? ¿Aitana o Alejandro Sanz? Me dijo, Aitana. Entonces, mándame nota de voz y dime ahí, Aura, quiero ir a Aitana, por favor. Y ahorita te marco, ¿ok? Vámonos con música. Ya suena Moving to the Sun a las 12:17.

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1: Estamos de regreso en Hoy 89.7. Oye, ¿qué crees? Estamos armando la lista de canciones. Esa lista que necesitas escuchar cada que llegas al gimnasio un lunes, después de, no sé, a lo mejor sábado y domingo, no haber hecho ejercicio. O cuando llegue el lunes y dices, no, ahora sí ya me voy a reponer, ahora sí ya. Pero no puedes ir hoy, toca pierna. Y de la nada, en tus audífonos, suena esta canción. Y dices, bueno, está bien, vamos a intentarlo.

0: Sí queda, ¿no? Obvio, sí queda. 3, 2, 1.
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0: Que quiero justo mandarle un saludo a Carly, porque ella fue la que me mandó esta propuesta. Me dice, AV, ya la canción que yo escucharía justo es la de Ni tú ni nadie de Moenia. Y por cierto, dice, mil gracias por los boletos que me regalaste el jueves. Me la pasé increíble en el concierto de Moenia. Me mandó video y todo, y me dice, con el chisme de que a unas bancas estaba el guapísimo de Sergio. No puede ser, Carly, andas ahí rompecorazones, ¿eh? Qué bueno que la pasaste bien, amiga. Te mandamos un abrazo. Y pues bueno, seguimos con lo que me vienen diciendo desde hace rato. Y es que quieren boletos para Aitana. Yo sé, yo sé. Escuchen nada más. De este lado les voy a poner notas de voz. No, sí, que tienen que ver con Aitana, justamente. Escuchen esto, ahí les va, ¿eh? Ah, primero tengo que ponerle pausa a mi video de Moenia. Ya está, listo. Es que no está Mario hoy. Estoy haciendo.
2: Hola, linda, hermosa. Soy Fernanda. Invítame un café y unos boletos para Aitana, por favor.
0: Fer, qué nervio.
2: Me gustaría ir con mi amiga Karen.
0: Eso.
2: Porfa, porfa, quiero boletos, please.
0: ¿Quién por aquí? ¿Hola?
3: Au, por favor, por favor, por favor, te lo pido. Quiero ir al concierto de Aitana. Necesito esos boletos, por favor, para ir con mi amigo.
0: ¡Qué nervio, qué nervio! A ver, por aquí, hola.
4: Hola, Aura, bonito día. Me gustaría participar para ganar los boletos de Aitana. He estado tratando de concursar con Kinky, pero no se puede, no. Nomás no tengo suerte. Ojalá yo sí tenga suerte contigo. Quiero ir a cantar con Aitana, la de Formentera, Lía, 6 de febrero, Gran Vía, ay, todas, por favor.
5: Hola, yo quiero ir al concierto de Aitana, quiero llevar a mi hija, por favor, regálame boletos, soy Aremi, saludos.
0: Híjole, a ver, vamos a ver a quién tenemos en la línea en este momento. Bueno.
6: Hola, hola.
0: Hola, hola, ¿cómo estás? ¿Cómo te llamas?
6: Hola, me llamo Monse, ¿cómo estás?
0: Bien, ¿tú?
6: Sí, también.
0: Monse, estás a punto de ganar tus boletos para Aitana. ¿Y qué sientes de ser esa persona afortunada a la que le llamamos? Porque en serio hay mucha demanda de estos boletos.
6: Ay, gracias, gracias.
0: Oye, primera pregunta para ti, queridísima. Dime el nombre de una canción de Aitana.
6: Por Estrella.
0: Correcto. Dime el nombre de esta estación de radio.
6: Oye, 89.7.
0: Perfecto, perfecto. Y ahora, dime el nombre de la persona que te va a acompañar a este concierto.
6: Mi gran y muy estimadísimo Juan Carlos, alias Charlie.
0: Monse, sé que se acaban de reencontrar y sé que se están llevando súper bien. Y sé que este concierto de Aitana va a reforzar la amistad. Así que estos boletos para Aitana ya son tuyos. ¡Monse!
6: Gracias.
0: Bueno, mi Monse, no me cuelgues y pásame tu nombre, tu correo y tu teléfono, ¿ok?
6: Ok, claro, sí. ¿Al chat?
0: Al WhatsApp de Oye, sí, justo.
6: Sí, sí, sí.
0: Sale, mi Monse, felicidades.
6: Gracias.
0: Uy, me gusta que reciban buenas noticias en lunes, definitivamente, esa es mi cosa favorita. Ya son las 12 del día con 45 minutos. Oigan, boletos para Alejandro Sanz se van en los próximos minutos.

Camila Fernández, esta canción es, no manches, a las 12 del día con 51 minutos. Oigan, me la he pasado, bueno, pero dando boleto, y eso me pone muy feliz. Les quiero compartir que vamos a cerrar la lista de canciones, porque hoy estamos platicando justo de qué canción ocupas para ir al gimnasio cuando no tienes ganas. Y por aquí me dicen, Aura, yo siempre me voy con reggaetón. Y Tabú de Don Omar es mi top para la caminadora. Imagínate, llegas a la caminadora y le aprietas pip, y de la nada empieza a moverse y dices, no puede ser, tengo mucha flojera, pero empieza a sonar esto. Y dices, esto es Brasil. Y te sientes Toretto. Sí, claro. Y le subes la velocidad. Y rápidamente empiezas a correr.

0: Así mero. Así cerramos el programa, pero no me voy a ir sin antes decirles que ya tenemos ganador para los boletos de Alejandro Sanz. Ok. Primero. 55-51-66-31-89. Ese es el número en cabina para que me marques. Me dice... Ay, no puede ser. A ver, vamos a ver si tenemos a alguien en la línea 1, Mitchell. Bueno. Se cortó. Bueno, ¿qué vamos a hacer? Si entra una llamada en este momento... Vamos a ver. Bueno.
1: Hola, Aura, ¿cómo estás?
0: Ay, bájale a tu radio. ¿Cómo te llamas?
1: Carlos.
0: ¿Qué onda, Carlos? ¿Cómo estás?
1: Bien, aquí escuchándote.
0: Oye, ¿te sabes una canción de Alejandro Sanz?
1: Ah, pensando fuerte.
0: Pisa, a ver, cántala.
1: No soy muy cantador.
0: No, Carlos, estos boletos pueden ser tuyos. 3, 2, 1, ¡cuac! ¡Ni modo! Son las 12 del día con 53 minutos. Amigos, ya no tenemos tiempo. Estos boletos de Alejandro Sanz, ¿de quién son? Es que saben que tenía Katie en la línea y se cortó. Voy a marcarle. Le voy a marcar porque legal, sí eran de Katie. Pero ahorita vemos si nos contesta. Vamos con la señal que tal vez necesitabas escuchar. Ok, vamos a girar la ruleta en 3, 2, 1. ¡No sé! A ver, déjenme ver qué sale en la ruleta. En este momento... Ok, no hablamos de lo suficiente y lo energetizante y potente que es crear y tener proyectos propios. Lo dice la ruleta. Ahora no me lo saqué de la manga. Bueno, ahora sí ya me voy. Te quedas con Opa King. Son las 12 del día con 54 minutos para hoy 89.7. Y mañana nos escuchamos en punto de las 10 de la mañana y hasta la 1 de la tarde. Yo me voy. Te quiero mucho. Adiós. ¡Woo!
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15: ¡Hola, la, bebecitos! Bienvenidos a este programa. Hoy es lunes, el último lunes de septiembre. ¡Ay, Dios santo! ¿Cómo se la pasaron este fin de semana? Espero que hayan descansado, que la hayan pasado bien, que se hayan, pues, desestresado, que su mente se haya ocupado en otras cosas que normalmente siempre está en la rutina. Y yo sé de alguien... ¡Hijo! ¡Hijo es su! Hoy alguien viene muy feliz. Felipe y con tenis, como diría... ¿Pero por qué? ¿Qué pasó, JD?
16: ¿De qué hablas?
15: Cuéntanos,
16: ¿qué
15: hiciste?
16: Buenas tardes. Nada. Ay, fui al básquet. Qué bonito estuvo.
15: ¿Pero qué pasó? ¿Qué? O sea, cuéntanos.
16: Nada, no pasó nada. ¿Cómo te encanta?
15: ¿Por qué vienes muy feliz? ¿Por qué vienes muy feliz? Ni te gusta el básquet, además. O sea, razones que me hacen pensar qué pasó. Por eso yo pregunto genuinamente. Ni te gusta el básquet, ni te gusta salir el domingo.
16: Pero sí me gusta básquet. Sí me gusta el básquet.
15: Ay, ahora ya te vienes con Jordan y todo.
16: Soy la más deportiva, ¿qué te digo?
15: ¿Qué hiciste? Bueno, vayan a sus redes. ¿Cómo te encuentras?
16: @ Heidi-Robles. No, me lancé a ver un partido de los Diablos Rojos. Estuvo muy interesante, o sea, me gustó.
15: Sí, claro, bueno, entren a las redes y van a ver ahí todo, porque le hizo de blog, compartió historias.
16: Claro que
15: y
16: no.
15: Y fue con un viejo.
16: ¡Claro que no!
15: Ay, no, vamos a empezar el programa luego tirando y todo, pero
16: luego,
15: es que
16: luego,
15: la verdad.
16: Luego inventar cosas de mí.
15: Yo no estoy mintiendo.
16: No, ¿quieres que te cuente la realidad? Es que no soportan.
15: No, que ahorita
16: no
15: que...
16: No soportan verme con otros amigos aquí en la estación.
15: No, por mí puedes tener todos los amigos, pero según yo, hay una canción de Yuridia que dice, los amigos no se besan en la
16: pero
15: boca.
16: Pero no me besé en la boca con él.
15: ¿Me consta?
16: No. No, porque no estuviste ahí, pero...
15: Por eso digo, no puedo asegurar ni negarlo.
16: Lo juro. Lo juro.
15: Hay una obra
16: juro,
15: de...
16: Lo juro.
15: Bueno,
16: no,
15: está
16: no,
15: bien.
16: No, es un amigo que no veía desde hace como 7 años. Dije, hijo su, así como tú dices.
15: Hijo
16: digo, su. ¿Qué comiste? ¿Qué creciste? Me llevaba como 5 centímetros de diferencia y ahora, hijo su.
15: Es que ese era mi miedo, JD, porque te ganaba como con 50 centímetros y yo, no, JD, no. Mañana no vas a venir. Y viene muy feliz. ¿Coincidencia? No lo sé.
16: No, que literal sí es un amigo. Estudiamos juntos desde la secundaria y ahora lo acabo de ver y digo, ay, sí te ves bien cambiado.
15: Bueno, mira, no nos tienes que dar toda tu vida aquí. Yo nada más quería así como delatar. Bueno, pregúntame yo qué hice.
16: ¿Tú qué hiciste, amiga?
15: ¿Qué te importa? ¡Ah! Bueno, continuamos con...
16: Ay, no, no es cierto. No te soporto. Ya no quiero saber.
15: Ah, bueno, yo a mis amigos de Oye les voy a contar. Ayer yo fui Esperancita. Me dediqué todo el día a hacer aseo, hice aseo, lavé ropa, lavé el piso, lavé los trastes, tenía muchas cosas.
16: ¡Qué bueno!
15: Y me puse a cocinar,
17: todo
16: bien.
17: ¿Qué cocinaste?
16: ¿Eh? ¿Qué cocinaste?
17: Ay, iba a decir algo que me agarraste en este momento en el que dije, ¿estamos al aire o estamos fuera?
16: No, ¿qué no. cocinaste? Ya sé qué ibas a decir.
17: Ya sabes qué iba a decir.
16: El famoso chiste de Chabelo. Sí,
17: pero no puedo, no puedo decir.
16: Tacos de algo.
17: Tacos de
16: ¡no! Sí, tacos
17: eso,
16: de algo.
17: Eso hice, eso hice. Tienen mucha proteína, todo que ver. Pero bueno,
16: qué asco.
17: Hoy no se despeguen porque tenemos boletos de un montón, de un montón. Jessica Simpson, Pablo Alborán, Timo, Gracie, Aitana, Rosana, Alejandro Sanz, Monster Jam, todo eso en dos horas.
16: ¿Ya aparece Ticketmaster tú?
17: No, hombre, que, no, hombre. No, es no, que no. En dos horas, JD, yo creo que hoy no vas a tener programa.
16: Ay,
17: porque no. tengo que dar todo, Joaquín.
16: Ay, mejor me voy a dormir, el clima está bien, quién sabe cómo.
17: Vea que sí, este lunes, la verdad, que espero que hayan tenido un buen fin de semana, pero hoy se siente...
16: de flojera.
17: Hoy les voy a decir la verdad, no tengo ganas de trabajar.
16: Se te ve la cara y en la ropa.
17: pero como debo mucho, entonces tengo que trabajar.
16: Sí, por eso ando feliz yo.
17: ¿Por qué?
16: Porque ya no debo.
17: Ya no, ¿qué te digo? A ver, qué casualidad, ayer sales con un muchacho y ya no debes nada de dinero.
16: ¿Qué te digo?
17: ¿Qué hiciste, Jenny?
16: Hoy sí ando bien feliz y no por lo que tú crees, es porque ya no le debo a BBVA. Mira, BBVA por mí, adiós.
17: Ay, no, qué sí, bueno, qué verdad. Bueno que ya no debes. No, yo al contrario, me endeudé más todavía.
16: Ay, no, pues por tonto.
17: Por sí, no, no es más. Pero bueno, como hoy es lunes y los lunes en específico hoy nos cuestan, hay que poner una canción que nos eleve así la actitud, que te ponga de buenas.
16: Locochón.
17: Esta canción es muy optimista. Es Sia con Kendrick Lamar. Se llama The Greatest. Es la 1:04.

Oye, Álvaro Díaz y Tiny, perdiste el Emmy. Ya es la 1:13 en Oye 89.7 FM. Y les tengo que confesar algo. Estoy muy nervioso, pero nervios, porque una, ya se va a acabar septiembre. ¿Saben qué significa eso? Que estamos a un mes del concierto de Aitana. ¡Ay, no me la hagas, Aitana! No manches, ya quiero, ya me veo en el Auditorio Nacional. Yo en Chavita bien, acá todo, ochentero y todo. Es mi canción, Fab. Y yo sé que tú también quieres ir a ver a Aitana. ¿Cuándo va a estar? El 5, 6 y 7 de noviembre en el Auditorio Nacional. Y es el momento perfecto para que vayas pensando qué outfit te vas a poner. Porque estos, este tipo de conciertos son de los que uno va, ya sabes, así como si fuera la... como si fueran los 15 años de Aitana. Tienes que irte muy bien vestido. Nada de que vas en pants y en crocs. No seas flojo. No, nada. Échale ganas porque hoy podría ser tu día de suerte. Decrétalo, hermana. Constélalo. No sé qué esté de moda ahora, pero tú pídelo. Yo te voy a hacer dos preguntas muy fáciles. Muy fáciles. ¿Cuál es lo difícil? Una, pues que te lo sepas. Porque me tienes que mandar las dos respuestas. Pues cuando sepas que... Lo difícil es que tiene que ser el primero. ¡Híjole! Entonces, ahorita checa tu internet, checa todo, checa tu casa, checa tu cuarto y nada. A ver, vámonos con la pregunta número uno. Yo les dije que estaba nervioso. ¡Ah! En la canción Mon Amour, con Aitana, con Zoilo. ¿Qué es lo que dice Aitana que se le paraliza? ¿Qué es eso que se le detiene? Ella dice que se le paraliza. ¿Qué será? Es la pregunta número uno. Y yo voy a ir con música para que pongas atención y no te vayas. Olivia Rodrigo es lo que sigue. Después Daniel Espala. Y terminando Daniel Espala, regreso con la segunda pregunta. Mientras tanto, participa 5525-383229. Y no te despegues porque más adelante boletos para Pablo Alborán, Monster Jam, Timo, Gracie y mucho más. Son ya, es la 1:16 en Oye 89.7 FM.

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0: Pablo Espina. Ya es la 1:22 en hoy 89.7 FM. Y yo sé que estás ahí porque estás así de, ay, hoy puede ser mi día. Ay, amistades, me están pidiendo boletos de Aitana. Y miren, escuchen, escuchen.
1: Ay. Hola, la amistad. Regálame boletos para Aitana, please, please.
0: Mira, Opa, yo... Kim. Besos hermosa, pero es que... Mira, para empezar tienes que poner atención porque ya solté la primera pregunta. Luego acá, otra persona, un chico, una chava, una dama con rama, me puso, no me las pongas difícil. Ay, ahora, es lunes, por amor a los gays. Por amor a los gays lo voy a hacer fácil. No es cierto, difícil, no. Porque aquí se juega todo o nada. Vámonos, reacida como nos toque. A ver, súbamela esta canción, Itzel. ¡Listo! La chica perfecta. La pregunta es, ¿con quién la canta Aitana? ¿Con quién? ¿Quién está en esta canción? ¿Te lo sabes? Escríbeme, pero ya. Se te está acabando el tiempo. 55-25-38-32-29. Ponle saldo a tu celular o no sé, o conéctate del Wi-Fi de la Ciudad de México, porque la oportunidad la tienes hoy. Mañana, quién sabe, o pasado. Digo, vamos a seguir regalando, pero pues quién sabe, amistades. ¿Quién sabe? ¡Vámonos con música! Para alegrar también este lunes. Me fascina, dale. Y ya con eso, suficiente, quítala porque, no es cierto, es Sara Larson, Midnight Sun, ya es la 1:24 en Oye 89.7.

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2: La buena noticia es que acaban de confirmar un concierto de Niall Horan. Sí, el ex One Direction regresa nuevamente a México al Palacio de los Deportes. ¿Cuándo? El 7 de mayo aquí en la Ciudad de México y el 11 de mayo en la Arena BFG. Este tour se llama Dinner Party y la buena noticia es esto. La que no es tanto es que la preventa ya empieza este 2 de octubre.
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13: Una 32.

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1: Una 36.

tarde con 42 minutos. Soy Opa Kim. Sí, Opa Kim, un coreanillo mexicano, pero con ojos rasgados y todo. Que por cierto, quiero mandarle un saludo muy especial a todos los que... Pues a los y a las que me hablaron. El fin de semana fui a la K Expo México 2026. Y pues mucha gente así de que, ay, tú eres Opa Kim, sí, ay, nos podemos tomar foto y todo. No, hombre, yo me sentía Kim Kardashian, muchas fotos, conocí a mucha gente que también me oye, a quien oye, y la verdad fui muy feliz. Gracias a todas ustedes por, pues por hacerme sentir bonito, la verdad, y espero que yo también los acompañe, o cuando los acompañe que los haga sentir bien, o cualquier cosa, que les quite los problemas de la cabeza. Y bueno... Tenemos boletos para Gracie, ya es mañana, queremos que vivas este concierto, te queremos llevar, queremos que estés con ella, que sientas la música, que tan solo cuando la escuches cantar así la piel se te enchine. Para participar es muy fácil, escríbenos 55 25 38 32 29 y sencillo, dinos cómo se llama esta canción.

Está muy fácil. No, ni me hagas pucheros, porque está muy fácil. Si te lo sabes, escríbeme. Primeras dos personas que tengan la respuesta correcta, ya saben. Nos vemos mañana en el concierto de Gracie en el Teatro Metropolitan. Mientras tanto, te tengo una pregunta seria. ¿Ustedes qué hacen con las pilas cuando ya no sirven? Porque tirarlas a la basura no es la opción, ¿eh? 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Participa en imurecicla.com. Tienes hasta el 12 de octubre para inscribirte y podrás ganar boletos para ir al Flow Fest. Así que regístrate ya. Pareciera que falta mucho, pero el 12 de octubre ya es la próxima semana. Entonces, ponte pilas, mira, y recicla las pilas. Mientras tanto, vámonos con esta canción, que por cierto, uno de los artistas revelación, él es de Paul, se llama ¿Quién diría? En Oye.

Oye, ya es la 1:53 p.m. ¿Y qué crees? 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Mientras tanto, vamos con música. Charlie XCX 360, cuando ya es la 1:54 p.m.

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0: Oye, ya son las 2 de la tarde con 7 minutos en el 89.7 FM. ¿Y qué creen? ¿Qué creen? Tenemos muchos ganadores, voy a decir el nombre de Gracie. Bueno, de los ganadores. De los nombres que se van al concierto de Gracie. Ya es mañana en el Teatro Metropolitan, boletos en ticketmaster.com.mx. La respuesta correcta era Amiga Mía. Y bueno, con Karol G. Y los ganadores son un montón. María Isabel Martínez, Cristian Javier Mendoza, Andrea Garín, Francisco Cruz y Yadira Banda. ¡Felicidades, chicos! Nos vemos mañana en el Teatro Metropolitan. Y también tenemos el ganador de Aitana, la afortunada persona que se va al concierto de Aitana, no me dejó un nombre, pero tentativo. Si todavía no me contesta, pues ni modo, se lo cancelamos. Digo, ¿ay qué? No es cierto, la persona que gana es el teléfono que termina en 7763. ¡Felicidades! ¡Felicidades! Las respuestas eran muy fáciles. ¿Qué se le paraliza a Aitana? El cuerpo. Así dice, se me paraliza cuando vas a besarme. ¿Y con quién canta la canción? Con Fangoria, la de Chica Perfecta. Así que, pues bueno, felicidades, ya se ganó boletos para Aitana. Ya es sold out, amistades. O sea, la mala noticia es que ya no hay boletos para el concierto de Aitana. Y nomás no lo mandó así como de, a ver, para los verdaderos fanáticos, por eso se los estamos dando. Y cambiando un poco de tema, tenemos también, queremos que vivas y te vamos a llevar a que estés así viviendo la experiencia de Pablo Alborán. Ay, ¿por qué con esa canción?
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0: Es que yo me nada más escucho la voz de Pablo Alborán y es como abrázame y dime que todo va a estar bien. ¿No les pasa? Bueno, pues eso es lo que ese es el efecto Pablo Alborán. Para que tú vayas. A ver, se los quiero... Queremos que vayan los verdaderos fans. 55 25 38 32 29. Ese es el teléfono al que me tienes que mandar una nota de audio completando la canción. Ah, va, a ver, así, déjamelo en cero. Yo empiezo y tú sigues, ¿ok? Ahí te va. Una, dos, tres. Recuérdame. Listo, ya. Tú síguele, cántala. ¡Cántala! Aunque yo lo hice muy feo. Yo parecía que estaba cantando la de Coco. Remember me. Que así va también la de Coco. Recuérdame. Pero no, la de Pablo Alborán. Recuérdame. Ahora que ya, mándame el audio. La persona que lo haga, pues más bonito. Más bonito. Tienes tiempo. Tienes como 30 minutos para cantar, para afinar tu garganta. Y más adelante vamos a estar sacando a los afortunados fanáticos que van al concierto de Pablo Alborán. Mientras tanto, vámonos con esto de Young Miko. Y no te despegues, porque también tenemos boletos para Monster Jam. Mientras tanto, más música. Young Miko en Oye.

Tocayo Mike Towers, carita feliz. Cuando son ya las 2 de la tarde con 19 minutos en Oye 89.7 FM. Ay, siento muy bonito a todas las personas que agradecen cuando ganan. Miren, a todos los mensajes, no les voy a leer, pero se siente bastante lindo saber que Oye te oye y que vas a vivir uno de los mejores días de tu año. Mira, para todos los que ganaron boletos de Gracie, los de Aitana. ¡Ay, qué bonito! ¿Y qué creen? Este jueves, primero de octubre, viene Jessica Simpson a la maraca. Sí, así como escuchaste, es totalmente real, no fake. ¿Quieres ir? Yo te lo pregunto, de chava a chava, ¿quieres ir? Pues, ¿qué crees? Queremos que vivas esta experiencia y que estés ahí presente para participar. Es muy sencillo, dime al menos... Bueno, mándame screenshot de que ya nos sigues en arroba hoy89.7fm. Screenshot y dime al menos tus dos canciones favoritas. Dos canciones que quieres escuchar en vivo de Jessica Simpson en La Maraca. Escríbemelo ya al 5525383229. Y así de sencillo, te podrías estar yendo este jueves para el concierto de Jessica Simpson. Legendaria esta popstar. O sea, en los 2000 era... Creo que la vi en varias películas también. Preciosa, preciosa. No puedo decir más, pero bueno. Ahí está. Ahí está la dinámica y ahí está todo lo que... Te lo ponemos así en bandeja de plata. Mientras tanto, vamos con música que, por cierto, estas chicas hicieron su debut en Saturday Night Live. Hablo de Cat's Eye. Esto se llama Animal, cuando son ya las 2:20.

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1: 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Una de las películas con la taquilla más grande. ¿Y qué creen? Se reestrenó. 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De 26 millones de dólares de una película que ya vimos. ¿Qué está pasando? 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

son las 2 de la tarde con 39 minutos. ¡Éale! No te me duermas. Vamos empezando la semana. ¿Qué vas a hacer hoy? Mucha gente, la verdad es que no hacemos nada porque pues todo se nos va en el transporte, en lo que llegas a tu casa, ya llegas cansado, cenas y listo, se acabó. ¿Y sabes qué? Está bien. Luego tener esta sensación de que todos avanzan menos tú es horrible. Pero te digo algo. No todos saben que están avanzando. No llevas prisa, no estás compitiendo con nadie. Nadie te está haciendo auditoría de que, uy, te quedaste atrasado. El número de las redes, si te dedicas a ser influencer y todo, solo son números. Relájate un montón. La vida no es así. Porque luego vemos personas que, ay, no, es que aquel ya está yendo al gimnasio. Ay, no manches, es que ya fue a la clase. Ay, es que se graduó. Es que esto, es que el otro. ¿Y yo qué? Y es normal compararnos. Pero créemelo, ese camino y ese destino no es el tuyo, entonces deja de hacerlo y te va a quitar un montón de ansiedad. Disfruta tu momento. Si tú llegas ya cansado en la noche y todavía tienes que hacer algunas cosas, tranquilo, lo haces por ti y para ti. Entonces, quiérete. Ese es mi consejo más personal que te puedo dar el día de hoy, porque ¿sabes qué? Hoy yo también me siento igual que tú. Hoy voy a llegar a mi casa, voy a sacar a mis perros, voy a llegar a cocinar lo que tengo que comer mañana y probablemente el poco tiempo que me quede, o me pongo a leer o me pongo nada más a descansar y no hacer nada. Así como Cristian Castro, ¿qué haces? Nada. ¿Por qué? Porque es lunes y quizás hoy se hizo pesado, pero mañana será otro día. ¡Ay, qué bonito, Itzel! Ojalá me pusieras aplausos, no como Aura, que le celebras todo. ¡Ay, Aura no dijera! ¡Ay, quieren un café porque le aplauden! Y yo digo cosas bien bonitas y ni un aplauso. Pero bueno, amistades, ¿qué creen? Tengo boletos para Timo. Timo van a estar el 29 de octubre en el Pepsi Center, o sea, en un mes. Yo quiero que ustedes lo vivan también. Que la pasen súper lindo, que estén ahí con todos sus amigos bailando, cantando y todo, y que lo suban a sus historias y que digan, ay, que quede recuerdo como el mejor concierto de mi vida. Para participar es muy sencillo, escríbeme al 5525-383229 y dime, ponme música de suspe... Itzel, ya, despiértate, Itzel, despiértate. Dime el nombre de dos integrantes de Timo. ¿Cómo se llaman? ¿Cómo se llaman? Y te podrías ir al concierto de Timo. Y he estado escuchando todos los audios que me mandan cantando las canciones de Pablo Alborán. Estoy entre dos personas que ya podrían ganar. ¿Tenemos tiempo? Sí, tenemos tiempo, Itzel, sí tenemos. Mira, pon... Ah, bueno, no, mejor ahorita se los pongo. Mientras tanto, vámonos con música. Esto es de Temper City, se llama Self Aware. Son ya las 2 de la tarde con 42 minutos. Y ya para la despedida, voy a dar también los de Monster Jam. Es que fueron muchas cosas en 2 horas. Bueno, más música y ya volvemos.

0: Oye, ya son las 2 de la tarde con 48 minutos, ¿y qué crees? Ay, desafortunadamente este programa ha llegado a su final. Gracias por haberme acompañado, pero antes lo que nos truje, Chencha, porque estoy muy nervioso. Yo les dije que cantaran, que completaran la canción de Pablo Alborán. Yo, obviamente, recuérdame. Pero hay dos personas entre que... Ay, a ver, mira, escuchemos al primer participante.
1: Recuérdame, ahora que ya decidiste ir con él, que sea lo que deba ser, aunque a mí me toque perder. Recuérdame.
0: Ya, ahí le salió ya más como a Coco. Le salió ya la versión de Coco y todo, pero cantó muy bonito, la verdad. O sea, lo escuché y dije, híjole, flaco. Yo creo que en una de esas sí. Y también está esta chica. Mira, ponme el Excel.
2: ¿Dónde te marchas?
0: No, pero adelántamele poquito, porque es que ella nos cantó todo.
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0: Ahí viene.
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0: Ahí viene, pongan atención. Recuerda.

0: ¿Qué harían ustedes? Aquí yo les pregunto, ¿qué harían ustedes? Ellos fueron finalistas porque cantaron bastante bien, pero no sabemos, no nos decidimos, estamos preguntando, a ver, ya, producción, ya vayan cerrando sus opiniones y todo, porque, pues, tenemos que elegir a alguien. Y tú que me estás escuchando, a ver, ¿a quién eliges? Eliges, perdón, ¿a él o a ella? Ayúdanos a elegir. A él o a ellas, porque se podrían llevar boleto para Pablo Alborán. ¿Quién va a estar en concierto ya esta semana, el 8 de octubre, en el Auditorio Nacional? ¿A quién? ¿A él o a ella? ¡Ay, qué nervios! ¡Ya están llegando mensajes! Bueno, en lo que ustedes nos ayudan, vamos con esto.
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0: ¡Hijuesu! Ahora sí, no inventen. A ver, ya llegaron muchos mensajes. Dice a él, mi voto es para ella. Llevamos 2-1. A él, 3-1. Bueno, ya no está parte. A él, 4. A ella, 4-3. 1-2-3. Híjole. A ver, y acá producción dice que a él. Pues entonces será a él. ¡Felicidades, Jesús Romala! ¡Felicidades! ¡Felicidades, que cantaste mejor! De acuerdo a la producción y a los propios radioescuchas, tú cantaste mejor y tú te vas al concierto de Pablo Alborán. Aún así, casi ganabas. Casi la armabas, no te decepciones, vamos a estar dando más boletos en el transcurso de los programas. Y bueno, ya me voy, gracias por haberme acompañado y nos despedimos con esto de Bruno Mars, Uptown Funk. Que les digo algo, híjole, se vienen cosas boletosas con Bruno Mars. Sí, oye, te oye. Bruno Mars en concierto en diciembre. Y pues nada, hasta mañana. Adiós.

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9: ¿Qué onda? ¿Cómo estás? De este lado ya llegó JD Robles. ¡Bravo! Me encanta. Me encanta que ya llegué porque sí, efectivamente ya son las 3 de la tarde en punto. Vamos iniciando esta semana, esta tardecita de lunes y yo estoy más feliz que nunca porque hoy se viene un programón como todos los días, de lunes a viernes, ya lo sabes. JD Robles siempre te trae contenido de calidad, música de calidad, pero sobre todo accesos dobles de calidad porque hoy sí... Se rifaron aquí en Oye. Hoy sí tenemos accesos super VIP increíbles porque ahí te va para lo que te puedes ganar accesos hoy que es 28 de septiembre. ¡Qué nervio! No puedo creer que ya vino octubre. O octubre y enero, ¿no? O sea, ya. De octubre a enero ya con más calmita lo checamos en el 2027, ¿no? Pero tal cual, hoy te puedes ganar conmigo accesos dobles para Pablo Alborán. ¡Sí! Para llorar a gusto, para llorar y sacar todo eso que tienes en el pecho. ¿Te quieres llevar accesos dobles de Pablo Alborán? Claro que sí, lo puedes hacer con JD Robles. Y eso no es todo, porque también tengo en mi poder, me siento como Thanos, ¿no? Con las gemas del universo. Tengo en mi poder el último acceso doble para Maroon 5. Maroon 5, ¿te quieres lanzar? Ya nada, este 30 de septiembre a este increíble concierto, o sea, hace en 2 días. Bueno, Quédate sintonizando de aquí hasta las 5 de la tarde porque JD Robles te va a estar contando cómo te puedes ganar estos accesos dobles, ¿ok? Así que ahí te dejo el número de WhatsApp para que también lo tengas presente al 55-25-38-32-29. Pero ahora sí, con Itzel en los controles, sin Fernanda en el número de WhatsApp, que porque Lele Pancha dice que se enfermó, que no pudo venir. Para venir a chambear, se siente mal. Pero qué tal sus historias en Instagram el sábado que se lanzó a ver a Jos Canela en concierto. Ahí sí no le lelía pancha, ahí sí no tenía gripa, qué te digo de esta Fernanda. Pero bueno, acá nos vamos a ayudar entre Itzel y yo. Así que así arrancamos este bello programa ya a las 3:02. No te vayas, yo soy JD Robles y te quedas aquí en Oye.

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1: Ya a las 3 con 10 minutos. 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

JD Robles, ya sabes, de aquí hasta las 5 de la tarde. ¿Cómo vas? ¿Desde dónde me vas sintonizando? Cuéntame ahí a través del número de WhatsApp, que si no lo tienes, te lo paso para que estemos ahí en constante comunicación. 55 25 38 32 29. Siempre le digo a Itzel que esta música de fondo como que me hace sentir en el Flow Fest, ¿no? Así como como perreando, ¿no? Pero la verdad es que ya ando aquí súper feliz y también súper pilas para, número uno, traerte mucha información, número dos, también para darte muchos accesos dobles. Porque sí, ya me están preguntando ahí a través del número de WhatsApp que qué tienes que hacer para llevarte los accesos dobles de Maroon 5. Y esto va a estar súper sencillito. Así que de una vez te voy a contar un poquito de la dinámica para que estés muy al pendiente de aquí hasta las 5 de la tarde, ¿ok? Ahí te va. Número uno, lo que es de cajón siempre. Seguirnos en redes sociales, arroba hoy89.7fm y arroba heidi-robles. Si no nos sigues, corre a seguirnos en estos momentos, porque si no nos sigues en redes sociales, no puedes participar por ningunos accesos dobles, ¿ok? Entonces, síguenos y clic. Así pone el sonidito de una palomita, Michelle, así como que bien. Eso, ahí está. Seguirnos de cajón en redes sociales. Número dos. Durante mi programa, o sea, durante estas dos increíbles horas, te voy a estar soltando cachitos de canciones de Maroon 5. Tú tienes que ir anotando qué canción es la que sonó, ¿ok? Yo te voy a dar una alerta porque soy bien barco. Entonces, en estos momentos, voy a soltar la primera rolita de Maroon 5. Entonces, para la oreja, pon mucha atención porque tienes que ir haciendo tu listita de canciones y ya casi al finalizar el programa yo te voy a dar otra señal para que me mandes el nombre de todas las canciones que estuvieron sonando. Así que la primera rolita de Maroon 5 suena así. Ok, perfecto, muchísimas gracias, Michelle. ¿Sí o no que estuvo bien fácil? Esta fue la primer rolita para que te lleves accesos dobles de Maroon 5. Entonces, corre en estos momentos a apuntar tu respuesta. Todavía no me la mandes, más al ratito eso, pero esa fue la primer rolita. Ya a las 3:15, no te vayas, que esto apenas comienza y estás aquí en Oye.

0: 25 minutos de este lado, ya volví, ya ando de vuelta, acá anda JD Robles. Oye, ahí te va otra vez el número de WhatsApp, que es 55 25 38 32 29, porque ay, ya me están escribiendo con respecto a los accesos dobles de Maroon 5, ¿ok? Hace un ratito puse una rolita que tú tuviste que haber apuntado, ¿ok? Espero lo hayas hecho porque se ve que va a estar bueno hoy la pelea. Ahora sí que básicamente empiecen los juegos del hambre, ¿no? Pero también en lo que eso sucede, pues te traigo una cosita, un chismecito, un dramas de la vida real. Claro que sí, porque hoy que es lunes, no podía faltar el chismecito. A ver, suéltame ese fondo, mi queridísima Itzel, de dramas. Dramas de la vida real. Oye, no, y la verdad es que este drama tiene que ver con una peli animada que yo amo. La he visto tantas veces que ya hasta la veo de memoria. Me la sé de memoria. Haz de cuenta que un día estoy así sentada en el camión y me empiezo a reír sola, pero es porque la vengo viendo en mi cabeza. Hablo de Shrek, ¿ok? Y ya ves que recientemente pues estuvo en tendencia esto de que se viene Shrek 5 y que a muchos fanáticos no les había gustado la animación en primer lugar, ¿no? Que porque se ve bien raro ahí nuestro Shrek, que ya no da tanto miedo. O sea, que se ve como que muy animado, ¿no? Pero bueno, había mucho revuelo por esa noticia, pero también algo que puso así como que muy erizo a todos los fanáticos, incluyéndome, sí me puso bien erizo esa noticia, y es que pues la voz tradicional de Shrek no iba a regresar en este doblaje. Y también Antonio Banderas acaba de comentar ahí en una reciente entrevista que él tampoco sabe si regresará en este doblaje, pues para la película de Shrek 5. Recordemos que él dijo que fue en 2003 cuando él prestó su voz para El Gato con Botas, pero que realmente no sabe si se le llame para hacer casting o no, si ya está grabado este pues doblaje. Entonces habrá que esperar, pero que si no regresa Antonio Banderas, yo también tache, porque amo el doblaje original de esta película. De hecho, es de las pocas películas que también me gusta ver con el doblaje español latino, porque es increíble. Por lo menos ya sabemos que Eugenio Derbez sí estará regresando para la cinta, pero como que sin todo el equipo no es lo mismo, ¿no crees? Así que tú cuéntame qué opinas ahí a través del número de WhatsApp 55 25 38 32 29. Aún así, la voy a ver por morbo, para criticar más a gusto, ¿no? Pero puede que en una de esas y igual y no me gusta Shrek 5, no sé, habrá que esperar, ya casi se estrena. Entonces te voy a estar contando después todo el chismecito. Y a las 3:27, no te vayas, que estás aquí en Oye.
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7: 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Y sabes también que se viene más música aquí en Oye.

Miley Cyrus sonando aquí en Hoy 89.7 FM, las 3:42. También tenemos de este lado 20 grados en la temperatura, que yo pensaría que sería más. Siento que está soleado hoy el día. A ver, tú cuéntame si desde donde me estás sintonizando está nublado, hay sol. Yo ando acá por Santa Fe. Por acá está tu casa, oye, por si le quieres caer, ¿verdad? Que luego hemos hecho varias convivencias acá de este lado y la verdad se pone padre, ¿no? Pero pues 20 grados en la temperatura. Que por cierto también, ahorita que acabamos de escuchar a Miley Cyrus, me estaban funando a mi chiquita ahí en redes sociales. Es que, o sea, quiero defenderla, pero también como que entiendo su punto, entiendo el punto de los fanáticos. Pero bueno, Miley Cyrus se volvió tendencia también hace unos días porque en una entrevista que ofreció, ella comentaba que siente que esperaba más del público mexicano la última vez que estuvo acá por el Corona Capital. Y yo, no me digas eso, mi chiquita bebé. No me digas eso, por favor, porque yo quiero que vengas a nuestra bella ciudad. Entonces, se le cuestionó mucho esto sobre hacer tours muy grandes, como visitar varias partes del mundo. Y ella aplicó la de, bueno, si te gusta mi música, ven a verme hasta donde yo me voy a presentar. Tal cual, Mitzel, así como escuchaste. O sea que dice que no quiere berrinches si no llega a venir a la CDMX o llega pues a visitar otra parte del mundo, ¿no? Que mientras ella tenga fechas por Estados Unidos, tú eres libre de viajar, ir a comprar un boleto. A lo que yo voy es, Miley, es que no quiera, es que no tengo dinero. O sea, por mí, yo te puedo ir a ver a Las Vegas, pero pues no hay dinero, chava. O sea, es más fácil si tú vienes aquí a mi ciudad y con eso de que eres millonaria. Pero aún así, yo la perdono, le creo, con los ojos cerrados, como Gloria Trevi. ¿Por qué? Porque me encanta ser migajera de famosos, no de cucarachos ni cucarachas allá afuera, eso sí, no. Yo nada más soy migajera con los cantantes que me gusta, quiero aclarar. Que por cierto, yo sé que a ti te gusta mucho Maroon 5, entonces en estos momentos voy a soltar la segunda rolita que tienes que adivinar para llevarte este increíble acceso doble, ¿ok? Hace ratito sonó una canción y en estos momentos voy a soltar otra rolita. Suéltala, Itzel.

¡Suficiente! Creo que es suficiente. Estuvo súper fácil. Te digo que hoy, que es lunes 28 de septiembre, J.D. Robles anda bien barco. La verdad, hoy ando como tu profe ese que te pasó de panzazo en la universidad, que le decías, profe, porfa, le compro ahorita un chesco acá afuera, pero póngame esa décima. Así ando de fácil hoy. Para los accesos dobles, ¿ok? Entonces, apunta esa segunda canción de Maroon 5 que sonó aquí en Hoy 89.7 FM, porque esos accesos podrían ser tuyos. Y a las 3:45, no te vayas.

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0: minutos, vamos arrancando esta segunda hora de programa. De este lado, JD Robles con más sorpresas, con invitadazo en la cabina de Oye, qué bueno porque ya sabes que hoy que es lunes, me empieza a pegar ahí como que lo Alex Intec de buena manera. Entonces, un poquito acá como el esquizo, ¿no? Y ya ocupaba platicar con alguien, echar chismecito a gusto. Hoy aquí en la cabina de Hoy 89.7 FM, mi queridísimo Meme del Real.
1: Hola, ¿cómo estás?
0: ¿Cómo andas? Yo muy bien. Tú super. También te notas tranquilo.
1: Bien, muy contento, la verdad, muy bien.
0: Sí. Me encanta tu aura, porque siento que yo soy como muy bla, bla, bla, bla, bla, y tú así de amor y paz, hijos no hagan el mal. ¿Sí eres muy así? O sea, ¿eres como muy tranquilo?
1: Sí, o sea, depende. Uh-huh. O sea, no lo pienso, solamente, pero sé que en algunos momentos, pues, no soy...
0: No soy tan esquizo como tú, JD. Es que yo luego me paso extrovertida. No sé si en algún momento, tal cual viste el meme de unos niños bailando así, y dice, yo cuando me junto con gente extrovertida y que luego damos un poquito de miedo, ¿no? Pido una disculpa, pero no, es que así, de nacimiento. Mi queridísimo meme, hoy estás aquí por una razón increíble, y es tus shows. Shows que vas a tener próximamente, que ya se vienen. Entonces, quiero que nos platiques un poquito de eso.
1: Ya, bueno, pues mira, para la gente que ubica o no ubica, yo formo parte de Café Tacuba, y hace unos años, un par de años, pues aparecieron una serie de canciones que me invitaron, en resumidas cuentas, uh-huh, a hacer esto que es el disco que pues le estoy dando voz y movimiento, cara, y todo lo que se requiere en esta aventura en solitario, ¿no? Se llama La Montaña Encendida, y he tenido algunas presentaciones por ahí en festivales y demás. Ahora, en octubre tengo unas presentaciones aquí en la Ciudad de México, el 9 de octubre en el Teatro Metropolitan, de estar en Puebla, Querétaro, Guadalajara, y pues eso, disfrutando, aprovechando, tratando de aprender.
0: Oye, ¿qué tan difícil fue para ti el estar acompañado, número uno, en un escenario por muchísimos años? Y también, a la par, pues combinar y arriesgarte a subirte tú solito, como un poquito menos desprotegido, ¿no? Así como más vulnerable, por decirlo. ¿Qué tan difícil fue eso para ti?
1: Pues ha sido retador, muy retador, porque intuía y sabía. De hecho, por eso, tal vez, hasta que no aparecieron estas canciones que me dijeron, ahora sí, ya, ¿no?
0: Claro.
1: Anímate. Yo intuía que había algo de contraste con lo que yo he experimentado con el grupo. Uh-huh. Que si bien, pues, mucho tiene que ver, pues, es hacer canciones, tocar, hacer promoción, un disco, producir, todo lo que implica esto, me di cuenta que pues estoy enfrentándome a otro escenario, literal, ¿no? Y porque una cosa es lo que yo estoy habituado a hacer, que es tocar el piano, los teclados, uh-huh, de pronto cantar alguna canción, pero cargar con la energía de la atención del público y estar cantando, comunicándome todo el tiempo, es algo que estoy descubriendo y que estoy aprendiendo a hacer, porque pues no tenía experiencia.
0: Y que también descubres y llegas a nuevos públicos, no precisamente los que ya tenías en pues ocasiones pasadas, ¿no? Pero creo que eso también es lo padre, de poder conectar con tu persona de manera individual y que las personas conecten con tus canciones y sobre todo nuevos fans, ¿no? Que se unan a este nuevo equipo.
1: Pues ojalá, ¿no? O sea, hay una sensación de que está amplificándose, o de que estoy conectando también con un público que, si bien pues por ahí estaba atento, pero ahora de pronto estoy más conectado y tengo esa oportunidad, y para mí es importante poder saber que la música o lo que uno dice a través de la música pues tiene una resonancia en no sabemos quién, y uh-huh, y mientras más podamos comunicarnos y nos sirva la música para eso, pues será un lujo todavía.
0: Unos aplausitos, Mitzel, porque eso es digno de aplausos aquí en la cabina de Oye, sí, estuvo reflexivo, estuvo bonito, ya están los aplausos, bravo, bravo. Oye, y también para los que nunca hayan tenido la oportunidad de asistir a uno de estos shows, ¿qué pueden esperar? ¿Cómo te pueden ver arriba del escenario? ¿Es un ambiente? Sí, obviamente conocemos un poquito de tu música, pero ¿te animas de repente de que a sacar ahí un bailecito prohibido, no prohibido? ¿Qué se puede esperar de tu show y sobre todo de estas fechas que se vienen?
1: Pues sí, mira, eso que último que dijiste, ahora regreso, pero eso último que dijiste es como parte importante del proyecto. Me di cuenta que no solamente me estaba pudiendo comunicar a través de la música, uh-huh, o también a través de ideas visuales, sino también a través del movimiento corporal, ¿no? Yo, como supongo la mayoría de las personas, disfrutamos de bailar y de mover el cuerpo.
0: Sí.
1: Y con el grupo, pues yo en mi puesto, digamos, tocando los teclados, pues digo, qué aburrido nada más estar tocando así, o estar atado a mi teclado, ¿no?
0: Ajá.
1: Entonces he tratado de disfrutar eso y de moverme, dependiendo de la canción, de cómo está la energía del público. Y parte de la exploración ha sido también una cosa corporal ahí en los videos, a ver qué puede pasar. Entonces es como una columna vertebral paralela a la música. Y en los shows, bueno, hay algo de esto, por supuesto, pero pues bueno, es el álbum, que se llama La Montaña Encendida, uh-huh. Como la columna vertebral del show, donde toco el disco o gran parte del disco, con algunas canciones antiguas que yo de pronto hice para alguna película o que edité así como sencillos, algunas canciones del grupo que canto y que compuse y que canto, y que pues la gente sé que de pronto pues tiene la expectativa de si la toco o no la toco, y por supuesto que pues es una conexión que tiene tiempo y que trato de tocar algunas de las canciones de algunos otros artistas también que admiro, que disfruto,
0: los
1: covers,
0: ¿no?
1: Son varios, y hay un dulce chile y manteca y hago un video y que tenga una narrativa, ¿no? Energética, que
0: claro,
1: puedas ir desde la fiesta a lo introspectivo, íntimo, etcétera, y que sobre todo yo espero pues que tengamos una conversación, digamos, no de hola, ¿qué tal, cómo estás? Uh-huh. Que estaría muy lindo, pero por lo menos que haya un movimiento energético que pues pueda ser disfrutable para todos.
0: No, y que también de la condición, porque cantar y bailar, aunque bailes así tantito o bailes mucho, está cañón. También un gran reto de lo que decías al inicio de la entrevista, ¿no? Como descubrir esta parte de ti, esta parte tuya arriba en el escenario, moviéndote, cantando, también es de preparación, pues de muchísimo tiempo.
1: Sí, o sea, sí se requiere, no quiero decir una condición física, uh-huh. O sea, pero sí, por un lado, pero más bien es una preparación corporal, emocional,
0: ¿sí?
1: Intelectual, y decir, bueno, esto es lo que puede pasar, a ver cómo viene, pero me preparo para tratar de cantar mejor, tratar de tener más flexibilidad, de más menos oxidado y ver cómo sale, ¿no?
0: Sí, o sea, si se sale un gallo, no estén de criticones, por favor. O sea, se está haciendo el esfuerzo. Oye, pero también traes guitarra en mano.
1: Ya.
0: Ahorita platicabas de varias canciones de este álbum que pues te han hecho reflexionar, pero que sobre todo has escrito desde el corazón. Entonces, ¿qué te parece si acá nos deleitas con alguna rolita de tus favoritas, de las que más disfrutes cantar, para todas las personas que van sintonizando en estos momentos y que quizás puedan ir estresados en el tráfico?
1: Ya, sí, con gusto, obvio, sí.
0: A ver, pues arráncate.
1: A ver,
0: déjame. Yo tocaría la guitarra, pero como hoy no me quiero lucir. Ah, no es cierto.
1: Déjame.
0: No me sale ni un la.
1: Acomodo un poquito esto para ver,
0: ¿sí?
1: Si
0: claro.
1: Capta ahí.
0: De hecho, ahí lo capta muy bien, ¿eh?
1: Sí, también la guitarra.
0: Sí. Uh-huh. Para que capte la voz y todo. A ver que suene.
1: Muy bien.

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0: ¡Sí que sí! Meme del Real aquí en la cabina de hoy 89.7 FM. Cosas que jamás pensé vivir aquí. Una serenata en la cabina y soporten. Soporten todos los que van sintonizando porque yo lo estoy viviendo en vivo. O sea, tú también, pero lo estás escuchando, pero yo lo estoy viendo. Muchísimas gracias por visitarnos aquí en la cabina, mi queridísimo Meme. Por favor, repítenos las fechas de estos increíbles shows que se vienen ya en puerta, que se pasó súper rápido septiembre, super ya rápido, estamos ya a nada de octubre, entonces ya, para que no se lo pierdan y para que obviamente todos vayan a adquirir sus accesos dobles y puedan vivir lo hermoso de tu música, lo hermoso de tu arte en vivo y en directo.
1: Pues el próximo 2, es decir, el viernes, wow, qué rápido, estoy en Puebla, luego el 9 en el Metropolitan, aquí en la Ciudad de México, el 15 en Guadalajara, el 17 en Querétaro.
0: Perfectísimo, pues si nos invitas, allá estaremos.
1: Más nosotros, invitados.
0: Más que encantados.
1: Gracias.
0: Muchísimas gracias.
1: Gracias, gracias
0: por y espero vuelvas pronto.
1: Sí, ojalá, sí, gracias.
0: Ahí está. Pues mientras tanto, tú que vas sintonizando, no te despegues. Recuerda que mi nombre es JD Robles. Te acompaño de aquí hasta las 5 de la tarde a través de hoy 89.7 FM.

0: que hacer. Paso número uno, seguirnos en redes sociales, arroba hoy89.7fm, arroba Heidi-Robles, ¿ok? Ya que nos seguiste, mándanos esas capturas de pantalla al 55-25-38-32-29. Y por último, voy a soltar la última canción que tienes que adivinar de los chicos de Maroon 5. En total con esta, son tres. Entonces, en cuanto ya tengas el nombre, me mandas tu respuesta sobre cuáles fueron las tres rolitas de Maroon 5 que estuvieron sonando aquí en Oye. Así que en 3, 2, 1, Itzel, suéltame la última canción. 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Ahí está, súper regalado. ¿Qué más querías? ¿Sí o no me pasé de barco? En estos momentos al 55, 25, 38, 32, 29. Mándame tu respuesta. Ya, en estos momentos, corre, que solamente una persona podrá llevarse este último acceso doble de Maroon 5. Así que, en estos momentos, participa ya. Si resultas ganador o ganadora, recuerda que te vamos a estar contactando ahí a través del número de WhatsApp. Pero, muchísima suerte.
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1: Y a las 4 con 40.

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0: estuvo acompañando JD Robles. Hasta ahora que ya casi dan las 5 de la tarde, llegó el momento de decir adiós. ¡No! Ya sé, ni te preocupes, ni te me pongas chipilón o chipilona, porque recuerda que mañana mismo tenemos una cita aquí a través de Oye a las 3 de la tarde. De lunes a viernes, escuchas aquí a JD de 3 a 5 de la tarde por Oye 89.7 y así ya no te pierdes ni de accesos dobles, ni de buena información y sobre todo de algunos chistes, que luego yo sé que están medio rancios mis chistes, pero yo sé que dan risa. Así que muchísimas gracias por haberme sintonizado esta tarde de lunes, lunes 28 de septiembre. Gracias a Itzel en los controles, pero sobre todo gracias a ti que te quedaste sintonizando. Me preguntaron, JD, ¿y qué va a pasar con los accesos dobles de Pablo Alborán? Porque sí, mucha entrevista, mucho acceso de Maroon 5, pero ¿qué onda con Pablo Alborán? ¿Qué te parece si como último acto de amor y de despedida de este programa, de este día nada más, la primer persona que en estos momentos me mande una selfie ahí a través del número de WhatsApp 5525383229 de que va sintonizando Oye y me diga qué canción estuvo sonando antes de esta intervención, se va a llevar este acceso doble de Pablo Alborán. Así que córrele en estos momentos a participar, porque con esta última dinámica, ahora sí se despide JD Robles. Te quiero muchísimo, te mando besitos y abrazos y espero que tengas una excelente tarde de lunes. Bye bye.
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7: Buenas tardes, ¿cómo están? Ya a las 5 de la tarde en punto en la CDMX. Bienvenidos en esta tarde soleada. Con un clima bastante agradable para mucha gente que le gusta el solecito, el calor. Otros dicen, no, mi Sergio, yo prefiero los días nublados, lluviosos. Bueno, no te preocupes. Nosotros, cual sea, donde quiera que te encuentres, ya sea en el coche, saliendo del trabajo, ya te vas a, tal vez, a ver a alguna cita importante, a tu date. El lunes, mi Sergio, ¿por qué no? ¿No? Cambiándole la rutina un poco. Y creo que aprovechas un lunes. Tal vez no sería una mala idea conocer a alguien o invitarle a tomar un café a ese mejor amigo o mejor amiga que pues ya tiene un ratote que no ubica o que no te tiene en el radar, ¿no? Que hasta le sorprende cuando le mandas mensaje, porque ¿a poco no? Muchas veces te mandan mensajito y te dicen hola y acto seguido es de no tienes y te piden algo. No, hombre, manda solamente mensajes para saludar, para decirle cómo estás, cómo te sientes, cómo va todo, salúdame a tus papás. Se vale, hoy puede ser buen día, al igual que, bueno, pues para toda la gente que quiera mandar una nota de voz o bien mensajito vía WhatsApp, porque ahí te va todo lo que tenemos también para las próximas fechas, ¿eh? Acuérdate, conciertos de todo tipo. Pablo Alborán, lo tenemos, 8 de octubre, Auditorio Nacional. Timu, el 29 de octubre en Pepsi Center, única presentación. Tenemos invitaciones dobles para Grace, que me preguntaron la semana pasada, mi Search, ¿tienes boletos? Claro, Teatro Metropolitan, 29 de septiembre. Ahora bien, que si te gusta Jessica Simpson, la tenemos también el 1 de octubre en La Maraca. Jessica Simpson, sí, estará aquí en la Ciudad de México. Aitana, 7 de noviembre, Auditorio Nacional. Alejandro Sanz, también me han preguntado, oye, ¿tienes boletos para Alejandro Sanz Research? 10 de octubre, Estadio GNP. Hoy también tenemos invitaciones. Monster Jam, porque también para eso de la aventura, la emoción y los autos, tenemos Palacio de los Deportes, hay emoción y eventos para todos. 2 de octubre, también te invitamos. Y hoy te pregunto, con respecto a los sueños, ¿por qué luego somos locos soñadores? ¿Cuál es el sueño que pensaste imposible, pero que lograste? O sea, sueños que en algún momento de la vida dijiste, no manches, no creo que lo pueda conseguir. Y cuando te diste cuenta, realmente pudiste conseguir eso que te costó un poco de trabajo, pero que finalmente pudiste presumir que lo conseguiste. Sueños que pensaste imposibles, pero lograste, mándame notas de voz, todos los mensajes participan. Y por cierto, dime qué canción te acompaña para esta hora de la tarde en el tráfico de la Ciudad de México. Sad Girl, solamente triste el nombre de esta canción, porque la neta es que Bibi Rexha trae rolones auténticos. 5:02 ya, bienvenidos y chelen los controles. Soy Sergio Mejía, es hoy 89.7.

Se llama Sad Girls, Bibi Rexha, David Guetta, sonando a las 5 de la tarde con 5 minutos ya. Bueno, lo que no se imaginaban muchas fans de Dana y de Belinda. ¿Juntas? ¿Neta? Pues sí, en efecto. ¿Cuáles rivales? Al contrario, dos talentosas y guapérrimas. Belinda y Dana, Dolce Vita, 5 con 5 ya.

Es Martin Garrix y Ed Sheeran. Ed Sheeran, que por cierto lo ha comentado en repetidas ocasiones, le encanta coleccionar relojes. En algún momento también el vino tinto era como pues su pasión. Decía, mira, si yo destapo una botellita, ¿pa' qué lo dejamos ahí? Se va a añejar, ¿no? Se va, va a tener otro sabor, mejor no la terminamos. Dice, no había una botella de vino tinto que no destapara en restaurantes o en la casa que no me la terminara. La verdad es que ahora disfruto mucho más las comidas. Ya en un tema familiar, ya no abuso tanto del alcohol. Oye, dice terminación 1159 por acá, hablando acerca de los sueños que parecían imposibles, pero que se consiguieron. Dice, hola Serge, hola, oye, un sueño que me parecía imposible fue poder aprobar el examen de admisión de la UNAM. Era verdaderamente un sueño, me parecía imposible porque dudaba si lo lograría, porque en comparación de mis amigos y compañeros, yo no tuve la oportunidad de acudir a un curso de preparación, así que solo era cuestión de que me preparara lo mejor posible para aprobarlo. Afortunadamente, eso es todo, Evangelina, lo logré quedando en una excelente escuela. Saludos, mi Serge. Perdón, porque no te mando notita de voz, no te preocupes. Aquí leemos tu mensaje también, 5525383229. Recuerda que estás participando también para ganar boletos para Jessica Simpson, Pablo Alborán, Timo, Gracie, Aitana, Rosana, Alejandro Sanz y Monster Jam. Así que ya tú sabes, mándame tu nota de voz, 5525383229. Y Alex dice por acá, mi Serge, oye, me preguntaste también canciones para acompañarme en el tráfico de la Ciudad de México. ¿Tendrás Little Scared de Benjamin Diamond? Pues por supuesto que sí. 5:13 ya. Mi Alex, aquí está, sonando para ti sobre tu radio. Te acompañamos camino a casa. 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

Tuvieron una entrevista con JD, las chicas de Hash, y la puedes checar en oyadigital.mx, aquí con Cristian Castro. Dicen, antes que te cases, papá. 5:21 ya.

0: de novela, ¿no? Alguien quiere impedir o tiene una razón para impedir esta boda y ahí se aparece Cristian Castro. Dice, antes de que te cases te voy a plantar unos besotes para ver, ¿no? Para ver si la piensas dos veces con todo y el anillo de compromiso. Así las cosas. Antes que te cases, Hannah y Ashley, Cristian Castro, 5 de la tarde, 24 minutos. Ya tengo en la línea telefónica a una chica súper trabajadora, chambeadora. El fin de semana anda chambeando en un bazar. También se dedica a la gastronomía y prepara unas pizzas deliciosas. Y me quiere contar también y nos quiere platicar acerca del sueño que veía como imposible, pero que lo pudo conseguir. Mi querida Stephanie, ¿cómo estás, mi amor?
1: Muchas gracias. Bien, bien, bien.
0: Qué bueno. Estás en casita en este momento.
1: Sí.
0: Okay. Sí,
1: gracias a Dios.
0: Oye, tú bien chambeadora, fin de semana trabajando. También en la tarde haciendo de las tuyas ahí con la parte gastronómica. Y aparte con dos niños, ¿cierto?
1: Sí, bueno, también así que entre semana pues me voy a vender a un tianguis, entonces.
0: ¡Órale!
1: Pues de todo un poquito.
0: No, pues así de una mujer.
1: Un poquito para.
0: Chambeadora.
1: Para
0: al 100, qué bueno, mi amor. A ver, sueño que cumpliste y que lo veías lejano.
1: Pues fue conseguir una moto.
0: Una moto.
1: Así que gracias a Dios, se logró después de tanto tiempo, porque el pasaje pues sí está un poquito caro.
0: Ajá.
1: Entonces, poquito a poquito se fue juntando y hasta que se pudo comprar.
0: Oye, ¿y quién te enseñó a manejar moto?
1: Pues,
0: la vida.
1: Así que sí, me caí, pero.
0: ¿Cuántas caídas llevas en este momento?
1: ¿Mande?
0: ¿Cuántas caídas desde que la compraste?
1: Nada más una.
0: Ah, bueno, ya no queremos otra, ¿eh? No, hombre, cuídense mucho. Use el casco también en todo momento. También, si va alguien contigo, también súper importante para tu protección, mi amor. Pero bueno, ojalá que no más caídas, que sea muy productiva también la moto. Y qué bueno que ya la conseguiste, porque seguramente te va a dar pues más oportunidades de trabajo. Oye, Steph, ¿qué canción se te antoja para esta hora del tráfico, donde la banda ya va como cara de pocos amigos? Ya quiero llegar, mi search, me falta un chorro. ¿Qué ponemos? A ver.
1: Me gustaría la de Belanova, Niño.
0: Niño de Belanova, gran canción. Sí. ¿Va? ¿Y esta va para quién?
1: Para Rodri y Lalo.
0: Órale, ¿qué son? ¿Tus pequeños?
1: Sí.
0: ¿Va? ¿Ya estás? No se diga más. Te mando un abrazote grandote y mucho éxito también con esta moto y cuídenseme mucho, porfa, mi Steph.
1: Vale, muchas gracias. Hasta luego.
0: 5:26 ya de la tarde. Soy Sergio Mejía. Te acompañamos camino a casa. 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
6: Ya a las 5 de la tarde con 33 minutos, Milky dice Just the way you are a las 5:33. Sueños que no pensaste cumplir y que de repente lo conseguiste. Cuéntame, 5:33.

0: Se llama Pompas de Jabón de la Trevi en hoy 89.7 FM. Son las 5 de la tarde con 40 minutos ya. Bueno, avisos importantes también porque ya para este 30 de septiembre, recuerda que se cumple el plazo para verificar los autos con engomado rosa. Importante que lo sepan, que yo me acordé en la mañana, la neta, ¿eh? Y es hasta el día miércoles para que no se te pase, porque pues ya sabes, cierre de mes, estás con tantas obligaciones ahí, laborales, familiares y demás, y luego se te pasó la verificación y la multa por ser extemporáneo. Bueno, pues acuérdate que está nada barata, ¿ok? Así que atentos, Calcomanía Rosa, porque este 30 de septiembre es el último día para que puedan verificar sus autos, ¿ok? A ver, ¿qué nos dice la banda por acá? A ver, hay muchas mujeres intrépidas, ¿eh? Que les gusta la velocidad de las motos y más. Sueños que cumpliste y que no pensabas en su momento que lo harías. Hola.
1: Hola, ser uno de mis sueños inalcanzables que decía, no manches, no lo voy a poder cumplir, pues cómo, ¿no? Era manejar motocicleta, me encantan las motos y con el paso de los tiempos pues pude aprender a manejar, tener la moto y así. Y era un sueño que decía, no manches, o sea, ¿cómo lo voy a hacer? Pero no abandoné ese sueño y al final sí se me cumplió.
0: ¿Qué tal, eh? Se consiguió. Vámonos con Lainey Wilson, 541. Sueños que no pensaste cumplir y de repente... Tómala, se te concedió. Cuéntame.

0: Ella es Ariana Grande, 1.53 de estatura, chiquita ella, petit, ¿no? Mi querida Ariana Grande, muy chiquitita. O sea, podría caber en la palma de mi mano. Ay, cálmate, mi Search. Estoy igual de Hobbit. Pero bueno, mi querida Ariana Grande es súper talentosa y súper fan también de Harry Potter. Mira, tanto es fan de Harry Potter que uno de sus perros se llama Sirius Black. Y tiene algunos tatuajes que parecen estar inspirados en la película, como la palabra Lumos, que bueno, pues para los que son fans de Harry Potter saben que es un hechizo que usa para producir luz en su mano, ¿eh?
1: ¡Órale!
0: Ay, nomás para que vean, 5:50 ya. ¿Quién anda por acá en la línea 1? Hola, buena tarde.
2: Hola, muy buenas tardes.
0: ¿Y esa voz tan tímida de quién es?
2: Estoy nerviosa.
0: ¿Estás nerviosa, mejor? ¿Cómo te llamas?
2: Karina González.
0: Hola, Cari, ¿dónde andas?
2: Estoy trabajando, todavía no salgo de trabajar, pero estamos trabajando.
0: Están trabajando, ¿y hay gente que está escuchando la radio en ese momento?
2: Sí, la 89.7.
0: ¿Eso? ¿Con quién estás?
2: Pues ahorita estamos en la oficina con el jefe y mi compañera.
0: Tu jefa, tu compañera de trabajo, excelente ambiente laboral, todos se reúnen para sintonizar hoy 89.7. Eso es todo, eso es un excelente ambiente laboral, ¿cómo de que no? Oye, ¿y a qué hora salen?
2: A las 6, pero ahorita no tenemos horario de salida. Me faltan dar muchas altas todavía.
0: Ah, bueno. ¿Y en qué área están?
2: En recursos humanos.
0: Ah, ok, en recursos humanos. Perfecto, pues ya estás, mi amor. Oye, cuéntame algún sueño que no hayas cumplido, o mejor dicho, que cumpliste, pero que no tenías en mente, como que te costó trabajo y de repente ya cuando te diste cuenta, lo pudiste conseguir.
2: Yo creo que fue la licenciatura. Uh-huh. ¿En qué? Fue un poco de trabajo. Obviamente,
0: pero se consiguió finalmente, ya licenciada y toda la cosa. Oye, muy bien, mi amor, ya estás. Oye, un pajarillo me dijo que te gusta o te gustaría ir a ver Monster Jam.
2: Sí, quisiera llevar a mi sobrino.
0: Ok, pues ya tienes tu boleto doble para poder estar ahí en Monster Jam. Muchas felicidades.
2: Muchas gracias.
0: A ver, una canción para la comadre y para tu jefa también. ¿Cuál?
2: La de Playa Limbo.
0: ¿Cuál?
2: 10 para las 10.
0: Aquí está. Cuando faltan, pues mira, 8 minutos para las 6 de la tarde. Ganadora de boletos para ver a Monster Jam. Te mando un beso grande, mi amor, y excelente camino a casa.
2: Gracias, muchas gracias.
0: 5:53. Soy Sergio Mejía. Estás en Hoy 89.7 FM.

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